0: ¿No te la aplicaron?
1: La del 7. Nada más mueves el tangamandapio y...
2: y todo.
1: Traca, traca, la matraca.
2: La matraca.
3: Para rápido, rápido, sí, y efectivo.
1: A lo que yo vine fue a esto.
2: Aparte estaba en la naturaleza. Sí. Sabes que vas a matar el oso apuñalado.
1: O sea, sí. No, y sabes que pues, vas a matar el gusano también.
2: Sí, claro, porque hay muchos
1: tierra,
2: insectos.
1: Hay muchos insectos.
0: Pero hay que tener también formas para matar el gusano. El gusano, ya lo dice la canción, se mata así, a centones.
2: Ah, tú sabes.
0: Ah, sí.
2: Bueno, mejor vamos a música. Gracias,
1: muchas
2: Michelle.
1: Gracias, Michelle.
2: Recuerda
1: gracias
2: que aquí escuchamos.
1: No juzgamos.
2: No juzgamos.
1: Severin the Life.
2: Nunca juzgaríamos.
1: Qué cochina, oye.
2: Qué puerca.
0: Pero ay, a la vez también, qué rico, ¿no?
2: Pues sí.
1: Se me antojó.
2: Sí.
0: No, yo ya estaba.
2: Me dio envidia la Michelle.
0: Ya fui y vine.
1: Como se vino, se fue. ¡Vámonos con música! Son las 6:03 de la tarde, estás en Polenexa. Este es un programa educativo, serio, por favor.
2: Sí, basado en el manual de Carreño.
1: De Carreño, exactamente. Porque aquí escuchamos, no juzgamos. Por favor, ¿qué es esa melodía?
0: Que se llama Nueva York.
1: Nueva York. No es esa, ¿va?
2: ¿De quién es?
0: Pues hoy lo haces tú.
1: Hoy lo haces tú.

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3: Nenitos de Ponexa, son las 6:15 y ay caray, esto se va, como siempre digo, se va a descontrolar. Porque están desatadas.
4: Muy
3: están desatadas.
4: Desatadas,
3: muy...
4: ¿quieres que cantemos?
3: Martita Carrillo, que te quiero mucho, y también Ana Mar Orihuela, que también te quiero por
4: gracias.
3: Conocerte el día de hoy. Oigan, cuéntenme, ¿de qué se trata Desatadas? Porque estoy leyendo y ¿qué? Dice. Desatadas es un espectáculo escénico vivo, monólogos escritos por ellas mismas, pero ¿qué ha pasado en su vida para
4: presentar,
3: para contarla?
4: ¿Tienes tiempo?
3: O sea, ¿qué ha pasado?
4: ¿Qué onda con sus heridas? Pues mira, este es un espectáculo que decidimos hacer Ana Mar Orihuela, Paulina Greenham y Carla Lara, dirigidas por Pilar Bolívar. Y es una idea que surge de contar nuestras propias historias o momentos importantes en nuestra vida que nos han llevado a otro lugar interno. Y son pues estos capítulos que de repente te cuestionas en dónde estabas y cómo los enfrentaste y cómo eres hoy ahora, ¿no? Entonces hay muchos temas, hay por ejemplo la autoexigencia, hay la infidelidad, hay cuando eres o la esposa o la otra, o hay tu relación con un narcisista. Hay muchos temas que de verdad escribirlos cuando tú los has vivido no es lo mismo que cuando los hablas desde a lo mejor la experta como Ana o Carla, que son terapeutas y
3: es
4: coaches.
3: Que eso te iba a decir, por eso me dio miedo. Porque, a ver, tú cuentas historias, Martita, eres sí. Muy buena escritora, conductora, Ana Mar, psicoterapeuta, conferencista, entonces tienen
5: sí.
3: Muchas vivencias.
5: Eso es algo increíble. Pues, si te interrumpí.
3: Porque los hombres, entonces, ¿cómo nos vamos a sentir si vamos a verlas?
5: Es que creo que justo nosotras escribimos libros, estamos frente siempre a historias acompañando pacientes, hablando de fenómenos psicológicos, pero la verdad es que esto justo nos puso frente a nuestras historias, a momentos donde hemos dejado de elegirnos a nosotros mismas por amor, donde hemos renunciado a nuestro bienestar por ser elegida, por ser vista, por ser amada. Y la verdad es que han sido capítulos que nos han hecho quienes somos, nos han hecho tomado decisiones de reconstruirnos, de sanar nuestras heridas, y quisimos compartirlos justo con vulnerabilidad, como mujeres, no como escritoras, no como psicoterapeutas, no como mujeres amando y eligiéndonos a nosotras mismas.
3: Cuatro mujeres desatadas.
4: Y te Así voy a es. Decir otra cosa.

0: que tú preguntabas, los hombres, ¿dónde se van a ver ahí? Y es que va a haber, ya muchos hombres ya se apuntaron para ir a vernos, uh-huh. pero lo lindo de esto es que no agarramos una bandera contra los hombres, ¿no?
1: Sí, no.
0: O sea, estamos reconociendo esta relación. O sea, yo, por ejemplo, hablo de mi relación con un narcisista, pero ¿cómo me sentí yo? ¿En dónde estaba yo? ¿Cómo caí ahí? Las red flags que sí. nunca vi. Y sí. de repente tú dices, ay, sí, Marta, ¿cómo? No, sí, todas nos podemos equivocar, todas estamos no. ahí desde el lado de la vulnerabilidad. Y el chiste es que tanto hombres como mujeres que vayan a este espectáculo se sientan identificados de alguna manera, porque te aseguro que tú vas a decir, a mí también me tocó a lo mejor una mujer narcisista, porque aquí no se trata de criticar por género, sino estamos hablando desde la vivencia.
2: Eso les quería preguntar, porque, o sea, estamos en un momento, yo creo que está pasando ya, pero también de... entiendo el machismo, el feminismo, pero donde está muy marcado de ay, ya no puedes hablar nada porque
0: no.
2: porque no estás no sé si ¿sí me entiendes?
1: Sí.
2: O sea, estás lastimando a la otra persona sí. por el género,
1: sí,
2: por el
1: claro.
2: género.
0: Aquí no hablamos desde ahí, ¿verdad,
1: sí,
0: Ana?
1: No, mira, yo por ejemplo hablo de hambre de hombre. O sea, hambre de hombre que es
2: golosa.
0: Así como la ves.
1: Sí. Se callan. O sea, al final es esta necesidad de ser amada que te lleva a decisiones donde no te cuidas, donde no te respetas. O sea, ¿cómo se construyen las relaciones cuando tú tienes una enorme hambre de ser aprobada, de ser amada, de ser vista, ¿no? Y la verdad es que es muy padre porque siempre desde la responsabilidad, o sea, hemos hecho la chamba. O sea, okay. la chamba de mirar nuestras heridas, la chamba de sernos responsables de nosotras mismas. Es una invitación para hombres y mujeres que se miren en nuestros espejos, ¿no? Y que se transformen con nosotras, porque estos capítulos nos han hecho un antes y un después en nuestra vida.
2: Pues es que dentro de la culpa también alguien lleva su... No, su 50-50,
1: sí,
2: o sea,
1: el baile
2: ¿no?
1: es de dos.
2: El baile es de dos,
0: es
2: exacto.
0: Es que aparte, ¿sabes qué ha sucedido durante el proceso? Llevamos un año trabajando en este proyecto para que ya salga a la luz el 1 de octubre. Y lo que ha hecho es que cuando estamos leyendo nuestros textos, ha habido muchas lágrimas.
2: Ah,
0: de repente la emoción, sí. porque son cosas que has vivido. Momentos de vulnerabilidad total. Por
1: sí.
0: ejemplo, ¿cómo enfrentas un divorcio? Lo que duele, lo que te desgarra. Y ahí no importa si eres hombre o mujer, te desgarra igual.
2: Sí, sí. Sí.
0: Entonces, esa es la parte donde ha sido muy enriquecedor para todas nosotras, y si nosotras hemos llegado a este punto de sí querer presentarlo, porque al principio fue una idea, pero cuando empezamos a bajarlo en textos, en donde también, por ejemplo, hay momentos en el texto en que hasta es comedia por lo que te pasa, porque hay veces que las situaciones más dramáticas acaban siendo comedia, y decir, pero ¿en qué momento me puse ahí, no?
2: Sí, sí. Pues de la tragedia está la
0: exacto.
2: comedia, claro.
0: Sí. Entonces, tiene todo este tono diferente, este espectáculo, porque puedes identificarte en una lágrima, pero puedes reírte de esa situación que tú vas a escuchar, porque dices, yo también he andado por ahí. Entonces, eso es lo hermoso de este proyecto y cómo nos ha hermanado a las 5 mujeres que estamos creándolo, porque todas vamos igual, no hay el ego de quién va primero, quién va después, nada.
1: Sí.
0: O sea, ha sido desnudar el alma desde un lugar bien bonito como mujeres, en donde los hombres que ya nos han escuchado, la verdad, se han quedado como diciendo, yo quiero estar ahí,
1: sí,
0: quiero
1: sí.
0: estar en primera fila para compartir con ustedes.
1: Yo creo que sí, es justo pensando en los hombres, a veces los hombres quisieran entender o quieren entender más a las mujeres.
2: Uy, tienes tiempo.
0: Échate la pregunta.
1: ¿Tienes tiempo? Ya me desatabas.
2: Oye, no, pero te digo algo. La neta me encanta su proyecto porque, o sea, tiene también un grado máximo de responsabilidad para ayudar a todas las bellas féminas
0: sí.
2: y a nosotros también,
0: como
2: para entenderlas.
0: Sí.
2: Porque...
0: Como decía Ana, mira, todos somos escritoras. O sea, yo me he dedicado a escribir muchos personajes en la vida, en telenovelas, en series, en libros. Pero escribir lo tuyo,
2: uf,
0: sí. eso sí que desnudar el alma,
2: ahí está el detalle.
0: O sea, duele y cuesta.
2: Y te digo algo, y sobre todo... Bueno, yo he hecho stand-up y obviamente las primeras veces fue así de... ¿Por qué se están burlando de mi tragedia, cabrón?
0: Así
2: sí.
1: Eso me pasó a mí.
2: Cuando leí
1: por primera vez mi monólogo y que yo, o sea, estaba escribiendo un capítulo de mi historia y de repente se rieron de él.
2: Sí.
1: Y dije, ay, no, nunca me di cuenta que esto
0: es comedia.
2: Pero sí,
0: comedia.
2: Pero sí, como sí se encanija uno porque dices, ah, cabrón, ah, como que me saltó.
1: Muy vulnerable.
2: Muy vulnerable, sí, es
1: sí.
2: cierto. Oigan, a ver, una pregunta así. Porque me
0: bien.
2: Dijeron varios temas.
0: Ajá.
2: ¿Alguna de ustedes ha sido la otra?
0: Ahí
1: sí.
0: lo vas a descubrir. Ahí hay una que tuvo los pantalones para subirse y decir, yo fui la otra. y cómo vivió ese ser la otra. O sea, sí, por eso te digo, todas tocamos un punto muy
1: vulnerable.
2: Qué cochinas, de verdad. Veras. Pero aquí escuchamos, no juzgamos.
0: No, aquí sí juzgamos.
2: Qué belleza, pero justo, me encanta.
1: Justo es una invitación a que podamos mirar, a que quienes vayan se miren en nuestras historias y no se juzguen, se aprendan a mirar con compasión, con amor, y hasta nos divirtamos juntas porque vamos a cantar y además vamos a tomarnos nuestros drinks y vamos a hacer algo que nunca nos han visto, y es que vamos a cantar juntas.
2: Van a cantar juntas.
0: Algo y lo quiero anunciar.
1: Vas a cantar, Marta
0: la
1: Carreño.
0: Misma voz que Galilea Montijo.
2: No.
0: Y tú sabes de lo que hablo.
2: No.
0: Y entonces ellas muy lindas conmigo han hecho, porque las tres cantan muy lindo, de verdad, y entonces han hecho un arreglo que el otro día tuvimos ensayo de voz, y yo decía, está bien, entonces tengo participación vocal en esto, pero la verdad es que tú imagínate a Gali.
2: Sí, te entiendo, sí, claro.
0: Gali,
2: claro.
0: Y yo somos una misma.
2: Pues ponte a rapear entonces. Yo soy Marta Carrillo, guau. O segunda ya. Voz, ya sé. ¿Cómo te va?
0: Mi amor, ¿cómo te va?
1: Es que Carrillo. Además eso es algo también increíble de Desatadas, que nos ha llevado a reinventarnos, a rompernos, porque no es lo mismo hablar en una conferencia de cómo transformar las heridas en mi caso, a poner mi historia y compartirme a viva voz. Sí. De cómo esta experiencia, por ejemplo, de buscar un padre en mis relaciones, me ha llevado a encontrarme a mí misma.
2: Wow.
1: Y eso es justo lo que queremos invitar.
2: Y aparte, ¿sabes qué? Está súper chido porque es una terapia donde te puedes empedar, ¿no?
1: Exacto. Sí.
2: Escuchas la problemática, pero no es nada más escuchas la problemática, también las canciones de dolor que dices, ajá. Madre, con esa... sí. Y se ríes y la pasas bien.
0: Vamos a cantar entre todos, vamos a bajar con el público. O sea, lo que queremos es que sea como una experiencia.
1: Exacto.
0: Porque creo que hoy lo que se necesita es lo del cuerpo, bajar al cuerpo. Sí. Y subirte a un escenario, para mí, que nunca en mi vida lo he hecho, es como es, Ana, un verdadero reto para todas. Porque no es lo mismo cuando das una conferencia. He dado muchas conferencias o he estado en la conducción de eventos, pero súbete a decir tus historias
2: a
0: cantar. O sea, sobre todo
1: deja
0: eso.
1: Deja todo decir las historias. A cantar.
2: ¿Dónde nos vamos a ver? Porque ya urge entonces
1: Foro
2: la terapia.
1: Red Access en Coyoacán.
2: Ok.
1: Pueden comprar sus boletos en Ticketmaster y tenemos la fecha del 1 de octubre. Es nuestra primera fecha. La segunda es el 5 de noviembre.
2: Yo estaría muy nervioso.
1: Estamos nerviosísimos.
0: Ya estamos. Y 17 de diciembre.
2: Ok. Y que en las redes sociales van a ponerlo.
0: Tenemos la red social de desatadas.oficial, que ya es nuestra red, y en cada una tiene su propia red, Marta Carrillo P.
1: Y pueden comprar sus boletos en Ticketmaster. Entran a Ticketmaster, pongan Desatadas y ya, compre ya, porque si no se van a acabar.
2: Oigan, no, pues vengan después también, ¿no?
0: Sí, ya, venimos para contarte.
1: Podemos
0: bien
1: venir
0: cómo...
1: a cantar si quieres.
2: Por favor, deberían de hacer un podcast, ¿por qué no?
0: Pues sí, ya.
1: Esa es la idea.
0: Juntos, Paul.
2: Órale, ya está.
0: Ya está.
2: Le damos terapia a la banda.
0: Órale.
2: Vienen vinados y
1: a
2: toda
1: trabajar
2: la cosa.
1: Las heridas.
0: Sería
1: y cantamos.
0: Padre venir después un día a las 4 aquí contigo. Increíble.
2: Cuando
0: ¿no?
2: gusten.
0: Para que después de que terminemos el 1 de octubre venimos a platicar contigo cómo nos fue y cuál fue la respuesta. Y pues si estás ahí disponible, vente el 1 de octubre con nosotros.
1: Invitado.
2: Yo soy un fácil, ¿qué les digo?
0: Yo lo sé, yo
1: feliz.
0: Lo sé.
1: Estoy cooperando.
0: Tiene fama.
2: ¡Oh! Ya no, porque soy casado.
0: Ah, sí, es cierto, perdón.
1: Eso era su pasado.
0: Oye, y de lo único que hablé es de la bebé, ¿te diste cuenta de que llegamos? O sea, que es un buen hombre.
2: Sí. Soy actor. ¡Ah!
0: También.
1: La paternidad transforma.
2: Ah, sí, es cierto. Bueno, ella, las dos, por favor. Va. Martita Carrillo, Anamar Orihuela, y también va a estar Carla Lara y Anamar Orihuela.
1: No, Paulina Greenham.
2: Paulina Greenham, Marta Carrillo, Carla Lara y Anamar Orihuela. Ahí está, cuatro mujeres juzgando a los hombres.
0: ¡No!
2: Amándolos, qué rico. Allá nos vemos en Desatadas, allí en Coyoacán. Muchas gracias.
1: Gracias,
0: primero de octubre.
2: Gracias,
0: primero.
2: Te
0: queremos.
2: Yo también. Ahí están las fechas. Estamos en Polen Extra, zona 627. Vámonos con música. Ay, mira, una de dolor. Yuridia, eres mi nada. Se pusieron de acuerdo.
0: Exacto. Así va.
2: Estás en Polen Extra.

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1: 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Paul en Nexa FM. Continuamos.

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1: ya como estoy debe aquí. 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
0: Así es, porque aquí despilfarramos boletos.
1: Sí, los que quieran, 10, 20,
0: echamos 30, la casa por la ventana.
1: Todo.
0: Total, ni nuestros son. Bueno, nosotros. O sea, sí, pero no.
1: Sí, bueno, por eso sí nosotros, o no.
0: Sí, o sea, sí, pero.
1: En veces sí o en veces no.
0: En veces sí, en veces no. ¿A poco no?

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0: Andamos con todo. Ya, me acaban de...
1: Nos agarraron en el chisme.
0: Nos agarraron porque estábamos empacándole al pastel.
1: Ay, qué rico.
0: Porque pues ya saben que el domingo es el cumpleaños de este muñeco.
1: El Rorro.
0: De El Rara. ¡Ya nos vamos!
1: Ni modo, nos vamos.
0: Nos escuchamos tu morro con toda la actitud de este juevesitos. ¿Qué se va a armar? ¡Ah, ya nos vamos a la tres!
1: Nos están corriendo.
0: Son las 7:04, esto es Pola Nexa. Nos vamos en 5, 4, 3, 2, 1. ¡Good night!
1: ¡Adiós!
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1: Camineros, ¿cómo están? Sean bienvenidos, gracias por estar aquí. Yo soy Tania Rincón y estamos arrancando La Caminera.
2: Un gusto saludarle, continuamos arrancando La Caminera. Mi nombre es Fran Evia.
3: ¿Cómo están? Buenas noches, bienvenidos a La Caminera, que continúa La Caminera arrancándose.
1: Eso. Seguimos continuando con toda la información y es que el tema del día es: ¿les gusta tijerear a las personas?
3: Ah, caray.
1: ¿O no?
3: O tijeretear, o sea, con las personas, que caray, es otra cosa ya completamente diferente. Pero
1: pues los dos están padres.
2: Yo como que cada no lo tengo en mi léxico, la verdad. O sea, ¿a qué nos referimos con...?
1: Como viborear, como ya viste que se puso
3: No manches,
1: unos
3: ya viste
1: zapatos,
3: cómo viene vestido. Ah, okay. Y cómo...
1: Okay. Ya viste que trae una gorra verde.
3: Pues yo creo que... caray, me estás tijereteando. Oye, a mí.
2: Yo también traigo mi gorrita verde, ¿eh?
3: Así que... Fran, póntela para que no sepamos de quién
1: una
3: habla.
1: Una bufanda blanca.
3: Ah,
1: una gorrita verde.
3: Es lo de hoy, las gorritas verdes.
1: ¿Se acuerdan? A mi burra. Wow. El médico le manda una bufanda blanca.
3: Uy, esa sí era música.
1: Perdón, no sé por qué me acordé de esa canción. Bueno, a eso se refiere la productora que nos asigna amablemente los temas.
3: Pues
1: del día.
3: Sí, ¿no? Yo creo que sí.
1: Sí,
3: o sea, todos, la verdad. Sí.
1: Sí,
3: de pronto. Comer ajeno, como dicen.
1: Sí, pero no así como tal.
3: No con saña mala.
1: No, exacto. No.
3: O sea, no.
1: Más bien
3: no
1: cuando
3: culéis.
1: Alguien hace algo gandalla.
3: Sí.
1: Si dices, ¿te fijaste
3: ¿viste
1: cómo
3: lo que
1: me
3: hizo?
1: Contestó?
3: Sí.
1: ¿O cómo me dijo que...?
3: Sí, con sensatez, ¿no?
1: Que si me iba a comer otros dos tacos.
3: Sí.
1: Una cosa así.
3: ¿Viste la cara que tenía? Me estaba juzgando durísimo porque pedí un par más de tacos con copia y todo. Sí.
1: Ahí
3: bueno,
1: sí.
3: Si ya los vas a pedir, o sea.
1: Sí.
3: O sea, lo mismo le da al señor taquero.
1: ¿Que me los va a pagar él o
3: claro,
1: qué?
3: Claro, exacto.
2: Con doble original y copia, pues sí.
3: Pues sí.
2: Pero luego ya como que cuando te picas, por decirlo así, y te ensalzas más en la crítica, ya hasta queda mal uno, ¿no?
1: Sí.
3: Que dices, hay que saber hasta dónde, ¿no? Uh-huh,
1: ponerse unos límites.
3: Sí,
1: autocensurarse.
3: Acuerdo.
1: Bueno, pues participen en nuestro tema del día y además se van a poder llevar boletos.
3: Exactamente, tenemos boletos para que, o sea, pase doble para que vayan a ver a Maroon 5 el próximo 30 de septiembre ahí en el estadio Alfredo Harpelú, pero lo vamos a entregar y a regalar de una manera diferente, ¿no, mi Fran?
2: Así es, en este un muy dinámico programa radiofónico. Queremos hablar con usted a través del teléfono en cabina 55-51-66-38-49 o 55-51-66-38-50 y tendrá usted que adivinar cuál es alguna de las canciones que hemos estado programando en esta, una de las más grandes programaciones de todo el espectro radiofónico.
1: Está bueno que nos adivine la canción de Maroon 5.
3: Híjole. Entonces, yo creo que sí.
1: Love has taken its toll.
3: Oye, ¿qué ha pasado con Maroon 5? Como que. Como que siento que hace repente. No, cantas igual a Adam.
2: Adam.
1: ¿Verdad?
3: Se llama
1: sí.
3: Adam, ¿no?
1: Levine.
3: Ah.
1: Sí.
3: Adam Levine. Como que hace rato no los veo, pero qué felicidad que los vamos a ver el 30 de septiembre aquí en la Ciudad de México. Y también ustedes van a poder ver, ni más ni menos que en La Caminera, a nuestra querida Ariadna Tapia en este jueves astral. Y el tema es: ¿qué necesitas trabajar en ti esta semana? Tu ángel zodiacal te ayuda a acomodar tu mente.
1: Perfecto. Oigan, ¿y qué creen? Que hoy es el Día Internacional de la Música Country.
2: ¡Oh, wow!
1: Sí.
2: Y justamente, pues,

0: Recordamos y celebramos la vida de Dolly Parton. Ah, claro. Recientemente pues partió, valga la expresión. Sí, oye.
1: Tuve la oportunidad de estar en el Museo del Country allá en Nashville.
2: Está
1: y es
2: padrísimo.
1: Un lugar espectacular.
2: Yo
1: ya fuiste. Está padrísimo.
2: Chócalas,
1: ¿no?
2: Está chócalas. Padrísimo.
1: Sí, sí. Había cosas justamente de.
2: Muchas.
1: Y de Carin León también.
0: Ah, caray.
1: Me órale. Tocó ver un trajecito de. Que sí llegó el traje, fíjate, al museo.
2: Oye,
1: sí llegó. Sí llegó.
2: Suave.
1: No llegó Carin, pero sí llegó el traje.
0: Ya. Bueno, es que. Que animo que esté ahí en el museo ahí parado, ¿no?
1: Claro, o sea, ahí así, hacia atrás de un vidrio ahí, Karim. Semanas.
2: Quien le debería hacer un homenaje acá chido es Miley Cyrus.
1: Claro.
0: Sí, también.
2: Una muy buena y cercana relación con Dolly Parton.
1: Sí.
2: Estaría padre.
1: Pues es como también medio la nueva reina de aparte de Tennessee, de
0: claro,
1: Nashville.
0: Y eso
2: pues
0: ahí
2: es
0: cara.
2: Que ella ya no ha hecho como tanta música así country. O sea, sus papás sí. Fue el papá de Miley.
1: De Miley.
0: Billy Ray.
1: Ese mero.
0: Un sí. rey, ¿eh? Verdaderamente un rey.
1: Sí. Es un rey.
2: Sí. Oigan, pues dicho esto, ¿qué les parece si nos vamos con Arrolets?
1: Órale.
2: Vámonos con esta canción y seguimos en la caminera.
1: Árale.

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Y antes de seguir con más música, la música sensación del momento, sepa usted, no le diga a nadie, de verdad esta es información privilegiada, pero para nuestros radioescuchas de La Caminera aquí en Exa FM tenemos, ¿es verdad? Sí, en efecto, ya por favor, en Twitter no es, sí. Es aquí. Tenemos pase doble para Maroon 5 y se lo vamos a regalar a usted que nos escucha más adelante, porque estarán el 30 de septiembre en el estadio Alfredo Harp Elú. Para ganar este pase doble tiene que llamarnos al teléfono en cabina 55-5166-3849 o terminación 50 y por supuesto mostrar que es usted fan de Maroon 5 para que no vaya a haber luego reclamos de a él o a ella ni le gusta, ya le dieron el... Nada de eso, nada de eso. Más adelante aquí en La Caminera de Exa FM, vamos con música. Continuamos. ¿Quién diría?

0: Martín estará aquí con nosotros, así que sigan pendientes de La Caminera, ya volvemos.
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0: Camineros, camineras, gracias por seguir con nosotros. Estamos de regreso y bueno, pues sabemos que hoy por hoy las plataformas tienen múltiples ofertas, diferentes géneros para invitar a todas las audiencias a que conozcan historias. Hay una que está llamando en este momento poderosamente la atención, se llama Un Hijo Propio. Es un docudrama cinematográfico dirigido por la chilena Maite Alberdi, que además fue nominada 2 veces al Oscar justamente en esta categoría de documental. Y cuenta la historia de nuestra protagonista de este día. Gracias por acompañarnos. Una historia real de Eleonor Alejandra Marín Mendoza. Gracias por estar aquí, Ale.
1: Gracias a ustedes por invitarme.
2: Bienvenida.
0: Oye, gracias. Pues esta historia ocurrió ya hace algunos años. Cuéntanos tú qué fue lo que ocurrió y por qué Maite te buscó para, pues, enseñarle al mundo entero tu historia.
1: Pues mi caso, mi historia, fue una historia de vida y fue a raíz de, pues, presiones sociales, digámoslo así, familiares, sociales, más que nada el no cubrir el rol que como sociedad te impone luego, ¿no? El ser mujer. Entonces fue una bolita de nieve que fue creciendo desde que yo me casé, que fue yo tenía 17 años cuando yo me caso.
0: ¿Te casas justamente porque estabas embarazada? Como con esa presión de, estás embarazada, te tienes que casar.
1: Sí, claro, o sea, yo siempre menciono mucho esta parte de recordar que esto fue hace ya 26 años, que es cuando yo me caso, 27 años. Entonces digamos que la sociedad tenía otro tipo de vista, otro punto de vista, en donde sí estaba un poquito más marcado todos los roles sociales, ¿no? Y en mi caso, pues obviamente estaba yo muy joven, me embaracé, me casé porque me embaracé y a los 2 meses lo perdí. Y de ahí, bueno, pues obviamente yo seguí casada, pero sin la madurez suficiente y sin las herramientas suficientes, en donde no podía yo callar a la gente que en cierta forma lastiman con sus preguntas y comentarios, porque obviamente siempre que ven que alguien se casa es, ay, ¿cuándo los hijos, no? ¿Y para cuándo los hijos? Y realmente luego no saben todo el trasfondo, o si hay alguien, o si esa pareja lo está intentando y no puede, o si esa pareja ya pasó por muchos procesos y hubo pérdidas. Y bueno, todo eso a mí me llevó a un estado de shock, en donde ya no pude yo mediar mis emociones, donde ya no pude yo valerme, donde yo ya estaba, pues, digamos, destrozada. Y bueno, pasan los hechos que menciona el documental.
0: Sí.
1: Y llego yo a la cárcel, obviamente desboronada, pero nunca pensé que me iba a levantar, la verdad. Empiezo yo ahí, duré 13 años, 4 meses, 25 días en prisión. Y los últimos años, cuando yo ya vi que no me iban a dejar ir antes con beneficio ni nada, sino con purgada, empiezo a meterme a actividades que me van a fortalecer a mí, que me ayudaron a ver realmente quién soy yo. Y todo lo que uno puede llegar a superar. Y es cuando me meto a hacer un casting para la serie Libre de Reír, que hizo Sofía Niño de Rivera, enseñándonos stand-up en prisión. Ahí la directora fue la directora Maite Alberdi, y en las grabaciones, pues en esa serie pasan poco de nuestra historia, del por qué estamos ahí. Y es cuando a Maite le interesa mucho por la parte de la sociedad, que muchas veces presionó, y todos esos estereotipos de mujeres o roles sociales que tenemos que poner, que aceptar por ser mujeres. Y ella a la vez, pues, le interesó esa parte y fue que me propuso hacer el documental.
0: Ale, finalmente quiero reconocer en ti la valentía que existe para compartir tu historia. Finalmente tú ya saldaste tu pena, fuiste una persona privada de tu libertad, evidentemente sometida a presión social. Vamos a dar un poco de contexto para la gente que no haya visto los avances, que no haya visto el tráiler de esta docudrama. Tienes terriblemente 2 pérdidas.
1: 4 en total. La primera, que fue del natural, o sea, me refiero a que no hubo tratamiento.
0: Ajá.
1: Y 3 más que fueron con tratamiento.
0: tú trabajabas, trabajas en el hospital en obstetricia, y ahí tienes, se cruza en tu camino esta mujer que de alguna manera te ofrece, intercambian esta comunicación de decir, yo no quiero tener a mi bebé, y tú dijiste, eso es el deseo que yo más quiero en la vida, es tener un bebé en mis brazos.
1: Sí, de hecho, lo que pasa es que realmente yo... Pues la plática que estoy teniendo ahorita con medios es más que nada para poder dar el mensaje de la gente. No quiero como tocar temas que ya fueron juzgados.
0: Exacto.
1: Ni mencionar personas que ya se vio, ya se juzgó, ya hubo una sentencia. ¿Por qué? Porque no quiero que se vaya este mensaje, ¿no? El mensaje de empatía, que en sí es el que yo quiero como dar, el poder platicar con las mujeres y decir, todo es tiempo, todo es un proceso, y el ser mamá no te da más valor, ¿no? El valor te lo das tú. Entonces, es por eso que no quiero como tocar otros temas.
0: Y lo respetamos muchísimo. ¿Cómo fue para ti sanar esta parte? Porque sigue... Las mujeres de pronto damos por hecho que parte de nuestra feminidad es dar a luz, o parte de nuestra feminidad es convertirte en madre. Para ti tu camino fue realmente rudo, recorrer y entender este mensaje fue muy rudo. ¿En qué momento sanaste y dijiste, okay, no lo es todo, ser madre no lo es todo? ¿Cómo fue tu proceso?
1: Pues fíjate que cuando yo llego a Santa Marta y a los tres meses que me pasan ya como a población, porque estuve en un área aislada al principio, y empiezo a ver a niños dentro de prisión, niños que nacen. De hecho, un bebecito tenía sarampión y lo ponen junto con nosotros, varicela, y lo ponen junto con nosotros, y me doy cuenta realmente que tenemos mucho que dar como mujeres, ¿no? No solamente ser mamá, no solamente... Hay una palabra muy, hay una frase que digo mucho porque la tienden a normalizar mucho las personas. Una mujer que no es mamá es como una mula. Entonces, creo que esa comparativa a mí me llegó, lo llegué a reflexionar ya estando en prisión. O sea, cuando yo vi a las mamás que estaban ahí adentro, cuando vi diferentes tipos de mamás, y cuando comprendí mucho esa parte del amor que como mujer puedes darle a la gente que te rodea sin que seas mamá. Entonces yo ahí empecé como a trabajar con toda esta parte de mía, el verme, el ver que era capaz, el ver que podría sobrevivir, porque creo que de mis miedos más grandes también era el no ser mamá y quedarme sin mi pareja, ¿no? Porque yo, casada, yo ya me imaginaba... La mayoría de mis familias tienen matrimonios muy largos, o sea, son parejas. Mi papá tiene 45 años de casados, entonces mi familia también es muy tradicionalista, ¿no? Y no me veía yo dejada por no ser mamá. Y lo piensas y dices tú, ¿por qué nos juzgamos tanto? Yo tengo muchas la palabra de discúlpame. E incluso en el trabajo me equivoco y digo, ay, perdóname. Y me han dicho, no, o sea, no es perdón, no es disculpa. Pero yo sí creo que empezar a perdonarnos, empezar a fijarnos, no tan solo que si eres un buen hijo o un buen amigo, sino qué tal el buen ciudadano.
0: Claro.
1: Que muchos o muy pocos se lo preguntan.
0: Claro. Hace rato mencionabas el tema de la comedia de stand-up. Creo que ya manejas los términos muy bien, y aquí tenemos al maestro Fran Evia, que es, ¿no? El maestro, profe Fran Evia. ¿Te gustaría de pronto seguir por el stand-up?
1: Fíjate que el stand-up, yo empecé a estudiar stand-up antes de la serie de Libre de Reír, que Sofía Niño de Rivera entró allá a dar un curso, y salimos a darlo al Blackberry. Fuimos cuatro personas que salimos a... Eran los nervios, te lo juro. O sea, yo estar dentro, enfrente del micrófono, sí me da nervios, o sea, estoy temblando. Logro tranquilizarme, pero esa vez pararme fue un evento de recaudación y se vendió todo. Y cuando yo me dijeron, vas a entrar tú solita, fue así como de, no voy a poder, no voy a poder. Y esa fue una parte que me ayudó mucho. El que me atreví, me paré, no veía a nadie, porque no veía a nadie, me giraba de un lado al otro en el escenario, pero no me escuchaba las risas. Entonces dije, qué padre, porque te digo, hay mucha maldad en el mundo, pero pocos los que te hacen reír, y me encantó esa parte. Después de eso fue la serie, y apenas hace poco me invitaron también, y yo muero, o sea, me encanta, porque me río de las cosas oscuras, ¿no? O sea, ahí me dicen, tienes mucho material, y yo, sí, definitivamente, salir de la cárcel a esta sociedad es algo que te sorprenderías. O sea, yo, la primera vez que tenía un teléfono de los actuales,
2: sí,
1: yo no sabía contestar el teléfono, entonces yo estaba ahí como tatanca y ¡bueno! ¡Te lo juro! Y entonces no era para chorrar, era deslizar y, o sea, cosas así que te ves completamente tatanca. Sí, claro. Y que yo nunca decía, ay, aquí, o sea, no manches, ¿cómo es posible? ¿No? ¿Cómo es esa parte de, pues, de estar con la gente, de estar con la tecnología? Entonces era parte de decir,
2: de tu rutina,
1: el metro, el micro, o sea, y ya lo voy viendo, o sea, yo, mi vida, y es así como que veo las cosas mal y digo, esto podría ser así. Entonces, y es muchísimo, o sea, es, hubo un comentario que dijo Sofía, que a veces las tragedias te dan más material, y definitivamente,
2: sí,
1: los momentos difíciles, el volverme a acoplar con la gente, es la el baño, o sea demasiado material, de verdad. Y sí me encantaría después atreverme. De hecho, hay una propuesta para entrar al penal de Tepepan de mujeres y hacer una rutina, y la verdad me encantaría.
2: Pues estaría increíble, porque también les puedes dar un momento de aliento también y de esperanza para que vean lo que pueden lograr.
1: Y de enseñarles que no, de verdad, es nada más atreverte, porque yo para ese casting de Libre de Reír fue como de, ay, no, o sea, en la prisión es muy difícil por el bullying que te avientan, ¿no? Por las burlas de, ay, ¿cómo vas a hacer tú? Ay, no, esto. Entonces el decir, no, espérame, yo lo voy a intentar, y si no lo sé hacer bien, lo aprenderé. Y si de plano soy mala, pues ya me dirá el experto, ¿no?
2: Exacto.
1: Entonces fue como de 70 y algo, siente cachito, quedamos 70 y algo, después hizo otro filtro, y hasta el último que quedamos las 6 participantes. Y entre esas yo, entonces sí fue como de... Y aparte, pues el proceso que se vivió adentro fue muy padre.
2: Qué increíble.
1: Porque te salía de tu rutina, o sea, ya no era un día más en Santa Marta, ya, y es como a todas las mujeres que a todas, en libertad o no en libertad, a veces tu cuerpo te dice, hazlo. O sea, tú te estás diciendo, vente, hazlo. Y no te atreves por muchas cosas, tabú, inseguridad, muchísimas cosas. Pero cuando ya te escuchas y dices, bueno, va, lo hacemos, salen cosas maravillosas. Entonces es escucharte y enseñarles a mis amigas y a las mujeres que tenemos que escucharnos más. Realmente nosotros mismas nos guiamos, pero no nos escuchamos.
2: Exacto.
3: Hoy con nosotros en La Caminera, Alejandra Marín Mendoza. Si usted quiere conocer su historia, lo puede hacer ya mismo a través de todo el mundo, porque está en Netflix el documental Un Hijo Propio, dirigido por Maite Alberdi. Bienvenida, Ale. Y justamente hablando de comedia, tenemos esta dinámica humorística. Mira nomás, jaja. No, consta de un cofre, y esto se llama ni más ni menos que...
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3: El cofre de preguntas súper trascendentales en La Caminera, una dinámica que consta de un cofre que tiene preguntas, todas ellas súper trascendentales aquí en La Caminera. Hoy con nosotros, Alejandra Marín Mendoza. Conozca su historia a través de Un Hijo Propio, que ya está en Netflix en todo el mundo. Primera pregunta súper trascendental, Ale. ¿Cuál es, además del stand-up, el mejor pasatiempo en un lugar donde justamente ocurre esto que nos platicas, que estás contigo misma?
1: En mi caso fue el deporte. Aunque no lo crean, en algunos años tuve buen cuerpo, pero fue a raíz del deporte, porque me animé a jugar tocho, porque yo no cachaba... Bueno, caché marido porque estaba muy joven, pero no cachaba nada. O sea, tú me metías una pelota y parecía yo que... O sea, no. Y atreverme a hacer algo que no... Salir de mi zona de confort fue la mejor decisión, porque... Me ayudó a tener agilidades, habilidades que yo desconocía, a conocerme más y atreverme siempre atreverme a salir de mi zona de confort para ser mejor y disfrutar mejor las cosas.
3: ¿Y de qué posición jugabas, Ale?
1: Linebacker.
5: Ah, muy bien. Muy buenos trancazos ahí, ¿eh?
6: Sí. Sí.
1: Es bueno.
5: Muy bien, siguiente pregunta para Alejandra Marín. Y dice así: ¿cuál es la historia paranormal más densa que viviste en la cárcel?
1: Pues yo creo que el Botas.
5: A ver, ¿qué? Cuéntanos quién es el Botas.
1: Fíjate que cuando recién llegué, pues obviamente, no sé, yo después me explicaron que es cuestión de uno que ve todo oscuro. Uh-huh. Yo creo que no había luz. Entonces, siempre se decía que había un custodio que le decían el Botas, pero uh-huh. que era un alma, un espíritu, uh-huh. que iba a visitarnos. Uh-huh. Entonces, pues al principio era así como de... porque se escuchan las escaleras. Okay. Las escaleras son de metal, entonces tú estás en tu estancia y se escucha. Entonces, una vez yo estaba leyendo, me llevaban un libro, entonces yo dormía debajo de una mesa. En el piso abajo de la mesa. Entonces, ya a cierta hora no había luz en mi estancia. Entonces, ¿sabes? Yo saqué el libro a la reja, por fuera de la reja, para verlo con la luz del pasillo. Uh-huh. Seguir leyéndolo. Me dio por leer muchísimo. Y empecé a leer, y en eso escuché paz, paz. Y dije, han de ser las jefas. Y no, se subió. Y después se bajó y se escuchó clarito que estaba en el pasillo. Y yo... entonces yo, por más que me quería asomar, pues no podía. Y vi clarito que pasó alguien. Y yo lo que hice fue jalar el libro, pero entre jalar el libro fue como de, ¿y a dónde se fue? Ya no regresó. Ay. O sea, ya no. Y yo, pero lo escuché. O sea, y fue así de... y así, sí, yo también lo escuché. Esa es una de las más canijas. Y otra, cuando yo, ya en los últimos años, llegó una compañera que tenía diferentes creencias, y a las 3 de la mañana, 3 y cuarto, literal, ¡pum!, despertábamos todas. Pero es cuando ella hacía como rituales en otro lado, y era como de... y ya sabes, si me desperté, ya era como la quinta vez.
5: La hora maldita, las 3 de la mañana.
1: 3 y cuarto.
2: 3 y 15 de la mañana.
1: Uy. Pero todas, o sea, fue como raro porque yo me desperté, la de al lado también, pero todas en su cama. Y una, cuando se para una, le digo, oye, ¿escuchaste? Me dice, no, es que no sé por qué no puedo dormir. Digo, yo tampoco. Y fue cuando nos asomamos y ya estaba la chava ahí haciendo sus cosas. Y fue así de, no, tuve que haga así de, te lo juro, me dio, estaba igual de nerviosa más, porque pues son cosas que no estás acostumbradas a ver. Y fue de salir y prender la luz y decir, oye, ya, o sea, no nos dejas dormirte. Fuimos ese día a la iglesia, fuimos a que, así de, vamos a por agua bendita para la estancia. Fue muy complicado, pero literal sí se despertó todas las 3 de la mañana. Oh. Y eran ya una semana, ¿sí?
2: Oh, qué fuerte.
1: Hay muchas energías.
0: Siguiente y última pregunta del cofre de preguntas súper trascendentales. ¿Cómo defines el amor?
1: Lo más maravilloso que una mujer, una persona, un humano puede tener. Es la mejor herramienta de vida, la mejor forma de comunicarte, la mejor forma con la que puedes y debes vivir. Lo mejor.
0: Increíble, Ale. ¿Nos quieres compartir a lo mejor tus redes? ¿Tienes redes sociales?
1: Ah, sí, tengo, es Ale-Mari-Oficial por Instagram y TikTok.
0: Que te sigan, porque traes un mensaje muy poderoso. Me imagino que también a través de tus redes sociales compartes pues sí. toda tu sabiduría, todo lo que has vivido, toda tu experiencia.
1: Pues fíjate que es la finalidad, porque a raíz del documental me he dado cuenta que a pesar de que hemos evolucionado, todavía existen mujeres que estamos viviendo la misma situación y que vivieron la misma situación que yo, y tienen esa de decir, incluso de, ya no valgo, ¿no? Entonces es como empezar a decirles, cero, si yo puedo, tú puedes el doble, tú tienes la libertad, no tienes por qué romperte para reconstruirte. O sea, empiezo como a llegar con ellas, porque sí hay mucho y me duele mucho esa parte, ¿sabes? Porque el encasillar a una mujer solamente por ser mamá no es justo.
0: ¿Qué le dirías a la sociedad?
1: Que empaticen. Que empaticen, que nadie, de verdad nadie sabe lo que es sufrir una pérdida, más que las que las han sufrido. Un aborto es algo muy fuerte, de hecho creo que desde la palabra aborto suena fuerte, y vivirlo no es tan fácil. Tener ese duelo que muchas veces las mujeres preferimos no vivirlo a flor de piel por el miedo, por el qué van a decir, por no me quiero ver débil, porque anteriormente y a veces creen que ser mamá es algo muy natural. Ay, para algunas sí, para otras no. Entonces empezar a decirle a la gente que no que no se metan, pero que no jueguen con preguntas ni con sentimientos tan importantes como es una pérdida, como es un dolor de un aborto.
2: Claro. Ale, muchísimas gracias por tu tiempo, por tu testimonio, por entregarte en esta generosidad y en este amor.
1: Gracias a ustedes, de verdad, gracias por invitarme y darme este espacio para poder platicar con ustedes y con todos.
2: Muchas gracias, Ale, es tu casa.
1: Gracias.
2: Siempre que quieras puedes venir acá con nosotros a platicarnos, a traernos tu rutina de stand-up. Andale. Ya, ¿eh?
3: Oye, algún gag que traigas por ahí entre manos, que andas preparando ahorita, o qué gags funcionan en la cárcel que a lo mejor tal vez aquí afuera no, o viceversa.
1: Ah, es que primero tienes que decirme que es un gag.
3: Ah, chistes. Ah, ya.
1: Ay, mira, cuando llegaron y dijeron van a hacer stand-up, todos así de no, pues chido, ¿qué es stand-up? Y luego dijeron, no, pues ha de ser algo en inglés.
5: Comedia de pie.
3: Claro.
1: Pero te dicen, no, pues ha de ser algo de inglés, pues quién sabe qué ha de ser. Y justo empezamos con que no, es que es comedia. Ok, entonces empezamos a decir chistes y no, es que esa no es, sinceramente, ¿no? Pero pues realmente lo que ya se genera más que los chistes son la carrilla. O sea, la uh-huh. carrilla es algo... Es difícil porque yo, por ejemplo, yo tengo un humor muy, muy... De comedia soy como de muy de burlona, pero mía. Y soy okay. muy dirá negra, pero pero conmigo no me gusta como burlarme de los demás. Y híjole, sí. Es que te podría decir muchas cosas ahorita, pero es más que nada por y también hay forma de comunicarse también muy diferente, ¿no? O sea, a lo mejor la diferentes pues no sé, terminologías. Ajá. En donde digo, ¿qué tal si digo aquí una y no? Pero después.
3: Ah, ok.
2: Eso. Viene picoso el show, ¿eh? Se viene una segunda parte de tu entrevista, Ale. Gracias. Bienvenida. Por estar aquí.
1: Gracias.
2: Vámonos con algo de música y ya regresamos a la caminera.

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Seguimos con mucha más música aquí en La Caminera. Era un juego.

0: es jueves, seguimos con pues un poco el cansancio de los festejos patrios, ¿a poco
1: no?
0: Ah,
1: sí. Claro, todavía
0: sí,
1: andamos
0: los venimos arrastrando porque esta
1: con
0: semana
1: la cruda, Tania.
0: Estuvo raro. ¿No?
1: Estuvo raro.
0: Porque el grito lo dimos el martes y luego el 16 no venimos a trabajar.
1: Claro.
0: Y hoy es como retomar, pero raro porque todavía trabajamos hoy y mañana también.
1: Sí.
0: Está raro.
2: Tal vez ese es el secreto, ¿no? Retomar.
1: Ajá, justamente.
2: Conectarla de aquí por lo menos al domingo.
1: Evita la cruda, mantente pedo. Es lo que a mí alguna vez me lo dijo un sabio ser en la playa de Revolcadero en Acapulco.
0: Wow.
1: Un tipo que vendía lentes, tal cual. Un señor que vendía los lentes ahí en la playa nos dijo:
2: un visionario.
1: Eviten la cruda, manténganse pedos.
0: Claro, claro.
1: Sin ¿y qué razón tenía?
2: Sí, totalmente.
0: Bueno, vamos a escuchar se me soltó la lengua.
1: Ah, claro.
0: Y el tema, pues, si les gusta tijeretear a las personas o no.
1: Híjole, a ver.
3: Buenas noches, camineros. Soy Raquel y los saludo desde la Gustavo Amadero.
1: Bienvenida, Raquel.
3: Se nos soltó la lengua con la caminera. Les voy a platicar que ya casi voy a salir de vacaciones y mi jefe quiere que termine todo mi trabajo.
1: No.
3: Pero es muchísimo. Pero ya lo caché que a la consentida la dejó con un buen de trámite y se va a ir 2 semanitas de vacaciones. Así que si me dice algo, pues se la voy a aplicar.
0: ¡Ah, hijo!
3: Nos vemos. Saludos, camineros.
1: Nos vemos.
2: Oye, híjole. Se la va a aplicar si le dice algo. No, pues sí.
1: Sí le dices,
2: pues sí,
1: ¿no?
2: Sí tiene ahí los pelos de la burra en la mano.
1: Sí, porque a mí me pides esto y a la conce no le dices lo mismo.
2: Wow,
1: mi Fran.
2: No, pues gracias, gracias.
1: ¿Tú que eres patrón, qué harías?
2: No, ojalá. Ojalá. No, no, no. Yo de patrones nada más tengo negativos.
0: Chale.
2: Tóxicos.
1: Sí, puro patrón tóxico.
2: Exacto, exacto.
1: Pues le deseamos mucha suerte a nuestra amiga y que,
2: sí,
1: que logre
2: que tenga buenas vacaciones.
1: Sí, buenas vacaciones y que ya, es más, ya deje de hacer todo lo que tenía que hacer como responsabilidad.
2: No por ser tóxico, pero. Pero, pues, o sea, pues, ni modo que no deje hecho el... O sea,
1: lo podría dejar, pero a lo mejor es mucho y a lo mejor podría dejar algo para después.
2: Claro,
1: pero... es necesario que tenga que ahorita que acabar
2: pero ahí
1: todo.
2: Va a estar todas sus vacaciones con el pendiente de... Ay, es que no deje hecho lo de...
1: Bueno,
2: ay,
1: eso
2: lo
1: sí.
2: Del patrón.
1: Pues que se lleve su compu.
2: Ay, no.
1: Ah, no, porque ya no serían vacaciones, estaría trabajando en sus vacaciones.
2: No. Bueno, que hay mucha gente en ese... En ese momento,
1: sí,
2: gracias por escucharnos aquí en La Caminera. Si nos está escuchando ahí en el camastro, ¿no?
1: Claro.
2: Pues está calentando mucho su computadora ahorita y no alcanza a ver muy bien en la pantalla.
1: Y se le está acabando la pila y no hay dónde conectarse. Entonces, pues sí, ya deje de trabajar y disfrute
2: ya
1: de la playa.
2: En la alberca, hombre, ya, ni modo.
1: Hágase como en la arenita y que le hagan sirena y que le pongan chichi y todo. Sí, es divertidísimo.
0: Déjese ir.
1: Sí, por favor. Viva México, por cierto.
0: Bueno, pues vámonos con algo de música y seguimos en La Caminera.

0: teléfono que tenemos directo para que ustedes nos manden sus mensajes de voz y nos cuenten algún chisme a través del 55 32 32 10 49. Esto va a suceder más adelante aquí en La Caminera a través de Exa 104.9.
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1: Estamos de vuelta en La Caminera y nos agarra usted barajeando aquí unos naipes.
2: Sí, pero como ¿cómo se llama? Con Pierre de Las Vegas,
1: uy, mi Fran. No,
2: ya podías trabajar allá en,
1: no, hombre,
2: en Las Vegas.
1: Uy, allá con en las casino. Propinas que da.
3: Uy, sí, en el casino. Ay, sí.
1: Y si usted que nos escucha gusta mucho de este programa y nos quiere dar propina, próximamente le diremos cómo.
3: Totalmente, donaciones.
1: No estaría mal. Hoy con nosotros, Ariadna Tapia, nuestra angelóloga de cabecera.
3: Bienvenida, Ari. Hola, muy muy feliz de estar aquí, chicos. Franfer, todo el equipo de producción, muy contenta.
2: Qué
3: muy
2: bueno,
3: feliz.
2: Ari. ¿Y de qué vamos a hablar hoy? ¿Cuál es el tema, Mary?
3: Pues, ¿qué necesita trabajar internamente esta semana cada signo? Okay. Según los ángeles, ¿ok?
2: Y nos repartiste las cartas que hasta el momento son de mis favoritas, ¿eh? La verdad, me encantaron estas cartas que hace semanas las tuvimos. Sí. ¿Cómo se llaman estas cartas?
3: Estas cartas son para determinar 40, digamos, como conductas del ser humano. Okay. Que necesita trabajar, según Freud.
1: Perfecto, muy bien.
3: El padre del psicoanálisis.
1: Psicológicos el día de hoy.
3: Sí,
1: atención,
3: sí.
1: Usted que es Aries, porque tiene que trabajar de manera interna la hipocondria.
2: Oye.
1: Está fuerte, ¿eh? Ese está fuerte.
3: Sí,
1: la hipocondria.
3: Cuidado, mi querido Aries, no te andes imaginando. Ay, me duele la cabeza, ya me va a pasar algo. Ay, ya me estoy mareando.
1: Ya me dio.
2: Yo tengo amigos que son así.
1: ¿Sí? Me voy a desmayar aquí. Sí. ¿No?
3: Ay, me va a dar,
1: aquí,
3: me va a dar.
2: Ya tengo un tumor. Ya,
3: sí, no, no manches.
2: Exagerados,
3: yo también. Yo también no son Aries, pero bueno, nuestro querido Aries, cuidado con andarte imaginando que te van a pasar cosas y de andarte automedicando, ¿ok? Cuidado.
2: Muy bien, toca el turno de Tauro y la carta dice conducta soñadora.
3: Tauro, aterrízate bastante. Tú eres signo de tierra, entonces en este momento necesitas más bien aterrizarte y aterrizar sobre todo tus objetivos, clarificarlos bastante, ¿ok? Esa es tu recomendación.
1: Muy bien, vamos ahora con Géminis. Y atención, porque si usted es Géminis, lo que dicen los naipes es que tiene que trabajar la inmadurez.
3: Híjole. Pues sí, mi querido Géminis. Porque, híjole, están pegando fuerte a los ángeles. Sí, porque pues la verdad es que a través de la inmadurez puede lastimar a muchas personas. Entonces, pues, hay que aprender de las experiencias, ¿no?
1: Qué difícil, ¿no? Porque muchas veces, aunque no sea algo malintencionado, nada más por no poner atención.
3: Sí, ya no le giran la piedra por ahí porque es inmaduro, pero hay que madurar, ¿ok?
2: Muy bien, siguiente carta es para Cáncer y dice así, amabilidad excesiva.
3: Mi querido exactamente, Cáncer a veces es demasiado bueno.
1: Claro.
3: Con quien no debe ser es muy noble. Esta semana, ojo porque te estás pasando de amable, ¿ok? Con quien no lo merece.
1: Y que crean que ya estás ligando ahí, Cáncer, una cosa de esas, ¿no?
3: Ajá.
1: Ok, sí. Bueno. Pues hoy me toca un tradicional harakiri. Saludos a ustedes que nos escuche por ahí en Asia. Leo, si ustedes Leo, trabaje su conducta sobreprotectora.
3: Ándale, ¿a quién andas queriendo sobreproteger?
1: Híjole, pues en general sí soy así como de...
3: Sí, así son los Leo, son como muy muy protectores.
1: Pero lo decíamos hace un par de semanas, es como controlito eso, ¿no?
3: También.
1: Como miedito al descontrol.
3: Totalmente, yo aquí los controlo mejor, chamacos, entonces cuidado con esa actitud sobreprotectora porque encima luego se van a quejar de ti.
1: Claro, te cuelgas responsabilidades que ni son tuyas.
3: Exactamente. No. Además,
2: me toca el turno de los Virgo y la carta que les saqué para todos ustedes es inseguridad.
3: Ay, sí, totalmente, mi querido Virgo, no seas inseguro, eres una persona muy brillante, muy inteligente, no dejes que tu propia mente te invente cosas que no son, ¿ok? Mucha seguridad esta semana, cuidado, esta semana con la inseguridad.
1: ¡Pum! Atención, si usted es Libra y trabaja en un programa de radio, lo que hay que trabajar de manera interna es, al parecer, la conducta vengativa.
2: Estoy listo, hijos de la ch...
1: Es sí, que se te da de repente
2: sí. Pero, híjole, me la van a pagar, cabrón.
3: Me la van a pagar. Es que Libra es así de esos que anda con la banderita blanca y atrás, mira, el cuchillo.
2: Agárrense,
3: acá la banderita,
2: perros.
3: Y acá el cuchillo. Entonces, cuidado con andarse vengando de quien no, ¿ok? Cheque usted quién se lo merece y quién no.
2: Scorpio, y su carta dice cambiar de opinión constantemente.
3: Exactamente. Mantente seguro en lo tuyo, no estés ahí de dubitativo porque no te va a traer nada bueno, ¿ok? hay gente que va a estar viendo tu seguridad esta semana.
1: Hoy están potentes estas cartas. Sí, sí, sí, están. Atención, Sagitario, usted que nos escucha, un saludo a Tania Rincón, que es Sagitario, y las cartas de Los Ángeles dicen, cuidado con la dependencia emocional.
2: Ándale, güey.
3: Ándale. O sea, cuidado con andar dependiendo emocionalmente de las personas, de todas, ¿eh? O sea, no solo de las que no te quieren igual que tú a ellos, sino de las que te quieren. O sea, hay que manejar siempre una independencia emocional, porque si no, luego nos deprimimos si algo no sale bien. Entonces, Sagi, nada de dependencia emocional esta semana.
2: Muy bien, ahora toca el turno de Capricornio y dice así, conducta negligente.
3: Capricornio, ¡oh! ¡Órale! ¡Órale! Wow. Ponte a revisar qué está pasando a tu alrededor, porque pudieras llegar a tener problemas por no fijarte en lo que está ocurriendo. Claro. Algún accidente, alguna situación.
1: Que el coche ya trae un foquito por ahí. Exacto. Que no tendí la cama.
3: Sí. Okay. Que dejé los frijoles en la olla. Híjole. No manches, la ropa arriba en la azotea.
1: Y ya dejé la ropa en la olla de frijoles. Atención, porque de Capricornio sigue ni más ni menos que Acuario. Y si usted es Acuario, tenga cuidado con su paranoia.
3: Uy, Acuario.
1: Tú que eres Acuario, te estoy viendo.
3: Te están siguiendo, Acuario.
1: No, no es cierto. Cuidado con la paranoia, ¿eh?
3: Cuidado. Sí, cuidado con los miedos imaginarios. Nadie está detrás de ti en mal plan y no tienes por qué estar estresado, ¿ok? En pocas palabras.
2: Muy bien, ahora muchas me toca. Gracias. ¿Qué es Piscis?
3: Piscis.
2: Ok, Piscis es conducta manipuladora.
3: Ay, no se les da. Ay, perdón, Cris. Híjole. Yo hablo de otros Piscis que conozco y que me han platicado.
2: Claro.
3: Cuidado con andar de manipulador, mi queridísimo Piscis, o que te manipulen.
2: Ándale.
3: Porque como saben que es tan sensible mi Piscis precioso, pues se lo agarran de bajada. ¿Ok? Entonces, okay, cuidado con eso esta semana, dicen Los Ángeles.
1: Muy bien, Ari. Pues muchas gracias, Ari, por este llamado a la autorreflexión. Porque sí, a veces es muy necesario. ¿Cómo podemos estar más pendiente de estas temáticas que nos presentas cada semana?
3: Muchas gracias, síganme en mis redes sociales, @ Ariadna Tapia, okay, en Instagram. Y muchísimas gracias, chicos, por acá nos vemos muy pronto, gracias.
1: Con mucho gusto, continuamos en este Jueves Astral a través de Exa FM. Está escuchando La Caminera.
2: Música, música, vamos a escuchar música.

0: 9. Ay, por cierto, quiero mandar una felicitación. ¿Puedo?
1: Unas palabras, Talía.
0: Del cantante más guapo. Del más guapo y más sensual. Pedro Pereira, te amo. Feliz cumpleaños.
1: Y nos estará escuchando, yo creo que sí.
0: Pues
1: ¿no?
0: Ojalá,
1: sí nos escucha, sí.
0: Ojalá. Si es no su es trabajo que... como novio, escucharnos.
1: Claro. Si no, grábalo y ya se lo mandamos.
0: Ok,
1: ahorita.
0: Se lo voy a mandar.
1: Muy bien.
0: Entonces.
1: Ahí está.
0: Si no,
1: felicidades.
0: Más fácil, ¿no?
1: Más fácil,
0: felicidades.
1: ¿Verdad?
2: Oye, aprovechando que nos está escuchando, invítalo al programa.
0: Le voy pues a invitar. Sí. Porque viene tocada. Se va a presentar próximamente.
2: Yo creí que él iba a venir acá tocado.
0: Del corazón.
1: Ah, okay. Sí, hemos tenido invitados tocadores, sí, la neta.
0: Sí, sí, bastante,
2: y vaya que se agradece.
1: La verdad es que sí. Oigan, y participen ya en el tema del día. En unos segunditos más vamos a meter alguna llamada a los camineros y camineras. El tema es: ¿les gusta tijerear a las personas o no?
2: Ah, ya, criticar, vivorear. Ah,
1: exacto.
0: Ya hay alguien en la línea. Hola.
3: Bueno. Hola, hola, ¿cómo están?
0: Muy bien, ¿y tú quién habla?
3: Bien, soy Pau.
0: Hola, Pau. ¿Tienes voz de que te gusta la chisma, te gusta tijeretear? Pero a ver, confírmame o desmiénteme.
3: No me gusta, a mí me encanta.
0: Eso, exacto.
3: Más que nada.
0: De eso vivo. Yo a lo que vine fue a tijerear.
3: Yo a lo que vine fue a desahogarme. Aunque traiga otra cosa, no importa. Yo lo voy a sacar contra la persona que se me ponga que tenga que ser tijereada.
0: Oye, ¿y usualmente es quién? ¿Como de en la chamba o cuando estás con tus amigas?
3: Con el que se me ponga en un mal momento.
2: Ah, de plano, órale.
0: Pues sí, luego
3: de
0: toca.
3: Plano.
0: Entonces, al que se atraviese, si estás en un mal momento, vas tú con la tijera bien afilada.
2: Afilada.
3: Sí, más que nada si van a la oficina y van como modo antro, ahí ya acabados por todo el mundo.
0: Oye, pero ¿de qué es la oficina? Es como muy formal, o sea, como de que no pueden llegar acá.
3: Sí, es puro administrativo y ya cuando llegan con falditas y es como, oye, espérate, ¿a dónde vas a ir?
1: Ok, mucho maquillaje a lo mejor, una faldita, los güeyes un relamido,
2: claro.
1: Se ve que usaron mucho shomar ahí para su pelo, lo traen todo
3: sí,
1: parado
3: ya,
1: y también su pelo.
3: Está
2: sí,
3: raro.
2: ¿Qué opinas del pantalón de vestir pero entubado?
1: Uy.
3: No, ese sí, sí queda.
2: Ese sí, sí válido, queda. Ok.
3: Sí, es válido, pero siempre y cuando arriba no esté semidesnuda, ¿verdad?
2: Claro. Ok, ya veo.
0: Ah,
2: ya veo.
0: O sea, tu especialidad son más las damas, o sea, ya. No tanto los caballeros.
2: Estaba pensando en un caballero.
3: Bueno, un hombre también, si va con traje y tenis, ahí sí.
2: Ahí, los tenis.
3: No soporto.
0: Eres buena para la tijereteada. Vamos a ver si eres buena también para adivinar esta canción de... Maroon 5, para que te lleves tu pase doble y puedas ir al concierto.
1: Te vamos a poner un pedacito de esta canción de Maroon 5 y si nos dices cómo se llama, ya tienes tus boletos para que vayas al concierto, ¿va?
3: Súper.
0: Échale, échale, escúchala.
1: Uy.
2: Uy, wow.
1: Uy.
3: Uy. Ok.
1: A ver.
3: La tengo.
0: A ver.
1: Ok.
3: Es Payphone.
0: ¡Wow!
2: ¡Sí! ¡Wow! ¡Qué nivel, ¡Qué
0: ya te vamos a tijeretear,
2: Muchas
0: te
2: felicidades.
0: Te salvaste la tijereteada.
1: Pues ya está.
0: ¡Wow!
1: Pues ya tienes tus boletos, pase doble para que vayas a ver a Maroon 5 el próximo 30 de septiembre ahí en el Estadio Harpelú.
0: ¡Llévame! ¡Llévame contigo!
2: Y damos fe de que es fan de Maroon 5, Para que no digan, no, es que... Hablan para revenderlos, no, nada
1: pero,
2: de eso,
1: Pero güey, fueron 3 segundos y yo te lo juro que no capté absolutamente nada. Y ella, una experta.
2: Yo ni sabía que era de Maroon 5 y eso que aquí dice.
1: ¿Sí?
0: Oye, pues no nos cuelgues, te vamos a dejar en la línea con Monse para que te diga cómo vas a tener acceso a los boletos que ya son tuyos.
1: ¡Felicidades!
3: Super, muchas gracias. Saludos a todos.
0: Gracias a ti, saludos de regreso.
1: Cuídate.
0: Vámonos con algo de música y ya regresamos a La Caminera.
1: ¡Wow!

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0: bien, ahora bien, ¿qué tal les caería un se me soltó la
1: lengua?
0: Un
1: lengüetazo. Sí, bueno, es una manera de decirlo, aunque si usted nos acaba de sintonizar, sepa que puede ser parte de este programa de manera directa. Solamente mándenos su audio al teléfono 5532321049, correo de voz de La Caminera 5532321049, nota de voz, y nosotros aquí lo vamos a poner sin siquiera pasarlo por el Pro Tools.
2: A ver, póngale play, mi angelito.
3: Hola, camineros, buenas noches. Soy Sandra, los escucho desde Tlanepantla y se nos soltó la lengua con La Caminera del día. Por supuesto que nos encanta tijerear a las personas. Es el pan de cada día. Sí, o sea, sí. Si uno no habla sobre algún chismecito o sobre criticar a alguien con los amigos del trabajo o con las amigas en general, no vivimos. Saludos, camineros.
2: Se ve
1: saludos,
2: que le...
1: Sandra.
2: La tijereteada. Oye, había un programa de radio de espectáculos que se llama La Tijera, ¿verdad?
0: La tijera.
2: Ahora que
0: ¿todavía existe?
2: Sí, todavía existe.
0: ¿Todavía existe?
2: Mira nomás.
0: Sí,
2: mira,
0: sí,
2: bueno,
0: sí,
2: un saludo. ¿Te acuerdas, mi Fran?
1: Ahí sí, no nos vayan a tijeretear.
2: Sí, ahora, pues, ahora por la mención.
0: Que ya vas a caer ahí. Ahí vas a caer. Bueno, vámonos con algo de música. Saludos a La Tijera. Ojalá nos tomen en cuenta. No, no es cierto. Nos tomen en cuenta porque es de chismes.
1: Ah, claro, claro.
0: De chismes.
2: Ah, es el de Fabiruchis.
1: ¿En serio?
2: Ah, pues cómo no.
0: De mi Fabiruchis. Lo amamos. Se le quiere al Fabián. Vamos a...
2: Órale, vamos a...
0: A música.
2: Órale, vamos a música con Fabiruchis. Esta canción la canta Fabiruchis.
1: No es cierto, no es cierto.
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0: Si están listos, nos vamos a despedir.
1: Nos vamos a despedir porque okay. es momento de ir a celebrar a tu novio, tu pareja.
0: Sí,
1: tu
0: sí
1: futuro.
0: Quisiese.
1: Tu futuro.
0: Es mi presente.
1: Tu presente y tu futuro.
2: Claro.
1: Ya cásense, por favor. Me urge una boda.
0: A mí oye, también.
1: Sí, perdón.
2: Bueno, no, pues
1: que
2: también,
1: sea, o sea tan insistente.
0: Sí, no, sí, pues a mí sí. también.
1: Pero me urge bailar el payaso de rodeo aquí en Franelia,
2: claro,
1: en el centro
0: ya
1: de la pista.
0: ¿Lo hiciste una vez?
1: Sí.
2: Sí, no, bueno, y las que falten.
1: Estuvo buena, mi Tania.
0: Buena,
1: eres buena para las bodas.
0: Soy buena para las bodas. Pero sí estuvo buena.
1: Sí, sí, estuvo buena, estuvo buena.
0: Bueno, ya nos vamos. Gracias por haber estado con nosotros. Hasta mañana.
2: Debería ver el payaso de rodeo, pues así en la peda normal. ¿No?
0: Sí.
2: O sea, sí, sí, en general, sí. no creo que nadie sí. dijera no. que no.
0: O mejor el lentito, el payasito.
2: Exacto.
0: El
1: payasito.
2: Así como hay uno más rápido, deberían ser uno más,
0: más
2: lento.
0: Tienes
2: razón. Sí. Para los que ya estamos más grandes. Oye, por cierto, mañana seguiremos regalando boletos. Hoy se fue pase doble para ver a Maroon 5. Entonces, gracias a usted que nos escucha y sobre todo que nos envía mensajes en las redes sociales. Me confirman que mañana tendremos más boletos.
1: Uf, jalo. Bye.
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0: ¿Cuántos frascos tienes en tu baño que compraste porque alguien te los recomendó, porque salían en un video o porque la etiqueta prometía milagros? Cremas, sueros, ácidos, jabones con nombres que suenan a clase de química, pero ¿alguna vez te has preguntado qué hay realmente dentro de esos frascos y si de verdad les sirven a tu piel? Hoy vamos a hablar de la ciencia que está detrás de tus cosméticos. Lo primero que hay que saber es que los cosméticos no son exclusivos para mujeres. Hoy existen productos para todo mundo. Shampoos especiales para hombres. Gel de limpieza para bebés. Desodorantes para piel sensible. Esmaltes de uñas. Cremas antiarrugas. Y detrás de cada uno hay una disciplina científica llamada química cosmética. Química cosmética. Que se encarga de formular productos para limpiar, proteger y mejorar el aspecto de la piel, el cabello, las uñas y los labios. Para formular un cosmético se necesita saber de anatomía, fisiología, química y hasta microbiología, porque hay que garantizar que el producto no se contamine con bacterias, mohos o levaduras. Un cosmético mal formulado no solo no funciona, puede dañarte la piel. Y aquí es donde entra la parte que todos quieren saber, los famosos ácidos. Pero antes, un dato clave. A partir de los 25 años, tu piel empieza a producir menos colágeno, la proteína que le da firmeza y elasticidad. Por eso, aparecen las arrugas. La piel pierde su capacidad de retener agua. Saber esto te ayuda a entender para qué sirve cada producto. El ácido salicílico se usa para tratar el acné. Reduce los poros y tiene efecto antiinflamatorio, pero puede irritar y aumenta la sensibilidad al sol. Así que si lo usas, bloqueador obligatorio al día siguiente. El ácido glicólico exfolia. Ayuda a retirar células muertas, aclara manchas y suaviza arrugas. Pero en exceso o en piel sensible, puede causar irritación. Y el ácido hialurónico, ese que está de moda, es un polisacárido que evita que la piel pierda humedad, mejora su elasticidad y disminuye líneas de expresión. Pero ojo, en exceso puede provocar el efecto contrario. Entonces, ¿cómo elegir bien? Primero, conoce tu tipo de piel o cabello. No te guíes solo por recomendaciones, porque si no tienes la misma dermis o el mismo sistema capilar que quien te invitó a probarlo, puedes llevarte una mala experiencia. Segundo, lee la etiqueta. Busca que diga dermatológicamente probado y libre de crueldad animal. Además, revisa que no contenga algún ingrediente al que seas alérgico. Y tercero, evita productos importados de manera ilegal, porque no cuentan con garantías sobre sus ingredientes. No tienen estudios que avalen su calidad y podrían ser dañinos para tu salud. Que sea bonito y barato no significa que sea seguro. Tu piel es el órgano más grande de tu cuerpo y el primero que da la cara por ti todos los días. Merece que lo que le pongas encima tenga ciencia, no solo mercadotecnia. Así que la próxima vez que estés frente al espejo con un frasco en la mano, hazte la pregunta que importa. ¿Esto de verdad es para mí? Con información de la doctora María Guadalupe Nava Arzaluz, de la FES Cuautitlán de la UNAM. Un guión de Leonardo Santiago, con información del portal Ciencia UNAM. Les saluda Mónica Genis.
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4: lluvia, pisadas, raspones. Nuestro calzado resiste absolutamente todo.
5: Sin embargo, lucirlo reluciente y bien cuidado no exige gastar de más.
4: Si quieres elaborar tu propia crema para calzado, quédate para aprender la receta de esta tecnología doméstica.
6: Revista del consumidor.
5: En el día a día, merecemos usar productos de calidad que nos faciliten la vida. ¿Y sabes qué es lo mejor? Que muchas veces podemos crearlo con nuestras propias manos.
4: Por eso, haremos nuestra propia crema para calzado, que está validada por el Laboratorio Nacional de Protección al Consumidor. ¡Comencemos!
5: Para esta tecnología doméstica puedes adquirir los ingredientes en droguerías y tlapalerías. Los ingredientes que vamos a utilizar para hacer 750 mililitros son media cucharadita de colorante sintético negro, media taza de agua ras, 4 cucharadas de vaselina simple, 2 cucharadas de cera carnauba, 3 cucharadas de cera amarilla y 3 cucharadas de ácido esteárico.
4: También vamos a ocupar los siguientes utensilios: un cubrebocas, un par de guantes de látex, una taza medidora, un recipiente con capacidad de 500 mililitros, 2 abatelenguas, una cuchara sopera metálica, un tazón de vidrio con capacidad de 1 litro, una cacerola con capacidad de 2.5 litros, 2 trapos para manipular objetos calientes y un recipiente de plástico o metal con capacidad de 250 mililitros.
5: Ahora sí, pasamos a la magia de la preparación. Pero antes de ponernos creativos, recuerda que la seguridad es primero. Ajustémonos el cubrebocas y pongámonos los guantes de látex.
4: En un lugar con ventilación, empezaremos disolviendo el colorante en el aguarrás con una batelé. Puedes pulverizar el colorante envolviéndolo en un papel y golpeándolo suavemente con un martillo.
5: Después agregamos la vaselina, la cera de carnauba y la cera amarilla en el tazón y la calentamos a baño maría.
4: Un gran consejo para que la cera se funda más rápido es cortar la cera en cubitos pequeños y mezclar constantemente hasta que se derritan por completo.
5: Una vez que la cera esté líquida, añadimos el ácido esteárico y continuamos moviendo hasta que se integre totalmente.
4: Ya que se hayan disuelto todos los componentes, con mucho cuidado, retiramos el tazón del baño María y vertemos nuestra mezcla de colorante con aguarrás e incorporamos todo mediante movimientos suaves. Por último, vaciamos nuestra crema para calzado en el recipiente de 250 mililitros.
5: Solo resta tener un poco de paciencia. Antes de cerrar el envase, dejamos enfriar a temperatura ambiente hasta que el producto se solidifique. ¡Y listo!
4: Lo mejor de esta tecnología doméstica es que tiene 1 año de caducidad y se prepara en 40 minutos aproximadamente.
5: No olvides mantener el recipiente bien cerrado para evitar que la crema se reseque. Además, es indispensable que el envase contenga una etiqueta visible que señale que debe mantenerse fuera del alcance de niñas y niños. Y, de ser posible, una leyenda de precaución por su contenido de solvente.
4: Guárdala en un lugar fresco, seco y oscuro. Y devuélvele la vida a tus zapatos. Anímate a preparar este producto en tu casa y etiquétanos en Instagram con el hashtag Tecnología Doméstica Profeco y @RevistaDelConsumidorMX.
5: No olvides que también puedes ver esta y más tecnologías domésticas en nuestro canal de YouTube, Profeco TV.
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Bueno, los amo, gracias por estar aquí, de verdad. Para mí es bien importante que estén aquí, cada uno de ustedes significa mucho para mí. Así que vamos para la foto, vengan para acá, métase todo el mundo, todo el corillo, vamos.

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2: Buenos días. Es viernes 18 de septiembre del año 2026. Son las 6 de la mañana con 3 minutos. Arrancamos. Muy buenos días. Buenos días. Muy buenos días. ¿Cómo están? Este es el programa 2514 y hoy de 7 a 8 la siguiente hora la vamos a dedicar al despecho. Es la música de despecho que está tan de moda, en boga, esa que te rompió el corazón, que te apachurró el alma, pero que hoy te tiene cantando a grito abierto, recordando aquel maldito o maldita, ¿por qué no? Y que te tiene llorando, pero cantando. Hoy viene Masad Altamimi, el último expulsado de la Casa de los Famosos. Tendremos a nuestros colaboradores, Gil Barrera, con lo mejor de los espectáculos. Alfonso Arturo Veraprendes, conocido como Jürgen el Goyito Vera, el Goyo, el héroe, el individuo, el ser humano, hablando del mundo del deporte, la radiografía y muchas cosas más. Dentro de la frase ganadora, esta que lanzamos de 6 a 7, hoy te invitaremos a ver a Fobia, que va a estar el 23 de octubre en el Palacio de los Deportes, y también te vamos a mandar boletos para Hija de la Luna, el homenaje a Mecano en el Teatro Metropolitan el 2 de octubre. Los boletos, pues hay que, te los vas a ganar con el armado de la frase. La primera palabra es reconocer, y el WhatsApp, el número con el cual puedes entrar en contacto con nosotros vía WhatsApp, es 55 79 19 59 30. Ve mandando las canciones que quieras que te pongamos en la hora de despecho de 7 a 8 y tus anti saludos. Dile perro, dile maldito. O bueno, pues échale también ganas, tu querido compadre, para que le recrimines a aquella que te quedó mal. Son las 6:05, arrancamos, 24K Magic, llega Bruno Mars, aquí a la Estación Naranja. La frase es de Benjamin Franklin: el conocimiento es la mejor inversión que se puede hacer.

6 de la mañana con 15 minutos, 6 con 15, pasan 15 de las 6. Que no se te haga tarde. La segunda palabra es esfuerzo. Segunda palabra de la frase ganadora que te va a llevar a ver a Fobia y que te puede también poner enfrente del homenaje que le están haciendo a Mecano, que se llama Hija de la Luna. Pues es la segunda palabra es esfuerzo, ¿ok? Vamos con las efemérides del día de hoy. Es el Día Mundial del Bambú. Esto es para crear conciencia sobre la importancia del bambú como recurso natural y su potencial para contribuir al desarrollo económico y ambiental. Y también es el Día Mundial del Monitoreo del Agua. Esto para generar conciencia sobre la importancia de proteger este recurso. En el santoral, José, Ariadna, Ferreolo, Eumeno y Ricarda. Vamos a los acontecimientos. Un día como hoy en la historia, un 18 de septiembre, en 1837, Charles Louis Tiffany y John B. Young fundaron en Nueva York la compañía que posteriormente se convertiría en Tiffany and Corporation. En el 51, en 1851, se publicó el primer número de The New York Times, el periódico estadounidense que continúa, por cierto, en circulación. En el 83, pero en 1983, Kiss apareció por primera vez en MTV sin su característico maquillaje, sorprendiendo a millones de seguidores. En el 2000, Madonna lanzó el álbum Music. Y también en el 2000 se inauguró el Centro de Documentación de la Cineteca Nacional. ¿Quién nació un día como hoy? Un 18 de septiembre, Greta Garbo nació en 1905. En 1951, Didi Ramone, de los Ramones, bajista, por cierto. En el 61, 10 años después, un 18 de septiembre, James Gandolfini, actor estadounidense, el Tony Soprano en Los Sopranos. En el 76, Ronaldo Nazario, exfutbolista brasileño, y Andrés Parra, que estuvo con nosotros, el que interpretara a Pablo Escobar en El Patrón del Mal. Las defunciones, Jimi Hendrix Experience, guitarrista, cantante y compositor estadounidense, y Johnny Laboriel también murió un día como hoy, un 18 de septiembre. Vamos con música, llega Florida, son las 6 con 17 minutos, Whistle es XFM en este

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0: Toda tercera palabra es viernes. Tercera palabra es viernes, ¿ok? Así que seguimos adelante. Vamos a regresar con la radiografía. Así que ni se me muevan.
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38: En el mundo hay más de 10.000 tipos de tomates.

0: Faltan 13 a las 7. La quinta palabra, el. Quinta palabra, el. Bueno, un 18 de septiembre, pero de 1970 falleció Jimi Hendrix, una de las guitarras más emblemáticas que ha tenido la música y el rock en su historia. Así que lo recordamos con esta radiografía.
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2: Solo 4 años duró su carrera y se convirtió en el guitarrista más aclamado de todos los tiempos. Fue autodidacta. Forma parte del tristemente célebre Club de los 27. Hablamos de Jimi Hendrix.
3: Ladies and gentlemen, the Jimi Hendrix Experience.
2: Johnny Allen Hendrix nació el 27 de noviembre de 1942 en Seattle, en los Estados Unidos. A los 4 años, su padre decidió cambiarle el nombre a James Marshall Hendrix. Fue un niño tímido debido a problemas de violencia familiar. A mediados de los años 50, Hendrix asistía al colegio y tenía la costumbre de andar con una escoba para emular una guitarra. Solicitó por todos los medios, tanto a la escuela como a su familia, pero le fue negado. Fue con un ukulele recogido de la basura que empezó a aprender de oído. Tocaba acordes sueltos mientras escuchaba canciones de Elvis Presley. Fue hasta que tuvo 15 años que Hendrix se compró su primera guitarra acústica por $5. Practicaba a fondo varias horas del día, viendo a otros y aprendiendo de otros guitarristas. Jimmy fue un artista totalmente autodidacta. Antes de cumplir los 19 años, las autoridades policiales habían sorprendido a Hendrix en 2 ocasiones conduciendo un coche robado. Le dieron la opción de ir a prisión un tiempo o unirse al ejército. Escogió esto último y se enroló el 31 de mayo de 1961, entrenándose como paracaidista. Después del ejército, donde nunca dejó la guitarra, trabajó como músico para artistas de soul y el rhythm and blues. En 1964, formó en Nueva York su primer grupo y compuso algunas canciones. Por aquel entonces fue descubierto por Chas Chandler, el bajista del grupo The Animals, quien lo invitó a actuar en Inglaterra. Hendrix encontró el éxito en el Reino Unido durante la gira que entre 1966 y 1967 realizó con su grupo The Jimi Hendrix Experience. Temas como Hey Joe, Purple Haze, Foxy Lady, Little Wing y The Wind Cries Mary ocuparon las listas de popularidad de inmediato, acrecentando su fama en Inglaterra y una buena parte del mundo. Regreso a Estados Unidos, se convirtió en un mito gracias a sus memorables actuaciones en los festivales de Monterrey y de Woodstock. Su adicción a las drogas y el alcohol acabó por ocasionarle la muerte prematura a los 27 años, el 18 de septiembre de 1970. Su genio y originalidad han perdurado de tal modo que medio siglo después de su

0: sexta y última palabra que es todo. Sexta y última palabra que es todo. Ahora sí, arma la frase, mándala al 55 79 19 59 30. Si eres el primero en mandarla de manera correcta, te vas a ver a Fobia y te vas a ver el homenaje de Mecano que se llama Hija de la Luna en el Teatro Metropolitan. Voy a un corte comercial, regresamos de inmediato ya con La Hora de Despecho. Tienes oportunidad de pedir tus canciones y de mandar tus antisaludos al 55 79 19 59 30.
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9: Esto es noticia en México y el mundo. Para esta tarde se pronostica ambiente cálido, cielo nublado y lluvias con descargas eléctricas en la Ciudad de México y el Estado de México. La jefe de gobierno, Clara Brugada, encabezó la supervisión del primer centro de cuidado animal ubicado en la alcaldía Venustiano Carranza, que tiene un espacio para albergar a 600 perros. La Coordinación Nacional de Protección Civil recordó que mañana sábado a las 12 horas se llevará a cabo el segundo simulacro a nivel nacional. La alerta sonará en más de 80 millones de celulares. El secretario de Seguridad y Protección Ciudadana, Omar García Harfuch, informó que ya fue detenido el feminicida de Claudia Tacoronte. Banobras informó que invertirá 213.868 millones de pesos para concluir 19 proyectos carreteros en 2027, generando más de 320 mil empleos directos e indirectos. El presidente de la Comisión de Justicia del Senado, Javier Corral, reveló que la elección judicial de 2025 provocó que se perdiera casi 60% de los juzgadores locales especializados en justicia civil y familiar. Hasta aquí la información, yo soy Juan Manuel Jiménez en plataformas digitales @JuanmaPregunta. Continúen con Jesse Cervantes en XFM.
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1: 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Viernes 18 de septiembre. 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
1: Hola Jessy, me gustaría pedir la canción Dejaría Todo de Chayanne para mi ex que me dejó y no me ha desbloqueado de WhatsApp.

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Hola Jessy, buen día. ¿Me podrías complacer con la canción de Big Boy, Mis ojos lloran por ti? ¿Quién no la escuchó cuando estuvo despechada o despechado? Gracias Jessy, que tengas un excelente fin de semana.

0: vamos a un corte comercial. Seguimos, nos queda la mitad de esta hora dedicada al despecho. Pide tus canciones, manda tus antisaludos al 55 59 55 79 19 59 30, ¿ok? Viernes de despecho, yo regreso.
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28: Norte. El avance es constante sobre Avenida Cantera, desde Avenida 5 de Febrero hasta Calzada de los Misterios. Sur. Encontrarás buen avance en ambos sentidos de Avenida La Morena, entre el Eje Central Lázaro Cárdenas y Avenida Cuauhtémoc. Centro. Aún hay tránsito favorable en ambos sentidos de Avenida Rivera de San Cosme, entre Calzada Melchor Ocampo y Avenida Insurgentes. En breve, más información vial. 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

Hola Jessy, buenos días. Ojalá que pase mi audio al aire. Quisiera pedirte la canción de Fuiste tú, de Ricardo Arjona y Gaby Moreno. Saludos.

0: Hola Jessy, yo te quiero pedir Mi ex tenía razón de Karol G, porque exactamente como dice, sí tenía razón y encontré a alguien mejor.
1: ¡Uy, qué buena rola! Con ritmito terminamos esta sesión dedicada al despecho. Carolina de Colombia, Karol G, se llama Mi ex tenía razón. Contigo lo

0: Estación Naranja. Pásatela muy bien, sé feliz y nos escuchamos para más música de despecho dentro de 8 días, el próximo viernes. Por lo pronto, quédate en XFM.
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1: Regresamos.
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26: Esto es noticia en México y el mundo. La secretaria de Gestión Integral de Riesgos y Protección Civil planteó prohibir por completo la pirotecnia en festejos, ceremonias masivas, conmemoraciones y fiestas patronales en la Ciudad de México. La presidenta Sheinbaum reiteró que México puede cooperar con Estados Unidos, pero sin aceptar ninguna injerencia. La Secretaría de Turismo anunció que México será el país invitado de honor en la Feria Turística Top Reza 2027 al celebrar 200 años de la relación con Francia. La Secretaría de las Mujeres destacó el avance en labor femenino, aunque también informó que en el segundo trimestre de 2026 su participación económica se mantuvo en 45.9 frente al 74.1 de los hombres. Amnistía Internacional condenó el homicidio de Claudia Tacoronte, estudiante de 21 años que realizaba una estancia académica en la Universidad Autónoma del Estado de Morelos. El Centro de Estudios Espinosa Iglesias reportó que en el primer trimestre de 2026, la reducción de la pobreza laboral en México alcanzó su nivel más bajo en 20 años, situándose en 30.7%. Hasta aquí la información. Yo soy Juan Manuel Jiménez en plataformas digitales @JuanmaPregunta. Continúen con Jesse Cervantes en XFM.
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25: 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Regresamos. ¿Sabías que
33: el cuerpo humano puede producir calor incluso cuando estamos completamente quietos?
34: Las 8:09.

0: 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Interpol regresa a México en 2027. La banda ofrecerá 3 conciertos en Guadalajara, Ciudad de México y Monterrey. Queens of the Stone Age serán invitados especiales en la presentación de la capital.
1: Natanael Cano se apodera de la Ciudad de México. El cantante de corridos tumbados ofrecerá 2 conciertos este 18 y 19 de septiembre en el estadio GNP Seguros.
0: Miley Cyrus regresa con música nueva. La cantante estrenó Vesper Suites, primer adelanto de su 10º álbum, con una mezcla de synth pop, dance y rock.
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3: Señores, niños, niñas, hombres, individuos, seres humanos de este planeta Tierra, es viernes, el cuerpo lo sabe, es 18 de septiembre y vamos con el querido Gilgilillo, Gilgilillo, Gilgilín, el hombre que lo sabe todo. Mi querido Gilillo, ¿es viernes ya?
4: Viernes, ni te cases, eso es martes, ¿no?
3: Es martes, martes.
4: Sí, viernes, entre más me... No, eso es 13, ¿no? Cuando es 13.
3: Martes 13, sí.
4: Ah, bueno, pues viernes, qué buena onda que pues ya se
3: entre más no sé qué te crece, mi querido Gilillo.
4: Pues la semana se cortó el miércoles, ¿no? Pero después dijeron, no, regresense a trabajar, ¿no? Y entonces ahí vamos de regreso todos.
3: Aquí andamos.
4: Y aquí cerrando andamos. Cerrando la semana. Ya están 6 habitantes en la penúltima placa de la Casa de los Famosos, mi Jessy.
3: Sí, Gilillo, está poniendo sabrosón, ¿no? Pura sabrosura, puro vacilón.
4: S. Pérez, Ernesto La Guardia, Cintia Clitbo, Karina Torres, Memo Schutz, que va a ganar mi Memo.
3: Híjole, Gilillo, sí.
4: Híjole, ojalá
3: y sí. Y donde vaya ganando el vato, Dios de mi alma.
4: Van a decir, tenían información privilegiada.
3: Gilillo tenía información, es que sí la tiene.
4: Pero no, de este tema, ¿no? Pues ahí se mueve. Y Mariano Ochoa son prácticamente los que ya se están agarrando a guamazos, ¿no? Esos son los que están justamente en esta penúltima placa. Todavía está Gema por ahí, Yair, Brianda. Que son los que quedaron fuera, y entonces ahorita pues ya va a empezarse a mover. Ahora sí, la competencia a todo lo que da. Me llama la atención que pues lo de la comida, mi Jessy, que tienen presupuesto justo
3: 0%, para... 0%, pero de mucho de comida ahí que anda. Como todos están bien mameyes y todos, nadie come pasta y le tienen pasta para aventar al cielo, atunes y...
4: A mí me ofendió que Yair dijera, yo con 2 plátanos la hago, y mi hermano, yo con 2 kilos apenas
3: apenas
4: el día.
3: Puedo, sí.
4: No, pero bueno, mira, al final ahí está en la conversación, ¿no? Yo apenas estoy viendo que a diferencia de La Granja, por ejemplo, pues se sigue hablando de la Casa de los Famosos, chueco, derecho, bien o mal, y ahí están los resultados, o sea, fuera de todo lo que se ha comentado y de todos estos opinólogos que dicen, yo estaba en el momento en que decidieron
3: sí.
4: Pues ahí sigue el programa y el programa trae sus niveles de audiencia sumamente respetables por encima de La Granja, que es su competidor directo, y bueno, pues ya está llegando al fin. Yo creo que toda la producción dice, ay, ya que se acabe, ¿no?
3: Pues ya estamos a 2 semanas, Gil, 2 semanas, sí, pues hoy ya 2 semanas, realmente el domingo viene la expulsión y de ahí quedan 2 domingos, o sea, un domingo más con un expulsado más y el domingo final.
4: Sí, entonces, pues bueno, pues sigan haciendo sus apuestas a ver cómo queda el asunto y por lo pronto pues estar a la expectativa. Y lo importante, insisto, pues es revisar lo que ha generado y lo que generó en términos de audiencia, que fuera de lo que muchos digan, el producto sigue siendo un producto exitoso. Te puede gustar o no, pero ahí está.
3: Sí, señor.
4: Sólido.
3: Y mucha gente hablando del proyecto.
4: A ver.
3: Muchísima gente.
4: Domina la conversación. O sea, hay pequeños distractores como lo que hizo el informal de Karim León y lo que hizo Alex Intec, ¿no? Que te distraen, ¿no? El tema de tendencia de los Grammys. Pero la conversación de la Casa de los Famosos ahí está.
3: Sí.
4: Y eso te habla de que a la gente le sigue llamando la atención.
3: Totalmente de acuerdo, mi querido Gil Gilirín. Y vamos a ver quién sale, quién tú crees que salga el próximo domingo de los... Puede Brianda, se decía que salía al fin. Muchos dicen que Ernesto, muchos dicen que Cintia. Memo también es de los que dicen Dios de mi alma, por ahí sale.
4: Yo quisiera que saliera de ese Pérez y que lo mandaran a Rumania. Y que pegue y que ahí se quede.
3: En Rumania, ¿verdad?
4: En Rumania, ahí en un lugar lejísimo.
3: Ah, yo pensé que era una calle aquí de Tepito o algo. No.
4: Que se vaya, yo no lo aguanto. Espero conocerlo para...
3: ¿Decírselo?
4: Decírselo, o entenderlo.
3: Puede ser mejor, no, y yo mejor.
4: Al final,
3: pueden ser
4: compas. ¿Para qué le digo? No me vaya ahí a bajar la cartera.
3: En una de esas va. Gilillo, le robaron a Gilillo. ¿Quién es? Sí. ¡Agárrenle ese! Sí. No. Gracias, Gilillo.
4: Bueno, eso es todo.
3: Lo escuchamos el próximo lunes. Vamos a continuar con este programa.
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1: 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Vamos con la llamada ganadora. Rubén está en la línea. ¿Qué pasó, mi Rubén? ¿Cómo estás?
2: ¡Yeah! ¿Qué pasó, mi Jessy? ¿Cómo estás?
1: Güey, qué buena energía, mi querido Rubén. ¿A qué te dedicas, sí, hermano?
2: Estoy emocionado de hablar con el mejor locutor de México. La mejor estación. ¿Qué puedo hacer, Jessy?
1: Dios te me cuide y te me bendiga todos los días de tu bendita vida. Dénmele un aplauso a este muchacho del Señor. Muchacho del Señor, que la Virgen te cubra con su manto siempre, mi querido Rubén.
2: Así sea, mi Jessy.
1: Oye, ¿a qué te dedicas, carnal?
2: Estoy aquí en un hospital, mi Jessy, de limpieza.
1: ¡Ah, qué buena onda! La verdad es que me da muchísimo gusto darle un abrazo a todos tus carnales de limpieza. ¿De qué hospital?
2: Gracias, mi Jessy, aquí en el hospital 32, aquí a la orden, estamos acá por Cuapa.
1: No, muy bien, oye, que tengas un gran día, buena chamba, mejor vida, y que todo sea bienestar y felicidad para ti y los tuyos, mi querido Rubén.
2: Muchas gracias, Jessy.
1: Oye, cuéntame algo, dame la frase.
2: Claro que sí, la frase es: viernes para reconocer todo el esfuerzo.
1: Sí, señor, ya los tienes, vas a ver a Fobia y el homenaje a Mecano con el Metropolita que se llama Hija de la Luna. ¿Qué pasó, carnal?
2: Te puedo pedir un favor.
1: Lo que tú quieras.
2: ¿Me puedes regalar unos de Arjona, me dice?
1: ¿Arjona? ¿Sí hay de Arjona? Sí, claro que sí, carnal.
2: ¿En
1: por
2: serio?
1: Supuesto, sí, claro.
2: Gracias,
1: por supuesto que sí, ¿por qué no?
2: Gracias, Jessy, te lo agradezco.
1: Me encanta que la gente vaya a los espectáculos que quieren, así que claro que sí. Te mandamos a ver a Edgar Ricardo Arjona Morales, el gigante guatemalteco, al Estadio Banorte. Gracias, hermano.
2: Gracias, Jessy, a ti y gracias a Exa FM.
1: Muy bien, vámonos con esta cápsula que te dice a las 8:24 a dónde ir.
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5: Para los que buscan un viaje de sabores y tradiciones sin salir de la ciudad, la opción es el Festival Yucatán en el Complejo Cultural de Los Pinos. Vas a encontrar platillos típicos como cochinita pibil, antojitos, una amplia muestra artesanal con textiles, bordados y joyería, además de presentaciones de grupos de ballet folclórico, orquestas de jarana y música de trova para toda la familia.
4: 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Esto es al lado de la Facultad de Derecho.
5: 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Vas a poder recorrer de forma libre los pabellones e instalaciones efímeras, diseñadas por universidades y despachos invitados, ideales para caminar, tomar fotos y ver el espacio público desde otra mirada.
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7: Muy, pero muy buenos días a toda la gente que nos viene escuchando a través de la estación Naranja XFM 104.9. 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
5: Norte. Hallarás tránsito lento sobre Avenida Central Carlos Jan González, desde Avenida Río de los Remedios hasta Avenida 412. Demorarás en este tramo aproximadamente 7 minutos. Sur. Tránsito lento en ambos sentidos de Avenida Prolongación Canal de Miramontes, entre Avenida División del Norte y Avenida Transmisiones. Permanecerás en este tramo aproximadamente 8 minutos. En breve, más información vial. 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
8: Ocho treinta y cinco.

0: Viernes 18 de septiembre del año 2026, en vivo para todo el país en la radio. Déjenme decirles algo, les voy a contar algo que me pasó. 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Vamos con la entrevista. Está con nosotros Masad Altamini.
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0: Un aplauso para Masad, por favor, hombre.
2: Gracias, chicos.
0: Toquen el bombo, merece que le toquen el bombo a Masad, por favor, toquen el bombo, si fueran tan amables. Muy bien.
2: Buenos días.
0: Muy bien, ahí está. Ahí está la barra brava, mi querido Masad. Saludándote con mucho cariño en este programa de radio.
2: Gracias.
0: Qué gusto tenerte aquí, Masad. Bienvenido a este programa.
3: Ah, muchísimas gracias y buenos días para ti, para tu público también, para los chicos aquí trabajando. Muchísimas gracias, la verdad.
0: Oye, tú naciste en Arabia Saudita en 1990.
3: Exactamente.
0: Oye, ¿cuándo es que vienes a México? Hace 2 años.
3: Sí, 2 años y medio, más o menos. Casi 2 años y medio.
0: Casi
3: sí.
0: 2 años y medio. ¿Por qué vienes a México?
3: La verdad, redes sociales es como.
0: Tengo amigos aquí.
3: Conozco a ellos en las redes sociales y visitar México y la verdad, me encanta México.
0: Es un gran país, ¿eh?
3: Sí, la verdad.
0: Además, en Masad somos muy buenos anfitriones.
3: Esta razón, yo llegué aquí, es como, la gente aquí es súper amable. Yo viajo mucho en este mundo y la verdad nunca veo personas como latinos y como mexicanos. Es súper amable, humilde y respetuoso, es como, tú sientes como cómodo, como tú, todo el persona es tu familia.
0: Oye, ¿qué tal te cayó la comida cuando llegaste? Aquí hay comida muy diferente a donde tú vienes.
3: Ah, sí, la verdad, muchísimo. Pero el comida mexicana es súper rica, tú sabes eso.
0: Sí.
3: Pero tiene chiquitito problema.
0: ¿Cuál?
3: El picante.
0: Ah, sí. Sí. Caray, aquí a todo le echamos chile.
3: Soy árabe, que no puedo con el chile, de verdad.
0: Es increíble.
3: El mexicano es eso, uff.
0: Todo el tiempo. Oye, ¿cuál es tu comida favorita de tu país?
3: Mi país es capsa, es carne con arroz.
0: Carnita, sí, normal.
3: Sí, carnita con arroz.
0: Es muy sano, ¿eh?
3: Sí, la verdad, sí. Carnita borrego.
0: De borrego.
3: Sí. Y aquí en México, el tacos y el guacamole.
0: El guacamole. Guacamole. Aquí el borrego luego lo hacen birria, ¿va? Sí, birria borrego. Uh-huh. Es muy rica la birria.
3: Es cerca con el cabra también.
0: Sí, con la, exactamente. Ajá. Oye, Masad, y fíjate que yo alguna vez fui con un importante ejecutivo de Televisa y me dijeron, oye, mira, él va a entrar a la Casa de los Famosos en una comida en Arts, un centro comercial. Y te vi en las redes sociales, dije, ah, no, está bien guapo este vato, dije, y está, o sea, tienes muchísimos seguidores y un fan, dije, muy bien. Y luego cuando te vi entrar a la casa, dije, ay, el idioma puede ser complicado para entender. ¿Fue complicado el idioma para tu relación con la casa?
3: Sí, la verdad, sí. El idioma es súper difícil, el español es difícil, no como el inglés, tú sabes eso.
0: Yes.
3: El inglés es fácil, pero aquí en México especial, no el idioma español, el México especial tienes mucho doble sentido. Y está muy difícil para mí, la verdad.
0: Oye, dime una cosa, Masad. ¿Cuántos idiomas hablas?
3: Árabe, inglés y ahorita español.
0: Español, o sea, tres idiomas, ¿no?
3: Empecé en español, sí.
0: Sí, a mí me costó mucho trabajo porque yo sabía que el doble sentido no lo entendías. Y cuando entras en contacto con alguien de Iztapalapa, ese Pérez, debe haber sido muy difícil porque el doble sentido, el albur.
3: Sí, no solo ese Pérez, todo el participante, todos ellos hablan con el doble sentido. Siempre. Y yo, como, ok, chicos, entiendo, pero esta no entiendo. ¿Qué pasó? Dicen doble sentido. ¿Este significa eso? ¿Este significa eso?
0: Oye, pues como cuando te dijeron que no tenía nada que ver, mentarte la madre, ¿no?
3: Ah, sí, la verdad, pero no pasa nada. Ellos juego, ellos personality, ellos carácter, no puedo juzgando personas.
0: ¿Tú ya habías estado en otros realities? ¿O es el primer reality?
3: Es el primer, la verdad.
0: Es el primer reality. Oye, cuéntame algo. Cuando te metes a un programa como estos, luego hay periodistas o comunicadores que van, investigan, cuando deberían de concentrarse en lo que es tu accionar en la casa, van, investigan quién eres y cómo eres y dónde andas y qué haces. ¿Eso te molesta?
3: No, la verdad no. No tengo ningún problema. La verdad, yo digo para ellos, mi privada vida es para mí. Mi público y vida es para la gente, no pasa nada. Pero muchas personas dicen, más adelante queremos, por ejemplo, foto para tu hijo. O sea, mi hijo es mi vida.
0: Vida privada.
3: Sí, no puedo. Más adelante queremos, por ejemplo, tu familia que pasó la es mi vida privada. Es no todo el público asunto, porque estas cosas no muestra al público, pero muestra a ellos como que ellos quieren. Como famoso, mi chiste, mi idioma, mi cultura, mi religión, mis amigos, no pasa nada. Pero el público quieren, saben todo.
0: Oye, Massad, yo te voy a decir una cosa. Yo, ese domingo que saliste de la Casa de los Famosos, corremos encuestas aquí en la estación. Hay encuestas fuera, hay una que se llama de Vaya Vaya.
3: Ajá, Vaya Vaya, sí, conozco él.
0: Que es durísima, esa encuesta es además muy, muy veraz. Y tú no estabas para salir en ninguna encuesta.
3: Sí.
0: Algo pasó, se dice que Fede Vigevani desde no sé dónde demonios ande dijo, se dice que hubo una reacción de fans de Fede para apoyar a Brianda, yo sí te veía en la final, no. O sea, yo sí creo que eres, que le diste un sabor especial a la casa, que jugaste, que marcaste esos confrontamientos que tenías, que eran juego, era parte del juego, pero que le ponían muchísimo sabor y que la gente se calentaba, porque finalmente ustedes hacen cosas adentro para que nosotros afuera nos emocionemos, ¿no? Es un juego de emociones.
3: Sí.
0: ¿Qué sientes de haber salido cuando quizá en tu mente no estaba? Muchos creíamos que podías llegar a la final. ¿Qué sientes, Massad?
3: La verdad, primero, saludos para Vaya Vaya, es mi amigo. Y la verdad, este tema es como, para mí, como Massad, mi sentimiento normal. Es como, el juego termina para mí y no pasa nada, todo bien. Y para el votar, estas cosas, Fede, no sé qué pasó, muchas cosas, muchas personas enojadas. No puedo hablar y no, la verdad, mi asunto para este tema. No pasa nada, yo entrar, tengo mi oportunidad. Muchas personas, todo México conozco a mí, yo sé, yo ganador. No en el casa, el corazón ese, y es el más importante, la verdad.
0: Oye, cuéntame algo importante, Massad. ¿Qué sigue en tu vida? Haz de cuenta, ya estás en el show, finalmente hiciste un buen papel, finalmente hay una opinión de ti. Yo creo que si ahorita hiciéramos una firma de autógrafos para Massad en un centro comercial, se llenaría. Seguro. O sea, yo te digo que se llenaría un centro comercial de gente que va, te opina, te quiere una foto contigo, qué sé yo. Pero ¿qué sigue contigo? ¿Te vas a regresar a tu país? ¿Vas a ir a conocer más de Latinoamérica? Países como Colombia, Argentina, Chile, Ecuador, Centroamérica es maravillosa, Costa Rica, Guatemala, El Salvador, sí. Brasil, por ejemplo, que apenas es portugués, y vayas a Sao Paulo, a Río, es un continente riquísimo, quizá los Estados Unidos, no sé, ¿qué sigue?
3: Sí, la verdad, yo quiero aquí en México, y mi papá dice regresa a los Estados Unidos. Quiero estudiar otra cosa. Estoy petróleo ingeniero, ingeniero de petróleo. Pero dice, ok, tú eres cerca con Estados Unidos, tú puedo estudiar otra cosa.
0: ¿Qué estudiaste? ¿Qué tienes?
3: Petróleo ingeniero.
0: Ah, ok, eres ingeniero en petróleo.
3: Sí. Y mi papá dice,
0: ¿tienes alguna maestría, algún máster o algo?
3: No, ingeniero.
0: ¿Solo licenciatura?
3: Sí, sí, sí. Okay. Sí, sí, sí. Y dice mi papá, vamos a estudiar otra cosa, porque tú cerca con Estados Unidos.
0: Oye, ¿y a qué se dedica tu familia? ¿Tiene negocio de petróleo en Arabia?
3: No negocio de petróleo. Yo trabajo en compañía
0: de petróleo. Negocio de petróleo.
3: Mi familia de negocios es otro. Es como Costco, Chedraui, estas cosas.
0: ¿Autoservicios?
3: Sí, es como Walmart.
0: Ah, ok.
3: Es como Walmart, pero mi familia nombre.
0: Ok, también. Ok.
3: Y para la verdad, mí, como Massad, quiero la verdad, vivo aquí en México porque es como una gran familia para mí y tengo muchísimo amigo. Ahorita tengo amigo más con Arabia.
0: Okay.
3: Aquí. Y está el Bonto.
0: ¿No? Quiero decirle a la gente que es, de verdad es bien amable el Mazat. El día de la gala, pues uno en su papel de panelista tiene que sacar las dudas que quizá la gente tenga. Yo lo confronté diciéndole que me parecía que si él decía que era un juego, pues no había jugado bien porque había perdido. Uh-huh. René Franco le dijo que no le creía, que la.
3: Exactamente.
0: O sea, hubo una confrontación real porque nosotros somos gente, comunicadores que quieren saber lo que la gente quiere saber. Pues el hombre fue, o sea, en el corte comercial se paró con nosotros a decirnos que respetaba muchísimo nuestra opinión.
3: Exactamente.
0: Que él estaba para jugar. De hecho, a René Franco le dijo, oye, soy tu fan.
3: Sí, exactamente.
0: Y me pareció una actitud de un caballero. O sea, me pareció como...
3: Sí, porque el panelista es como, ese es tu trabajo, es de primera. Y sacando tú hablas con el juego. A mí, como más allá del juego, termina. Y el panelista siempre enojado, como profesional, como tú y como Frank. Y ellos... profesional, es como quieren la gente saben qué pasó Mazat, pero Mazat es la verdad, el juego termina cuando yo salgo de la puerta del casa. Uh-huh. Termina el juego, regresa a mi vida, no pasa nada.
0: Oye, y dime una cosa, mira cómo te saluda México. Te saludan de Sonora, un estado importante de este país, de Guatemala, Centroamérica, ya decía yo, de Guate.
3: Wow.
0: Guanajuato, un estado maravilloso, lleno de cultura, de música, de Monterrey, Nuevo León, un estado con mucho dinero, con un potencial importante en la parte industrial, de Sinaloa, de Culiacán, de Bolivia. Mira, te van a saludar.
3: Wow.
0: De Bolivia, donde están escuchando y viendo, de Medellín.
3: Sí. Yo veo, soy de Medellín, Colombia.
0: Ajá.
3: Wow. Salud.
0: De Costa Rica, mira, justo de San José, Costa Rica.
3: Ah, quiero visitar Costa Rica también.
0: Es muy bonito, ¿eh?
3: Sí, playas.
0: Uf. El ecoturismo en Costa Rica
3: me encanta el playas.
0: Es maravilloso. Puebla, aquí muy cerca también.
3: Puebla, wow. Es muy bonito.
0: De Mochis, Sinaloa. De ahí es Urías, de Mochis. Torreón, Coahuila. Y de aquí de la alcaldía Álvaro Obregón, pues mucha gente felicitándote.
3: Dios te bendiga todo, gracias, la verdad, gracias.
0: ¿Qué te gustaría, ser actor, conductor, simplemente seguir con las redes sociales en tu etapa de creador de contenido?
3: La verdad, ahorita libre para mí, no sé qué pasó después de este programa, pero siempre yo digo, estoy el hijo de Televisa porque ellos mandan esta oportunidad, la verdad. Y vamos a ver con la producción.
0: ¿Entrarías a otro reality?
3: Sí, puedo.
0: ¿Cocinas?
3: Cocinas también, sí.
0: Ah, pues claro, cocinas, por supuesto, sí. Que cocinas. ¿Estuviste cocinando ahí?
3: Sí, y tenemos mucho...
0: ¿Sabes que se me antojaba cuando tú y el Jair se ponían a cocinar? Y una vez estaban haciendo atunes.
3: Ajá.
0: ¡Ay, la madre! Yo estaba viendo y decía, ¿cómo se me antoja ese atuncito? Sano, además, ¿no?
3: Exactamente, súper sano.
0: Súper sano.
3: Súper sano.
0: ¿Quién crees, Mazat, que deba ganar la casa? Deba, estoy hablando de quién crees tú que deba ganar la casa.
3: La verdad, Fede y Sally. Y yo pienso en el primeros días como Fede van a estar.
0: Cuando entraron Fede y Miguel,
3: sí,
0: ¿no?
3: Pero ahorita es súper difícil. Yo quiero Jair.
0: ¿Quieres que gane Jair?
3: Jair, la verdad, es como. Pero no sé ahorita. Es como,
0: mira, yo te voy a platicar algo que reflexioné el día de ayer en maquillaje. Ya sabes que en maquillaje se pone muy bueno el ambiente.
3: Sí.
0: Es la primera casa donde a dos semanas de que termine, estamos prácticamente a dos semanas, no hay un favorito. Haz de cuenta, en la temporada pasada estaba un chico que se llamaba Aldo de Nigris.
3: Aldo y Abelito.
0: Y Abelito.
3: Uh-huh.
0: Y a dos semanas tú sabías, uno de ellos dos va a ganar.
3: Sí. Sí,
0: ¿no?
3: Sí.
0: La temporada pasada tú decías, bueno, Mario está perfiladito por cómo quedó la casa,
3: sí,
0: después de todo el lío con Adrián Marcelo. Decías tú, Mario por ahí debe ser porque pues él está como muy así, ¿no? Wendy, también tú, uh-huh, faltando una semana o dos decías, Wendy se la va a llevar porque es un personajazo, la. Y ahora no sé, o sea, está como... Pues de ahí, si no todos pueden ganar, varios pueden ganar.
3: Sí, Vaya tiene muy buena, como tú sabes, en estas cosas.
0: Sí, Vaya.
3: Es profesional,
0: sí,
3: en eso. Y siempre ahorita Karina y Jair, Karina y Jair y Mariana.
0: Karina, Jair y Mariana. Bien.
3: Sí, sí, es el top 3, es como con el votar. El otros, con todo mi respeto, no tienes como...
0: No tienen nada que hacer.
3: No tienen como fuerza como Jair y Karina y Mariana, la verdad.
0: O sea, Gema y S. Pérez no tienen como la fuerza que tienen nosotros.
3: No, con todo mi respeto.
0: Como... No, es personal, sí, es una cuestión que estamos viendo.
3: Pero yo veo todas las plataformas, redes sociales y... No como Jair y no como Karina y no como Mariana.
0: Brianda no tiene oportunidad alguna.
3: Con todo mi respeto, la verdad...
0: Contra
3: ellos, no sé.
0: No tiene posibilidad contra los que están ahí
3: Karina,
0: metidos.
3: Karina, Jair y Mariana...
0: No tiene posibilidad.
3: La verdad, salud para ella, es como en el caso ahorita. Y
0: no que, te va a ver ni sí, nada. Bueno, pero, quizá después, pero no tiene posibilidad.
3: No tiene.
0: Yo lo digo sinceramente, me parece que no tiene posibilidad.
3: Hoy es muy fuerte.
0: Porque los otros que están ahí son bárbaros, ¿no? Uh-huh. O sea, esta es una placa bien difícil. El domingo, ¿quién crees que va a salir?
3: Vamos a ver quién van a salvar.
0: Ah, primero, sí, falta quién. Sí, tienes toda la razón. Sí. Hay que ver quién se salva. Pero supongamos que no se salve nadie. ¿Quién crees que salga?
3: No sé. La verdad, cuando Mariana, tú sabes... Gana, uh-huh. Es de tres personas, Mariana, Pere y Brianda.
0: Sí, señor.
3: Ese Pere va a estar con su mismo.
0: Se salva. Y yo creo que Brianda lo podría salvar a él, porque andan muy, muy juntos ahora.
3: Exactamente.
0: Entonces yo creo que ese Pérez va hoy con dos posibilidades: salvarse él o que Brianda gane y lo salve.
3: Exactamente.
0: Yo creo, eso es una cuestión muy personal.
3: Yo contigo en eso, porque ella cerca con mi mushot el pasado semanas, pero ayer el protección. Muestra a Brianda, Memo Shot manda ella un punto. Y ella cara en el gala es como diferente 100%.
0: Sí. Le dolió.
3: Te dolió porque es como traidor. Uh-huh. Y esta razón, yo digo la verdad, van a estar salvar ese Pérez.
0: Ese Pérez, sí. Yo creo que llega ahí con dos posibilidades, pero sin posibilidad alguna de ganar.
3: Pero no sé, la verdad, vamos a ver qué pasó. Porque tú sabes, el próxima semana. Es como todos nominados, todo el casa.
0: Sí.
3: O saca tres personas y quedar cinco.
0: Sí, creo.
3: Saca tres personas. Tres personas, yo pienso. Cuando se pere en el casa, o Memo, o Brianda.
0: Oye, ¿te gustaría que ese Pérez te invitara a Iztapalapa a echar una tortita, un taquito ahí, tú y él solitos?
3: Sí. Yo.
0: A Iztapaluca, ¿no?
3: Sí.
0: A Azcapotzalco.
3: Porque yo digo siempre, estoy... Por favor, estoy adulto y 36
0: claro.
3: años, no soy niño. Yo digo siempre, ven a mi gente también. El cosa es en el casa, quedar en el casa. Fuera nosotros amigos y la verdad, mi placer, conozco ellos más fuera. Y no importa qué hacen en el casa. El casa es el show, es el programa, es reality, no pasa nada. Termina. Vamos afuera. No sé, es como mi mejor amigo en el futuro.
0: Oye, dime una cosa, ¿a quién de ahí te gustaría llevarte para tu vida de amigo?
3: De verdad, todo, pero especial Jair.
0: Jair Otón, Jair Otón Parra, de Hermosillo, Sonora.
3: Sí, y Brianda.
0: ¿Te gusta cómo canta Jair?
3: Como amiga.
0: Como amiga Brianda.
3: Sí, Brianda como amiga.
0: Como amiga Brianda,
3: No más ahorita.
0: Fue una cuestión de reality ahí, ¿no? Yo creo. Porque, pues así se dieron las cosas.
3: No, porque yo, cuando yo salí veo muchas cosas y como mejor amiga.
0: Amiga,
3: muy buena amiga. Sí.
0: Más vale. Querido Massad, pues muchas gracias por estar acá.
3: Gracias a ti, la verdad. Gracias a los chicos. Todo
0: oye,
3: aquí.
0: ¿Tú cantas, hermano, o no?
3: No, la verdad, no.
0: No cantas. No, es que dije, no, esas canta el vato, ¿verdad? Pero no cantas.
3: No, la verdad, no.
0: Pero es que sabes que... yo creo que tienes que pensar qué vas a hacer, porque ahorita la verdad tu popularidad está importante. En redes hay muchísima gente conectada, mandándote todos buena vibra. No hay un solo comentario de hate. Ajá. En las redes sociales ahorita, entonces pues eso es muy bueno, Massad.
3: Gracias a Dios. Y no pasa nada el hate. Toda persona tiene hate.
0: Sí.
3: Jesús. Jesus Christ.
0: Sí,
3: tiene
0: Jesucristo.
3: Hate. Dios.
0: Murió con hate, lleno de hate.
3: Dios.
0: Sí.
3: Dios, el cristiano de este mundo, tiene hate. La gente habla mal de él. Locos.
0: Sí.
3: No pasa nada.
0: Pues muchas felicidades. Y nos vemos. ¿Vas hoy a la gala?
3: Sí.
0: Ahí nos vemos en la noche.
3: Sí,
0: nos vemos allá. Gracias. Y gracias por estar acá. Cuando quieras volver, bienvenido.
3: Ah, gracias. Sí, de verdad. Muchísimas gracias.
0: Gracias, sí, de verdad, sí. Massad Altamimi, por estar con nosotros. 8:58 a.m. Continuamos.
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16: Esto es noticia en México y el mundo. La Universidad Nacional Autónoma de México alcanza el sitio 41 del mundo en ciencias veterinarias y es considerada por su calidad académica en 17 áreas. La Embajada de Estados Unidos en México aseguró que el gobierno de Donald Trump combate a los cárteles del crimen organizado y exigirá responsabilidades a sus aliados. El presidente de la Comisión de Justicia del Senado, Javier Corral Jurado, anticipó que la iniciativa de la Ley General contra el Feminicidio podría sufrir algunos ajustes. El coordinador del PRI en el Senado, Manuel Añorbe, denunció que con el arranque del proceso electoral se intensificó la guerra sucia de Morena a través de las redes sociales. El PAN celebró la renuncia de Jorge Alberto Zavala como secretario ejecutivo del Instituto Electoral y de Participación Ciudadana de Tabasco. Y finalmente le informó que el ISSSTE dio a conocer que aplica el sistema Triage Manchester en 23 salas de urgencias para determinar la prioridad de atención de pacientes de acuerdo con la gravedad de cada caso. Hasta aquí la información, yo soy Juan Manuel Jiménez en plataformas digitales arroba Juanma Pregunta. Continúen con Jesse Cervantes en XFM.
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15: 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Regresamos. ¿Sabías que
21: el cuerpo humano pierde millones de células de piel cada día?
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0: plática pre-entrevista ilustrativa. 9:07 tiempo del Centro de México. Es viernes 18 de septiembre y seguimos en este programa de radio. Dicen que la adultez llega sin avisar. La verdad es que da señales claras. Por ejemplo, cuando estás bailando y te cachas, ya estoy ruco, ¿no? O que de pronto sale de tu cantón, usted, señora que me está escuchando, y se despide, no del esposo ni de los hijos, de las plantas, cabrón. Hijo, que le pone nombre a las plantitas y nos vemos, precioso. Y ahí dices, ya estuvo, o sea, ya te cayó la adultez así, como una lápida. 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Vamos con la entrevista.
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0: Oye, tenemos a dos grandes actores que me da muchísimo gusto tener, porque además el motivo es bien importante. Voy a empezar por las damas.
2: Por supuesto.
0: Esmeralda Pimentel, ¿cómo estás?
3: Ay, muy contenta, muy emocionada de ya estrenar esta película aquí, en nuestra cancha.
0: Yo además estoy muy emocionado porque me hice adicto, adicto a Good Doctor.
3: ¡Ay! Sí, ahí estuvimos.
0: O sea, de que ya este hombre era una locura, veía entrevistas y todo, y de pronto, rángale, cabo, Esmeralda. Dios de mi vida, dije, muy bien. Un par de capítulos, ¿no?
3: Sí, dos capítulos. Y sí, fue así como un gran regalo durante la pandemia poder rodar allá.
0: No, estuvo, y aparte, sí, padrísimo, muy bien, felicidades. Sí, gracias. Y el maestro Jorge Salinas, claro que sí. O sea, a ver, todo lo vivido, todo lo enseñado, todo lo aprendido.
2: He sido un gran aprendiz, eso sí.
0: Sí, pero.
2: Pero maestro, no.
0: Claro, ¿cómo no, Jorge? Mira, muchas veces a uno le da mucho trabajo reconocer los elogios. Sí. Porque le quita quizá uno mérito a todo lo hecho, pero caray, Jorge, o sea, te hemos visto en todos lados, cine, teatro, con un profesionalismo que ha dejado una enseñanza importante para los jóvenes actores, para nosotros que te hemos visto. Por eso es que me atrevo, sin ningún dejo de burla, con muchísimo respeto, a decirte maestro.
2: Te agradezco mucho, gracias.
0: Por todo lo que nos has dejado como legado, mi tío Jorge.
2: Muchas gracias. Buenos días a todos, chicos, buenos días. Excelente viernes de Jerseys.
0: Hoy estamos en el de Jersey Cervantes.
2: Sí.
0: Cuéntenme algo, estoy emocionado porque vienen a hablar de una película que la he visto en festivales, los he visto en alfombras rojas, alfombras azules, verdes, en muchas partes del mundo. Yo digo, Dios de mi alma, qué envidia, pero también qué morbo por ya ver, ¿quién empieza a platicarle al público de qué va esta película?
2: Primero las damas, por favor.
3: Gracias, caballero. Hemos tenido así un gran viaje en Venecia, en Toronto, y ahora nos venimos para acá, a nuestra tierra. Es una comedia bastante inteligente, bastante atrevida, que escribió y dirigió Gael García Bernal. Y va de un salvavidas cubano, que es a quien él interpreta, Camilo, que salva a un empresario mexicano de la élite, y este empresario mexicano le ofrece un futuro prometedor en México, lo casa con su hija, pero todo eso tiene un precio.
0: Juana, ¿no?
3: Sí, Juana y Abel. Y esto le va a salir muy caro a Camilo, y es fascinante esta comedia porque habla de una separación entre parejas, habla de la masculinidad, habla de la maternidad.

0: un regreso al cine después de la última película que fue Sexo, Poder y Lágrimas 20 años después. Y bueno, ahora encontrarme, reencontrarme con él, ahora él no solo como actor, sino también como mi director, mi jefe, sí. Pues le aprendí muchísimo, le aprendí mucho. Es un ser muy culto, muy preparado, muy claro en la visión que tiene de su proyecto, de su película, de su historia. Y lo expresa de maravilla, porque, bueno, además de ser generoso y de permitirte como actor expresarte y experimentar y darle un poco el camino hacia donde quieres ir, te permite también el que te esté rigiendo en su speech, en su contenido, en su opinión, sin ser una orden, sí. Uh-huh. Y eso, pues, lo agradeces muchísimo, ¿no? Porque te empapa, te seduce, y no te indica, y lo vas entendiendo y accedes y dices, claro, okay, va por ahí, venga.
1: Como actores deben recibir proyectos de teatro, de series, de novelas. Hoy en día el abanico de opciones para un actor no se queda en una pantalla de televisión o en una novela, ¿no? Que las novelas siguen siendo increíbles para el público, ¿no?
0: Claro.
1: Pero no se queda solo en una novela, sino hay series, hay cualquier cantidad de opciones. Te llega la noticia de que viene de un proyecto de Gael. ¿Cómo se recibe este tipo de noticias?
2: Bueno, yo audicioné, no sé tú, pero yo
0: también, bueno,
2: ¿tú también audicionaste?
0: Sí, claro.
2: Yo audicioné, tuve varias audiciones y desde el...
1: ¿Sabías que era película de Gael y
2: sabía
1: todo?
2: Sabía que era una película de Gael, ya desde que te convocan a ir a audicionar con él, ya lo sientes como un gran privilegio. Y él fue súper generoso, o sea, me dedicó una hora a platicar, a conocernos, a hablar de... Además, estábamos en época de elecciones, me acuerdo que estábamos hablando de eso, de política, pero también de cosas súper personales, y de pronto se sintió como que estaba hablando con un gran amigo, y así con esa confianza construida me dijo, venga, vamos a empezar la audición, y fue maravilloso el viaje, fue muy juguetón, fue eso, exploración constante todo el tiempo, y siento que eso también se reflejó en la película.
0: Oye, pues pero privilegio, ¿eh?
2: ¿Por qué? ¿Tú cómo fue?
0: No, espérame, estoy...
2: ¿A ti qué te pasó?
0: No, claro. No, y además, época de elecciones quiere decir que este proyecto ya lleva un rato,
1: sí, claro,
0: planeándose, cocinándose. Sí. Bueno, no, yo fui, o sea, yo hice una audición y un año después me dicen. Un año después me mandan llamar para entrevistarme con el señor García Bernal y tuve esta plática que tú tuviste en el día uno y me encantó porque para mí era un reencuentro y era, pues, muchas ganas de decirle, güey, no sabes cómo te felicito, cómo te admiro, ese niño del abuelo y yo, todo lo que ha logrado, ¿no?
1: Claro.
0: Y y fue muy diferente, pero a la vez, bueno, en mi caso un poco estresante.
1: ¿Por qué?
0: Porque estás en espera. Tú haces un casting, haces una audición y te encantaría saber inmediatamente pasa o no pasa, ¿no? Y cuando te dicen no, bueno, ¿pero por qué? ¿Pero por qué? ¿No? Pues para trabajar en ello y saber de qué va, qué puedes ir mejorando. Uh-huh. Cuando no hay una respuesta y te esperas un periodo de tiempo, pues debes de ser prudente y pensar de que a lo mejor, pues, hay no solamente un actor al que están casteando para ese personaje, ¿no? Sino hay miles y tienen que convencerlo para ver si ese, o sea, yo en este momento fui elegido para ese personaje, ¿no? Entonces es un poco de humildad, hay que echarle humildad al asunto y decir son tiempos de Dios, no son tus tiempos, Jorge, y eso fue lo que hice, pero eso no quiere decir que no tenga estrés.
1: Claro. Al público querido de la radio, estoy con Esmeralda Pimentel y Jorge Salinas, para quien esté recién sintonizándonos. Díganme algo, este tema de que yo respeto muchísimo el cine, uh-huh, es los procesos. Creo que luego son tan largos que la emoción se enerva mucho más a la hora de ya estar en los sets, a la hora de ver las películas terminadas, de tener que promocionar algo que filmaste hace 2 años o que filmaste el año pasado, de tener que volver a traer a tu mente

0: poder promocionar momentos, escenas, gags, qué sé yo. Bueno. Y eso le da un sentido al cine muy... voy a usar una palabra que quizás está... no sé si llamarlo emocional, espiritual, no sé cómo, pero respeto mucho eso.
1: Sí.
0: Porque otras cosas son en chingas. O sea, y aparte con la inmediatez que se vive ahorita de que... Todo pasa en chingas, vámonos. Un minuto, tres minutos, dale, no. ¿Qué hora? Va a haber novelas así, vertical, y que los pinches capítulos duran tres minutos y vamos, se acaban. Ay, cabrón, eso es como... ¡Wow! Le toma un tiempo. Hay como eso del buqué de los buenos vinos, ¿no?
1: Sí.
2: Totalmente, totalmente. Y sí, bien lo mencionas. Mi personaje Abel es un empresario acaudalado. Tiene una fábrica de precintos. Y se encuentra en Varadero, vacacionando. Pero ya, pues digo, es que no quiero hablar mucho, pero en fin, es que tiene un accidente. Lo rescata el salvavidas, que en este caso es Camilo, el personaje de Camilo, interpretado por el señor García Bernal, y lo rescata y lo lleva a su casa agradecido, como siempre, cuando te salvan la vida o cuando te la perdonan, ¿verdad? Pues puedes decir, te doy todo lo que tengo, material y lo no material, o sea, mi devoción. Y es lo que hace... En este personaje, ¿cómo me llamo?
1: Abel.
2: Entonces se seduce a Camilo para que lo acompañe a México y comienza a darle pues todos los privilegios que considera que una persona que le salva la vida debe recibir y debe tener, entre ellos a su propia hija. Entonces, ¿qué sucede? Cuando pasa todo esto y comienzas a digerir lo que tienes que hacer para realizar este personaje, y pasa el tiempo y la preparación, como bien mencionaste, ¿no? De la postproducción, de doblaje de escenas y demás, y te topas, en este caso, en un festival en Toronto, donde... y te preguntan, bueno, ¿y de qué va? Y olvidas, o sea, hablas del grosso, pero no de las cosas puntuales, como por ejemplo, en este caso, Abel, mi personaje, quiere hacer un partido político después, que casi no se da en este país, ¿no?
0: Qué raro.
2: O sea, que es muy raro en este país que los empresarios a veces quieran sacar provecho de sus acaudaladas fortunas para después querer dirigir los destinos de una nación.
0: Hasta acá a un lado, también los vecinos.
2: ¿Sí?
0: En eso andan.
2: Bueno, tenemos allá al presidente mexicano.
0: Sí.
2: Entonces, ¿a qué voy? ¿Cuál es el eslogan de la política de este hombre?
0: Sí.
2: Estamos buscando a alguien como tú. Porque alguien como tú es a quien necesitamos. ¿O qué partido político va a hacer ahora Abel, no? Pues somos los ángeles del medio ambiente. Porque somos del medio ambiente. Defensores del medio ambiente. Y nos vamos por ese tipo de cosas que a mí en esa entrevista se me fueron. Pues porque no las tenía frescas. Ahora que vine contigo dije, ok, ¿qué tengo que recordar? Porque se te olvida, ya estás en otros personajes, haciendo otras cosas, ¿no?
0: Sí, pero eso es lo que se respeta más, ¿no es verdad?
1: Sí, a ver, para mí sí fue un antes y un después esta película en todos los sentidos y para mí sí es inolvidable. O sea, yo sí tengo muy fresco cada recuerdo porque es que todo mi proceso creativo, todo el tiempo tenía la sensación de estar... De ser muy afortunada, o sea, de los actores con los que estaba compartiendo, de la manera creativa en la cual estábamos explorando y construyendo los personajes, de aprender Salto con Garrocha de Carmelita Correa, que es nuestra campeona nacional, tiene el récord nacional de Salto con Garrocha, estar en estas haciendas que eran espectaculares en Yucatán, la fotografía, estar con Ricky Martin, que de pronto viene a interpretar dentro de mi ficción a mi esposo, y eso, como estuvimos concentrados durante 5 semanas, que eso también es algo fascinante, en una hacienda, y entonces no solamente estábamos creando durante el rodaje, sino después nos íbamos todos a la hacienda y platicábamos y charlábamos y compartíamos, y siento que eso es algo que se nota en la película y que es muy extraño, es un proceso que es muy difícil que se dé.
0: Oye, y además, algo que en tu caso respeto, es como este paso que has dado de las novelas, uh-huh, al teatro, el monólogo, uh-huh, que hiciste, que me parece... parece, estaba Jiménez Cacho aquí la semana pasada, le decía que para mí un monólogo es como un ejercicio de extrema, exprimen al máximo al actor para poder contagiar a la gente. Tú ya tuviste la oportunidad de ser uno. Y luego de ahí a la serie, y luego de pronto apareciste en esto, luego ahora en la película. Como que llevas un paso de transición bueno, ¿no?
1: Gracias. Pues ha sido, o sea, en mi caso, tratar de ser lo más congruente con lo que quiero contar. Y sobre todo con ir pidiéndole a la vida que lleguen personajes que sí me interpelen y que sí me desafíen y que sí me emocionen. Y eso muchas veces implica, pues, decir que no a muchas otras oportunidades o estar parada por mucho rato. Y entonces, si no tienes trabajo, ¿de qué manera prepararte, no? Como estar buscando otros medios para cuando llegue la oportunidad, pues arrojarte con todo. Pero sí creo que he ido construyendo una carrera poco a poquito, cercana a lo que deseo contar.
0: Y además, creo que esta película está en cines.
1: Sí.
0: Que eso me parece espectacular. Les decía yo de mi última experiencia en el cine, que será la próxima semana la que siga. Porque independientemente de las opciones de las que platiqué, ajá, de las N plataformas, más los canales, más las compañías de televisión que hoy tienen plataformas, más todo esto que hay, la experiencia de sentarte, de ir con la familia o no, de salir comentando lo que viste, sí, de volver a ir, porque también a mí hubo un tiempo que me encantaba ir. ¿Cuántas veces la vi? 5 veces. O sea, era como un ejercicio de, ay, voy a ver un chingo de veces la película en el cine, ¿no? Es también muy necesario hoy en día salirte a apagar el pinche celular,
1: sí,
0: una hora y media o no sé, sí, cuánto dure, y ver una película, cabrón.
1: Además, ¿sabes qué? Creo que nos quejamos mucho del cine que tenemos, y creo que es importante ir a darnos cuenta de que estamos haciendo películas maravillosas y poderosas y que sí reflejan quiénes somos los mexicanos, que sí reflejan nuestras problemáticas, nuestros deseos, nuestra identidad. Creo que es una película no solamente muy divertida, que ya lo vimos en Toronto y en Venecia, que la gente se botaba de la risa y conectaba muy bien, es conmovedora, es poderosa, es incómoda. Eso me encanta. Claro. Y sí creo que es una película que va a abrir bastante conversación, por muchos lados y de muchos lugares. Pero creo que es necesaria ir a encontrarnos en el cine, ir a defender nuestro cine.
0: Eso es bien importante. Hoy en día México necesita apoyarse en muchas, muchas facetas y en muchos aspectos, muchos, de nuestra vida, pero uno de ellos también es la industria del cine.
1: Sí.
2: Total, y perdón que interrumpa, yo creo que además de asistir y consumir nuestro producto, es muy importante ser crítico, ser autocrítico,
1: sí,
2: respetuoso, pero no podemos perder de vista que el mexicano, y me incluyo, en muchas ocasiones es malinchista.
0: Sí.
2: Y preferimos lo hecho fuera de México, porque creemos que lo mexicano es pretencioso o mal hecho, o comparamos con otras industrias, ¿no? A ver, esto es el cine es el reflejo de nuestra sociedad. No hay más, en donde sea, como se haga, y es lo que hay. No es un pensamiento mediocre, es una realidad. Queremos cambiar nuestra realidad, comencemos por nosotros mismos, ¿sí? Así que entonces, bueno, comienza por ti, date una oportunidad, ve al cine, haz una crítica, sí, primero, de qué te produjo esta película, hablando de esta película, qué te produce Hombre al Agua. ¿Te ves reflejado o no te ves reflejado? Y después ya comienza a hablar acerca de la realización, ¿sí? Pero, ¿qué pasa en ti, no? Si no te ves emocionado, si no hay una tormenta de emociones después de ver un trabajo histriónico, o sea, una actuación, quiere decir que la actuación, pues, no funcionó.
0: Sí, señor.
2: ¿No? Y me parece que en esta ocasión la misma historia te va a hacer recapitular tu vida, tus pensamientos. Es muy fácil andar de criticón con el gobierno, con la comida, pero ¿qué hace uno?
1: Sí.
2: Te vas a dar cuenta en esta película, es un espejo muy lindo.
0: Pues la verdad es que la recomendación es para que vayan, Hombre al Agua. Se estrena el próximo
2: 24
1: de septiembre.
2: Viernes, ya está. 24 de septiembre.
0: Y bueno, lo sé porque lo dicen mucho. Cuando vienen es bien importante el primer fin de semana.
2: Claro.
0: El resto también, pero el primer fin de semana es como clave para la peli, ¿no?
1: Sí.
2: Es cuando se obtienen las ganancias y podemos seducir a los dueños de las
0: salas,
2: ¿verdad? Que se quede más tiempo, ¿no?
0: Pues entonces seguramente va a ser una experiencia maravillosa, ahí estaremos. Esmeralda, muchas gracias por estar
1: a
0: acá.
1: A ti, gracias por el espacio. Gracias.
0: Muchas gracias, Jorge, mis respetos, muchas gracias.
2: Muchas gracias. Muchísimas a ti, gracias.
0: Y suerte con el estreno, suerte con la película y con lo que venga, larga vida a sus carreras.
1: Gracias.
0: De verdad, muchas gracias. Esmeralda Pimentel, Jorge Salinas, gracias. Vamos a continuar con este programa, 9:00 a.m, 37 minutos en México.
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12: Bien, 9:47, 9:47. Seguimos en XFM este viernes 18 de septiembre, totalmente en vivo para ustedes. 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Vamos con el estreno de la gran cadena X. Este es el estreno de la semana. Cállate y bésame, El Bogueto y Manuel Turizo.
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0: Jürgen, el Goyito Vera, el héroe del goyismo, en este que es el viernes 18 de septiembre del año 2026. ¿Te fijaste cómo las féminas enloquecen?
1: ¿Sí?
0: Al escuchar que vas a entrar al aire, Pochito, es ese sex appeal que siempre has tenido.
2: No, es mi amiga. Entonces, por eso.
0: Es mi hijada, ¿eh? Mi sobrina, perdón.
2: Tu sobrina es amiguita mía, por eso. Sí. Por eso me apoya tanto,
0: mi querida. ¿Te encanta la de amiga mía?
2: Amiga mía, ¿no? Es de Sanz, ¿no?
0: Alejandro Sanz.
2: Gran cantito.
0: ¿Cómo andas, Miguel? Muy buenos días.
3: Buenos días, contento de saludarte.
2: No,
3: el viernes.
2: Y además ya viernes, ¿no? Ya como que ya se antoja meter un calambrón al hígado.
0: ¿No? Sí, no, bueno, hombre, hasta Duques.
2: Hasta Duques de Hazard.
0: Sí.
2: ¿Te acuerdas de los Duques de Hazard?
0: ¿Cómo no?
2: Programón, programón.
0: ¿Cómo se llamaban?
2: Hijo, no me acuerdo cómo se llamaban. Me acuerdo que
0: el general era el coche, ¿no?
2: Ajá, el general Lee.
0: El general Lee, el coche, ¿no?
2: Sí, que no se abrían las puertas. Se tenían, era un programa que ochentero, para quienes no tengan ni idea de qué estamos hablando, de acción, una serie muy, muy divertida de unos cuates de Hazard, ¿no? Un condado ahí de Texas. Y era así como de aventura, muy, muy divertido. Fue un exitazo. Los Dukes de Hazard.
0: Eran Bo y Luke Duke.
2: Bo y Luke. Ándale, exactamente.
0: El general Lee, no.
2: El general Lee.
0: Bueno, vamos sacando
2: ahí. Programón.
0: Programón, no, me quedo yo.
2: Bueno, Miguel, jornada 9 hoy arranca de nuestro balompié, de nuestro fútbol mexicano. Pues ya nos vamos más allá de la mitad del campeonato, así que pues ya hay que apretar el acelerador, porque hay muchos equipos que nos estamos quedando en el olvido. Hoy arranca todo con el Puebla contra el Atlante. El Puebla anda bien, ¿eh?
0: Sí,
2: el Atlante
0: se atoró. No, claro.
2: El Puebla, yo creo, ¿no? Es en Puebla.
0: Sí, Pueblita.
2: Sí, de acuerdo. Híjole. Bueno, Juárez recibe a Tigres. Juárez lleva 0 puntos.
0: El Tigre.
2: Sí,
0: ahí sí no hay ni qué pensar.
2: Ni qué. Sabadito, Ville. Ay, ay, ay.
0: Sábado, Distrito Federal.
2: ¿Qué vamos a hacer? 5 de la tarde.
0: 5 de la tarde.
2: Atlas Pumas.
0: El equipo de México. No. El equipo de todos.
2: No.
0: Enfrenta al Puma.
2: La verdad es que Pumas tiene que ganar. Atlas, pues también.
0: No, los dos. O
2: sea, es en el Jalisco.
0: El
2: tengo que aceptar que como favorito pues, está el Atlas.
0: No, te cures en salud.
2: No,
0: va a ganar.
2: Bueno, no, tampoco. Sí, yo creo que va a ganar Pumas, pero.
0: No.
2: ¿Qué dices?
0: Va empate, a ser empate.
2: Es de esas que por cábala siempre.
0: Sí.
2: San Luis en Necaxa.
0: San Luis
2: anda muy mal y Necaxa, pues también. Con nuevo entrenador.
0: Un equipo de bostezo sería entonces ahí, ¿no?
2: Sí.
0: De equipo, usted soy yo, Necaxa.
2: Ok. Bien, un buen juego.
0: Es que
2: dicen
0: que equipo que estrena técnico gana. ¿No?
2: Gana, pues sí. Híjole, pues que Pumas cambie de entrenador cada semana.
0: No.
2: A ver si así la armamos. Bueno, Monterrey a las 7 de la noche con 10 minutos. Monterrey recibe a Cruz Azul, puede ser muy buen juego.
0: La máquina celeste que viene de perder contra Lío, contra el Inter de Miami.
2: Así es.
0: Yo creo que ganan los Rayados de Monterrey.
2: Sí, yo igual es allá. Las Águilas contra las Chivas, el clásico del fútbol nacional.
0: Clásico nacional.
2: 9 de la noche con 15 minutos, ahí en el Azteca, en el Banorte, en el Ciudad de México.
0: La Chiva viene
2: muy bien.
0: Mira, ahí yo creo que hay dos opciones.
2: A ver.
0: En un marcador natural de cómo viene jugando la Chiva, debería de arrasar con el Águila, ¿verdad? O sea,
2: que
0: de
2: viene
0: de mínimo un pariente, o sea,
2: viene de pariente, sí, viene de perder las Águilas contra la Máquina.
0: Sí.
2: Y en un momento lo exhibieron, al equipo.
0: Pero te voy a decir una cosa.
2: Anda bien, la verdad es que los Pollos andan bien.
0: Pero la Chiva.
2: La Chiva está jugando muy bien.
0: A ver,
2: y la verdad es que, obviamente, no es lo mismo jugar en el Azteca que en el Akron, pero a final de cuentas, va a haber muchísima gente de Chivas, o sea, medio estadio, ¿eh?
0: Pero yo lo que te iba a decir, o sea, originalmente tendríamos que decir que gana el Guadalajara, pero si alguien le puede ganar a la Chiva, es el América, y es en ese estadio, y es con su gente. Entonces, yo creo que va a ser un muy buen partido de fútbol.
2: De acuerdo.
0: Y no sé quién pueda ganar.
2: Yo voy con un empate.
0: El clásico también, empate, sí.
2: El domingo, Pachuca-Tijuana.
0: Ay, Pachuca, ¿no?
2: De acuerdo.
0: Pachuquita.
2: Toluca recibe a Santos. Que ya ganó Toluca, Santos, color esperanza.
0: Pero va a ver, el Toluca debe meterle 17 goles. 17, uno cada 3 minutos.
2: El Toluca está junto con Chivas en muy buena forma. Y la jornada cierra con un Querétaro que anda bien contra el León, que anda bien. Hay mucha rivalidad, parece que no, pero estos dos equipos, no sé decir clásico, pero hay una rivalidad fuerte entre Querétaro y León,
0: Pues es como la zona, ¿no?
2: Sí, exactamente.
0: León, ¿no?
2: Ok, pues
0: bueno, ahí está. ¿Quién sabe? El Querétaro está
2: bien. Sí, sí, sí. Mira, el Querétaro está ahorita en la posición número 5, en la quinta posición, y León en la sexta.
0: Sí, pues ahí está.
2: Venga, veremos
0: qué pasa, mi querido Jürgen, mi querido.
2: Buena jornada y suerte al Zorro.
0: El equipo de todos.
2: El Zorro.
0: El equipo.
2: Híjole.
0: De México.
2: Ay, Dios mío.
0: Venga. Gracias, Ponchito.
2: A ver si ya juega el Chino Huerta. Ahora sí que a la hora que quiera, Chino.
0: Sí, hombre, mi Chino, no sabes la angustia que le generas a Poncho, ¿eh? Ya tiene estrés crónico. Gracias, Poncho.
2: Gracias.
0: Despedimos el programa. Mañana el resumen de 6 a 8, el domingo de 8 a 10. Yo soy Jesse Cervantes. Pásenla bien.
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0: de septiembre. Manuel Fernández, buenos días. Oye, estábamos esperando el viernes, decíamos ayer en la noche, en la tarde, perdón, ay, que ya sea viernes, no tenemos nombre, el miércoles no trabajamos, ¿no?
1: Bueno, pero, o sea, en nuestra defensa, buenos días a toda la gente que nos escucha, gracias por estar con nosotros este viernes. En nuestra defensa, amigo, nosotros sí trabajamos y trabajamos mucho. O sea, el que no hayamos venido físicamente al programa o que no hayan ido ustedes a su oficina no quiere decir que no hayamos chambeado. Sí chambeamos mucho y la verdad un viernes siempre se agradece, aunque hay etapas en la vida en la que tú ya estás cerca de dejar y próximamente volver a agarrar. Y yo estoy en plena, es que te conviertes en chofer. O sea, llega el fin de semana y te conviertes en chofer de tus hijos adolescentes que no paran de salir. ¡Malditos perritos que salieron de mí!
0: ¡Perritos! Oigan, señores, hoy va a estar muy bueno el programa, como obviamente es viernes. Tenemos Soundtrack VIP con Michelle Rodríguez. Viene Michelle Rodríguez, creadora con todo mi corazón. Y viene Caro Campos, del podcast Casi 40. Y vamos a competir contra ellas. ¿Crees que nos ganen? ¿Crees que tal? ¿Vendrán perronzonas?
1: Pues no sé. La verdad es que Michelle es muy musical. Pues canta hermoso, sí. La desdichada. Canta increíble. Habrá que ver. Incluso la pareja de Mitch también se va a lanzar. Tiene unas canciones Victoria, también bien, sí. Padres. Entonces, pues a ver cómo nos va.
0: Exacto, oigan, y hoy es viernes, quiero rolitas prendidas para arriba, buena onda, porque además como tuvimos semana corta, como que de repente dices, ay, ya viernes, ya me quiero ir, como que se te mueve todo, aunque parece que descansamos más, luego nos surge ese fin de semana. Así es que, señores, voy a arrancar con inglés porque ayer pusimos español, ayer puse a Marta Sánchez, puse también... A Coti. Así es que hoy voy a poner a Bon Jovi, It's My Life.
1: It's viernes, My Life.
0: 18 de septiembre, suéltala.
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2: ¿Qué bandota es Jon Bon Jovi, no?
3: Es increíble, es increíble. Y además agarró como una, como que la gente lo empezó a considerar más. De hecho, yo lo he visto en muchos comerciales y cosas como, o sea, nunca ha estado completamente olvidado.
2: No.
3: Pero un rato fue de, Bon Jovi. Ahorita lo vi muchos.

0: gente.
1: Oigan, hoy es Día Nacional del Nopal y el nopal tiene muchísimas, muchas virtudes, ¿no?
0: Sí, amigo, o sea, tú te preguntarás, ¿por qué se hay un Día Nacional del Nopal? Es por lo siguiente, ¿me pueden poner música como medio mexicana, autóctona, tal como si con saborcito? Exactamente, como para del nopal.
1: De la nopalera.
0: Exactamente.
1: De la nopalera.
0: Ándale, esa mera, ahí les va. Esa es una fecha con el objetivo de impulsar la producción y el consumo de este cacto, que es un cacto, esto es un facto, pero un cacto de propiedades no solo nutritivas, sino también químicas, industriales, ecológicas, medicinales y simbólicas. De acuerdo con la Secretaría de Agricultura, Ganadería, Desarrollo Rural y Pesca y Alimentación, o sea, la SAGARPA, que lo sabías perfecto.
1: Claro.
0: Hay que jugar, hace mucho que no jugamos.
1: Sí, lo de las
0: siglas.
1: Siglas.
0: Repito, discúlpenme. Su producción en el año agrícola del 2024 fue un total de 872.3 mil de toneladas. O sea, 872 mil más 872 mil toneladas de nopal aproximadamente.
1: Wow,
0: es una brutalidad. El nopal es un alimento típico de México con muchísimos beneficios para la salud, ya que su alto contenido en fibra ayuda a controlar los niveles de glucosa en la sangre, mejora la digestión y favorece la flora intestinal. Además, contribuye a reducir el colesterol y los triglicéridos, protegiendo el corazón. Es bajo en calorías y genera saciedad, por lo que resulta útil para dietas en control de peso y aporta minerales como calcio, magnesio, potasio y hierro, esenciales para huesos, músculos y sangre. También contiene antioxidantes que combaten el envejecimiento celular y posee propiedades antiinflamatorias que apoyan al bienestar general. ¿Cómo lo puedes comer, amigo? ¿Cómo? O sea, a ti no creo que te guste mucho el nopal, porque a ti el tema babosón.
1: Sí, exacto. No me gusta por baboso.
0: Exactamente.
1: Literal, por baboso me cuesta trabajo el nopal.
0: No te digas así, amigo. No, simplemente amigo, no te gusta.
1: No me gusta.
0: Asado a mí me encanta y asado no está baboso, amigo.
1: Sí, solo asado.
0: Pruébalo.
1: No puedo comer.
0: Yo ahora.
1: No me molesta el sabor, pero.
0: Asado, te lo voy a recomendar. Asado y le pongo una rebanadita de queso panela arriba. Y el queso panela medio se derrite y es bien riquísimo.
1: Ah, nunca lo he probado así,
0: sí,
1: fíjate.
0: Exactamente.
1: Sí, lo voy a probar así.
0: Cocido, Jordi jamás lo comería cocido, cocido con agua en sal, en ensalada, en jugos o licuados o guisado. ¿Tu jugo verde le pone nopal, el que te tomas en las mañanas?
1: Sí, le ponen sí le ponen nopal, y ahí es como me lo tomo más cuando.
0: Ok.
1: Más bien cuando lo consumo, es con jugo verde, en jugo verde.
0: Ok, yo sí les puedo decir, y bendita la confianza que tenemos aquí, o más bien como dicen, la confianza pesta. Yo sí, cuando de repente traigo como que mi problema estomacal, intestinal, como que no puedo ir al baño, pues, yo sí en la noche ceno estos como nopalitos, son pequeñitos como con quesito.
1: Ah.
0: Y en la mañana siguiente, la venganza de Moctezuma, ¿eh? O sea, se sale lo que tiene que salir. O sea, sí tienen mucha fibra, sí te ayudan a ir al baño y son buenísimos y sí te quita la saciedad de comer. Y estás comiendo, pues, relativamente.
1: Claro.
0: De una manera sana.
1: Señores, ya les dije que hoy tenemos Soundtrack VIP. Oigan, por cierto, bueno, ahorita se los comento, tengo otra canción. Es muy de viernes, escogida con muchas ganas. Es del Inspector y se llama Amnesia. Es muy conocida y si no la conocen, por favor, conozcan algo del Inspector. Venga.

0: Inspector.
1: Más peñón no puede ser esta canción que canta Inspector con Rubén Albarrán, que bueno, en ese momento no sé si era Rubén Albarrán o Elfego Buendía, ves que se cambiaba el nombre cada cierto tiempo, pero bueno, es una gran canción y me gusta mucho, y para mi sorpresa, honestamente, yo pensé que Inspector había desaparecido y no, el otro día lo había anunciado justamente en una de las fiestas de septiembre, lo había anunciado, entonces me da gusto que sigan chambeando.
0: Oigan, y algo que les quería decir es, mañana es 19 de septiembre, todos sabemos lo que ha pasado el 19 de septiembre, estos dos terremotos tan tremendos que han azotado la Ciudad de México y la área metropolitana, pero especialmente la Ciudad de México. Entonces mañana se va a hacer simulacro, aunque mañana es día pues no laboral, porque es sábado, no laboral me refiero a que hay gente que sí trabaja, mañana va a ser el simulacro, no se asusten, es mañana a las 12 del día. Porque muchas veces cuando estamos aquí al aire, estamos diciendo, al ratito va a ser el simulacro. Pero mañana a las 12 va a sonar la alerta sísmica. Y mañana es el simulacro a las 12 del día. Y hay que estar pendientes, porque la verdad, sí ha estado temblando en todo el mundo.
1: Sí.
0: Entonces, México ya sabemos que es un país con muchas, con una falla muy importante en el asunto de las placas tectónicas. Tengamos cuidado. Todos los días, todo el tiempo, tengan su mochilita
1: prevenida,
0: prevenida
1: con sus papeles,
0: con sus papeles, con las con la lamparita, con un radio, con todo lo que ya sabemos, para que tengan para que estén pendientes, ¿no?
1: Y platiquen mucho con la gente que está en su casa, revisen con sus vecinos, revisen con sus hijos, áreas donde se puedan parar, áreas seguras. Y sí, no echemos el saco roto, porque como bien dices, amigo, lo que está pasando a nivel mundial en muchos lugares es impresionante.
0: Así es que bueno, mañana 12 del día es simulacro de sismo nacional, es nacional el simulacro, y bueno, para que estén pendientes. 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Señores, no le cambien, no se nos muevan, va a estar muy bueno el programa, es viernes ya, qué delicia, regresamos.
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2: 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Gracias por desafiar las leyes de la física. Tú, que nunca prendes la direccional para ahorrar energía. 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Gracias por avisarnos a todos. Te amamos. 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Este kit tiene que ser para ti, cumbre de la evolución humana. Infravalorado estás, ¿eh? No, hombre, eso es talento y no mamás.
4: Oye, perdón, es que pues no puedo grabarlo así. Cálmate tantito.
5: Pues bueno, a ver, dale.
2: 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Tenemos muchos, precioso, pero también hay muchos como
5: como tú en las calles, mi rey. No te quedes sin el tuyo.
2: 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Así que ni quieras charolear, ¿eh? La calcomanía ni existe, así que no vengas por ella. Y si existiera, seguramente la pegaría chueca, fíjate. O la pegarías en la placa para que no te agarren las fotomontas. Es que neta, no puedo creerlo.
4: Oye, cálmate tantito.
5: No, es que sí, cagadre. Tú también ya, ¿qué grabas, güey? Ya me voy, ya. Ya me encabroné. ¿Quién escribe estas mamadas?
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0: Oigan, a ver, vamos entonces. ¿De qué animal va a ser primero, Serpentario? A ver, el animal que tenemos hoy es cómo hace una jirafa.
1: A ver.
0: ¿Quién puede imitar a una jirafa? ¿Quién lo hace mejor? Quien nos mande el audio y lo haga mejor, se va a llevar boletos. Ya saben a dónde pueden mandar nuestro WhatsApp, mi querido Elías. Diles a dónde.
2: Escríbenos al WhatsApp de G.

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1: Ok, listo. Manden su nombre y la imitación, por favor. Si no ponen el nombre, no hay manera, ¿estamos de acuerdo?
2: Exactamente, o sea, cuando, si lo van a mandar por WhatsApp, pongan, me llamo tal, y ahí va mi imitación y mandan una nota de voz. Si quieren marcar, marquen también, pero van a entrar menos llamadas.
1: Exactamente, a ver, ¿cómo hace una jirafa? Ese es un sonido original de una jirafa. Escúchenlo y emúlenlo.
2: No es como en la clínica 22 del seguro.
1: Sí, se oye.
3: Voy a pasar al paciente que está enfermo.
1: A ver, otra vez, por favor. Vamos a darle uno a la jirafa y vamos buscando otro animal que se. Porque ese se me hace que van a gritar muy fácil, ¿no?
2: Sí. Además creo que tiene como mucho eco.
1: Sí, y muy fácil de hacerlo como de, sí, para humano, creo yo.
2: ¿Tienes otro? A ver,
1: sí, rífate, sí, con mejor otro, porque la jirafa está muy, muy humana.
2: A ver, tíralo y nosotros descubrimos qué es.
1: Mira, aquí hay una persona que ya mandó su jirafa, nada más para que lo escuchen. Es una foca.
2: Es una foca.
1: A ver, otra vez. Está bien para empezar, no es nada sencillo, parece sencillo, pero no lo es. Eres una foca, sabes hacer como foca, hazlo. A ver, vamos con la primera llamada. ¡Hello!
4: Hola, ¿qué tal?
1: ¿Cómo estás? ¿Cómo te llamas?
4: Me llamo Odín, ¿cómo estás tú?
1: Bien, Odín, a todo dar, muchas gracias. Muy comodín aquí yo. ¿Tú qué haces?
4: Pues nada, aquí terminando clases.
1: Ah, ves. ¿De qué tomas clases, Odín?
4: Estudio Derecho y la clase era de Fiscal.
1: Ah, padrísimo, Odín, padrísimo. Ok, sí. Bueno, pues del Derecho y del Derecho Fiscal te vas a ir a hacer como foca. Te pongo el audio.
4: Ajá.
1: Para que lo vuelvas a escuchar y después ya yo te digo y arranca, ¿sale?
4: Ok.
1: A ver, foca original. Perfecto. Foca Odín, adelante.
4: Ay, a ver qué tal. Sonó más como perro.
1: A ver, tú solito
2: te estás... ¿Y vas muy bien?
1: Sí, vas muy bien, tú solito te estás metiendo el pie. Síguelo haciendo. ¿No está mal?
2: No, lo hiciste mal. Sí, efectivamente es más hacia canino.
4: Bien.
2: Sí. Es más hacia canino, pero no lo hiciste mal, mi querido Dean.
4: Excelente.
1: Te voy a bautizar tu sonido como focanino.
2: Está bueno, focanino.
1: Focanino, porque parece perro, pero quieres que sea foca. ¿Listo, Dean?
4: Ándale.
1: Ahora te digo si ganaste o con todo el derecho que ser conductor de este programa me confiere, te mandamos a la fregada, ¿ok?
4: Esperemos que no me mandes.
1: A ver, dime una frasecita de abogado así chida para, no sé, como para...
2: Un término.
1: Sí, un término así de abogado, así padre.
4: ¿Cómo, perdón?
1: Dime un término de abogados.
4: No sé, por ejemplo, litigio es el conflicto entre dos partes cuando hay una pretensión, pero hay una resistencia por la otra parte.
1: Ay, mi vida, es súper estudiado. Te voy a dar un punto extra, mi querido Dean, porque vi que estás súper clavado en tu clase y me da mucho gusto. Ya estás, mi querido Dean, ¿sale? No te vayas y ahora te decimos si ganaste o no, ¿sale?
4: Va, muchas gracias.
2: Focanín de Odín.
1: Focanín de Odín. A ver, dice aquí, sonido de foca, soy Alejandro. A ver, Alejandro, nos manda un WhatsApp. Alejandro hace la foca. A ver, pon la original, por favor. Tiene una parte agudita.
2: Sí.
1: Ok. Ajá. Alejandro lo hace así. Muy bien. Es parece como... que se están violando a Barney.
2: Es como la India María.
1: Entre Barney y la India María. A ver, otra vez, por favor, pongan a la India María.
2: O sea, eso ya fue burro. O sea, la India María estaba en un burro, se cayó y luego el burro empezó a rebuznar.
1: Esa es una teoría. La otra teoría es, la India María está con su novio. ¿Podemos regresar? No. No te preocupes. Ok, a ver, vamos con otra. Esta chava, a ver, esta está muy buena. ¿Cómo se llamaba? Alejandro, ¿no?
2: Alejandro,
1: vamos a ponerle foca India María para tenerlo bien. Foca India María. Y este chavo dice, hola Jordi, regálame boletos para Lidi. Sí, por favor, mi nombre es Sibón y mi foca la puedo hacer así. A ver, pon la original otra vez, por favor, Miguel Elías. Perfecto. A ver, la de Ivonne que nos manda el WhatsApp, a ver cómo la hace.
2: Niño Ivón, con hipo.
1: Ivonne parece que se está ahogando. Ajá. Literal, Ivonne es amiga, es este, amiga tuya que se está ahogando. Escúchenla, por favor. Puede ser, podría ser. Es que otra, ¿qué otra?
2: Sí, como la risa de Goofy. Exactamente, es como Goofy.
1: Risa de Goofy, a ver. Sí, podría ser un personaje de alguna caricatura de Disney, de los hijos de Goofy.
2: Creo que enfoca no calificas, mi querida Ale.
1: Sí, Ale, no, pero la vamos a poner nada más como Ale Goofy. Foca Goofy. A ver, vamos con otra. Manden sus focas, mándenlas al 5584-111407. Manden sus focas, oigan, se pueden ganar muy buenos boletos. Dice, ahora soy Diana y quiero participar por un boleto. Aquí está mi audio de foca. A ver, Dianita, adelante. La siento como perra en brama.
2: Sí, yo la siento como...
1: ¿Qué quiere?
2: Como gaviota que la mordió una perra en brama.
1: A ver, gaviota que la mordió perra en brama o perra en brama, escuchemos. Yo siento como perra en la barda que está pidiendo que se acerque un perro para que le haga
2: los honores.
1: Los honores.
2: Yo la siento como perra en esta misma barda que está viendo arriba una ardilla que tiene un pedazo de su comida.
1: A ver, escuchémosla. Como que el segundo AO es me urge.
2: Exactamente. O sea, me urge. Ese es de urgencia.
1: Exacto, sí, este.
2: De necesidad.
1: Muy bien, tenemos uno más y vamos a dar el veredicto de la foca. De la foca. Hay muy buenos, ¿eh? Híjoles, el focanino está bueno. La foca de India María está fantástica. A ver, vamos con esta. Dice Nicole. Mi foca está cool, dice.
2: A ver. O sea, es una focul.
1: Focul. A ver, ponle el original, por favor. Ok, a ver, Nicole. Perdón, a mí me suena esto a sexo oral. Perdón.
2: Sí es cool porque solo le faltó el my god. My god.
1: No se pasa a foca, pero si piensas en sexo oral, escúchalo.
2: A ver. Maldición, la magia de la imaginación.
1: La magia de la imaginación. A ver, una vez más, por favor. Qué linda, Nicole, te lo vamos a dejar en foca cool para que quede más leve.
2: Sí.
1: Aquí ya hay que decidir por lo menos de este animal.
2: O sea, de la foca, cerramos la foca,
1: cierra la foca y es Odín con el focanino. Siento que no estaba mal, pero hablaba demasiado en medio. Alejandro con la foca India María, creo que estuvo increíble. Ale con la foca Goofy y Nicole con la foca cool, que no parece foca ni de broma.
2: ¿Cuántos vas a repartir con la foca? ¿Cuántos boletos vas a dar con la foca?
1: Un par de boletos.
2: Yo, si mi voto vale algo en este programa,
1: amigo,
2: yo le daré a foca Nino y a la foca India María. Primero foca María que elija y luego que elija el foca Nino.
1: Me late, me parece, muy buena idea, amigo. Entonces primero Alejandro con foca India María elige y luego Odín
2: con el foca Nino.
1: Señor, seguimos, no le cambien, soy Jordi Rosado, regresamos.

0: divertido el asunto de los animales que están imitando, la verdad. Perdón. Y llamen otra vez al 5166-384950. Sí. O manden un WhatsApp con el sonido de. Ahora tenemos uno nuevo, ¿no? Es el elefante.
1: Exactamente, exactamente.
0: A ver, pongan el sonido de una vez, por favor. Está de cañón. Mucha gente podría pensar que es un león, pero no. A ver, ahí les va otra vez.
1: El sonido ahí. Típico.
0: Está cañón. Conocemos el típico por los Choco Crispies. Pero...
1: exactamente.
0: Pero bueno,
1: por Melvin.
0: Pongan atención ahorita. Que lo logre hacer, se lleva boletos. ¿Estamos de acuerdo? Va.
1: Y seguimos con el WhatsApp, ¿cierto?
0: Seguimos con el WhatsApp.
1: O sea, si hace nota de voz, ponen su nombre. Me llamo Cristian y ponen su voice note del sonido del elefante. También participa.
0: A ver, vamos con los elefantes que ya hay gente que está mandando elefantitos. A ver, mi querido Cristian, ya no estoy aquí. Dice, este es mi elefante de rancho. Elefante con 5 kilos menos y me llamo, no puso su nombre así. Ahí está Jesús e Inat. A ver, escuchen este elefante, a ver qué tal. Está chistoso, digo, parece un elefante como más bien de intensamente, el elefante rosa de intensamente.
1: Y es como un gorrión, ¿no? Así como un...
0: A ver, vuélvelo a poner, por favor. Te va a hacer como un poco como Kiko de bebé.
1: Exactamente.
0: Como Kiko de bebé. A ver, vamos con otro, por favor. Dice, ya, soy un elefante. Ah, ok. A ver, vamos a ver tu elefante. A ver. Muy bien.
1: Bien, el inicio bien.
0: ¿Cómo
1: bien
0: se llama esta niña? Sammy Álvarez, licenciada Sammy Álvarez, licenciada.
1: Licenciada.
0: Qué bien le hace al elefante. A ver, ponle al elefante original, por favor. Ok, hasta ahí, ¿qué es lo que hizo? Ajá. A ver, vamos a escucharla a ella. Bueno, no se parece tanto.
1: No, ya que lo escuchamos con el original, no se parece tanto. Le falta como el gorgoreo,
0: sí,
1: ¿no?
0: Sí, ella se oye muy animal, con todo respeto, corazón, pero no al animal que estamos encuestando.
1: Licenciada, no así, licenciada.
0: Exactamente. A ver, vamos a ir rápidamente con otro. Están muy buenos. A ver, ponme por favor al elefante original, mi querido Elías. Okay. Y esta me encanta, me dice, soy Lisette y soy un elefante. A ver, Lisette. ¿Cómo hace eso?
1: Se fue a la segunda parte del...
0: A ver, otra vez. Bien, ¿no?
1: Bien.
0: Sobre todo el titinte cuando entran mensajes de WhatsApp.
1: Exactamente.
0: Sale,
1: ese,
0: ¿no?
1: Le sale perfecto.
0: Perfecto. Un elefante más y ya con ese decidimos. A ver, vamos rápidamente aquí. Ok, aquí está. Ya está, soy Rosana. Rosana, mira, pura mujer. A la mujer le llamó la atención el elefante.
1: El tema de la trompita, sí.
0: Sí. A ver, venga. Sí.
1: No, sale, bye.
0: Mi vida.
1: Sale, gracias.
0: Pero ni para los tamales oaxaqueños estás, corazón.
1: No, ni para
0: la
1: arranque.
0: Anterior, yo creo que es la mejor.
1: 100%.
0: La anterior es la mejor. Ella gana y eso me parece perfecto.
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1: A ver, toda la gente que nos escucha, tanto la gente de Exa como muchólogos, muchólogas, a todo el mundo. Oigan, Mark Wahlberg ya está en cines con el estreno de la película A Cualquier Precio. Es una historia súper inspirada en hechos reales de los años 60. Le va a encantar. De entrada, Mark Wahlberg me fascina. Ahora, imagínense un joven afroamericano como el primer agente de color del FBI que encuentra una arriesgada alianza con un sicario de la mafia para vengar a los suyos y buscar justicia por los derechos civiles de su comunidad. En medio, obviamente, aquí de mucho racismo, de corrupción. O sea, está cañón, ¿no? Bueno, y luego de ver esta película, la pregunta que yo me hago es, ¿ustedes hasta dónde estarían dispuestos a llegar para hacer justicia? Bueno, pues ya hay una gran recomendación de cine de acción, de crimen y de suspenso con, como les dije, A Cualquier Precio. Consulten su cartelera y no se pierdan, esa gran historia les va a encantar y ya la platicaremos.
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0: Señores, regresa la hija pródiga a esta cabina, gracias a Dios. ¡Verónica Flores!
1: ¡Ay! ¡Grítame más! ¡Que será que me extrañaron!
0: ¡Grítame! ¡Grítame!
1: ¡Dime!
0: ¡Verito, ¿cómo estás? ¿Por qué no habías venido? ¡Qué onda!
1: ¡Ay, los extraño mucho! Pero ya dije, ya tengo que volver.
2: Andabas
1: a ver
2: muy,
1: sus rostros.
2: Muy viajadora, muy trabajadora.
1: Semana con te semana, vimos. Sí.
0: Yo fíjate que ayer igual, no fue ayer, fue hace como tres, como el fin de semana, uh-huh. Tomé muchísimo y dije, ya, tengo que volver. O sea, igualito.
2: Quiero volver.
0: Guacaré, ya me sentí mucho mejor.
1: Unas iguales, ¿eh?
0: Canté fíjate. Oaxaca y sin bronca alguna, ¿eh?
1: ¿Un tequilita o qué?
2: O varios. O varios.
0: Oye, estamos pensando. Yo cuál? Prefiero una chelita.
2: ¿Ahorita? ¿O en general? Sí.
0: No, yo soy más tequilero.
1: Sí, yo también soy re tequilero.
0: Pero como que a esta hora se me antoja más una chela.
1: Ya es legal. Ya es legal. Nadie puede juzgar que uno tome
2: Jalo.
1: A esta hora.
2: Vamos a un corte y regresamos.
1: No, mañana.
0: O como dicen, ¿no? Los que empiezan a decir, ya son 12 del día en otro lado, en Australia. Entonces ya dices, chingando.
2: Ya es de noche
1: jala,
2: en Australia.
1: Jala,
0: si
1: igual.
0: Que fueras canguro, ¿no? Pero pues órale, va que va. Verito, ¿qué tema traes hoy?
1: Ay, el día de hoy está bien tierno porque quiero regresar suavecito, ¿no? Con todo, tú sabes. Entonces el día de hoy yo quiero que platiquemos de ligue en la oficina.
0: Ay, mi
1: porque,
0: vida.
1: Porque yo sé que hay mucha gente que nos está escuchando ahorita y que está en la ofi y que puede aplicar estos tips.
0: No.
1: Te estoy viendo la cara. ¿Qué se me hace que tú has ligado en la ofi? ¿Tú has
0: Fíjate
1: ligado en la
0: no,
1: ofi?
0: No,
1: ¿no?
0: En la oficina no.
2: Yo tampoco.
1: Te digo algo, estaba
0: de entrada porque no
1: yo
0: tenemos
1: tampoco,
0: una oficina,
1: y Manolo así moviendo la cabeza para todos lados, sino al mismo tiempo.
0: No, estamos pensando. Así como que es que nuestro trabajo ha sido es como muy diferente.
1: Era lo que te iba a decir, estaba leyendo que muchas personas piensan que los que se dedican como al tema de la artisteada, la actuación, la comunicación,
2: los medios,
1: son súper infieles y no, somos de los menos infieles.
0: Sí.
1: ¿Te das cuenta de eso?
2: Es que tus equipos de trabajo sí son muy cercanos, pero no necesariamente hay siempre un espacio físico donde convivas 24/7 con ellos como en una oficina convencional. Entonces, sí, claro, o sea, con Verito trabajamos aquí, nos llevamos, las queremos, somos, pero no estamos de 9 a 6 todos los días juntos.
1: Juntos.
0: Sí, exacto, ves muy poca, o sea, no hay constancia. Lo platicaba yo hace 2 días con una amiga que es conductora y decía lo mismo, ¿sabes? ¿Por qué la gente piensa que aquí hay mucho ligue y es lo que menos hay? Y es cierto.
1: Y es que todo el tiempo andas en friega, ¿no? O sea, yo los veo a ustedes y en friega todo el tiempo, arriba, abajo, 3 lugares al día. O sea, es como, güey, ¿en qué momento?
0: Sí.
1: No hay lugar.
0: Pero en
1: comer.
0: La oficina, ya en el rollo godín, ahí sí, porque.
1: Pero en el rollo godín. Exactamente. Sí. Allá donde están las copias, en la cocina, por ejemplo.
0: Sí, completamente de acuerdo. De hecho, hoy empezamos a hablar un poco de eso. Porque además es esa constancia, ese todos los días. Es ay, qué bonita te ves, Vero. Ay, qué bonito tu saco. Y entonces empieza a ser como un constante de todos los días.
1: Exacto.
2: ¿Dónde vas a comer? Comemos
1: Comes
2: aquí,
1: juntos.
2: Te traje esto, sí.
1: Oye, aparte con la pandemia sucedió mucho de que daban compañeritos para la hora de comer. Entonces ya no era como que comían todos en la misma mesa, sino te toca con fulanito, sí. Pues ni modo, ¿no?
0: ¿Sabes dónde sí hay mucho ligue? En la parte artística, en las novelas, porque las novelas graban 6 meses todos los días,
1: 24/7 casi.
0: Entonces se ven mucho tiempo y entonces ahí es como que ya llega uno, ay, no, es que me, ¿por qué andas triste? No, nada, no, es que me peleé con mi novio, entonces la otra persona, ay, ¿cómo crees que te pasó? Entonces empiezan a hacer
1: a congeniar, ese bonding
0: y cómo te fue ayer y cómo tal, y aquí estamos
1: y
0: juntos.
1: Ya no estás triste, déjate abrazo.
0: Y empieza también el rollo de muchas horas y es como, no vamos a salir hasta las 11:30 de la noche, ¿en serio? Entonces como miembros del mismo dolor, entonces hay muchas cosas que los unen.
1: Exacto.
0: Y al mismo tiempo están separados mucho tiempo de sus parejas. Por eso los protagonistas de las novelas y mucha gente de las novelas se enamora.
1: Siempre sale el chisme de que alguien salió infiel, ¿no?
0: Y casi siempre les va mal, la verdad.
1: Exacto.
0: Porque fue un amor creado en una burbuja muy distinta a la normalidad.
1: Y es que es como de momento, ¿no? Mientras está sucediendo la grabación y después todo el mundo vuelve a la normalidad y
0: exacto.
1: Está, bye.
0: Exacto.
1: Y también estaba viendo porque las personas que son súper, súper, súper infieles son los doctores, las enfermeras y todos los especialistas. O sea, es como, güey, justo donde estás encerrado 24/7 es donde sucede la infidelidad.
0: Y donde hay lugares para dormir.
1: También.
0: Y más camas.
1: Y camas.
2: Sí, cierto.
1: O sea, tengo un amigo que es doctor y el otro día me estaba contando, me dice, así a un lado de que con el enfermito y güey, a mí, te lo prometo. O sea, de verdad está
2: ¿con
1: tanta
2: el enfermito?
1: Es tanta la necesidad de ellos de repente tener sus encuentros amorosos,
2: o sea, en
1: y sexuales.
2: En presencia del enfermito.
1: Pues sí, pero como hay cortina, mano, pues ni quien lo vea.
2: Ah, no, es que te entendí. Ahí con el enfermito, dije.
1: Ah, no, del enfermito.
0: Ah, bueno, yo tengo un amigo que estaba enfermo. Estaba enfermo y ay, no, qué feo. Estaba enfermo en el hospital y le llamó a una chava que no era su chava ¿Y tuvo relaciones el enfermo?
1: En el hospital.
0: En el hospital, en lo que su chava, no sé, se había ido.
1: El desfogue.
0: Sí, sí, estuvo muy cañoso, güey. Porque además, si se fijan, en los hospitales no hay seguro. No hay seguro en las puertas.
1: Pues no, no, una emergencia,
0: no, no, sé,
1: en
0: no sé cómo lo hicieron, pero me lo platicó. Y sí, es una persona a la que le creo todo porque ha hecho todo. Y yo le he visto cosas que dices, no, bueno, no, eso
2: sí,
0: es muy
2: cañoso. No tienen seguro.
1: Bueno, esto ya está medio enfermo lo que estamos platicando, pero sí. Regresemos a la parte tierna
0: tema,
1: de ligar en la oficina.
0: A ver, venga, ligar en la oficina.
1: Ligar en la oficina. Tip número uno, no seas acosador. O sea, yo sé que, por ejemplo, si te veo bonito y te contesto la miradita, ahí quiere decir que tenemos un cliccito de te gusto, me gustas, ¿no? Pero ya así de plano, yo te me quedo así como que viendo acá muy sensual. Y Manolito dice, híjole, ¿no pasó? Ajá. Pues no, es
0: sí,
1: no,
0: después
1: o sea, ¿no?
0: ¿Cuántas veces es suficiente para que te des cuenta que alguien no? Es que bueno,
1: yo creo que unas tres.
0: Sí,
1: tres.
0: Yo creo que tres
1: es válido.
2: Enough, ¿no? Sí, tienes que estar bien altero.
1: Porque de la primera puede sacar de onda.
2: Sí, no confundir que uno es cuando uno es cortés a cuando o ya al picarón. Porque si tú me puedes sonreír, y yo puedo ser
1: de
2: como
1: buena onda.
2: La cortesía, pero hasta ahí. Sí. ¿No?
0: Córreme la cortesía. Pero, y también debo decir algo, hay gente que es muy insistente. Yo soy al contrario. No, yo sí volteo una o dos veces, si no pegó, vaya, o sea, no insisto. Y hay gente que es, no es que me insistió tantos años y tanto tiempo, y un año y medio completo. Me estoy buscando hasta que me conquistó. Yo la verdad no soy así, es como
1: yo
0: que
1: yo tampoco pasaría.
0: O sea, no, es okay, no es, punto. O sea, no busco mucho, la neta.
1: Yo creo que unas tres miraditas es suficiente, ¿no? La primera puedes sacar de onda, la segunda dices, ay, como que, ok, te contesto, ¿no? Ajá. Y la tercera siento que ya estás como que seguro si quieres responder, ese coqueteo. Y ya si contestaste, pues bueno, ya entonces sí, nos miramos mutuamente. Sí.
0: Oigan, todo el comando Godín que nos está escuchando, si tienen más opciones de tips, cosas y tips de liga en la oficina, díganos. Ok, segundo
1: tip. Y es que en los emails normalmente pues llegan a llevar el número de teléfono en donde te puedes contactar. Ojo, eso no quiere decir que puedas mandar mensaje cuando a ti se te antoje en el momento que tú quieras. Volvemos al tema de no ser acosador. Aunque tengas acceso a ciertos datos, no los utilices libremente. O sea, ¿qué me refiero? Ok, si estamos platicando sobre tu chamba en el email y de repente te tengo que contactar por medio del teléfono o un mensaje, no aprovechar ese vínculo que no necesariamente es personal para llevarlo hacia otro lado. Creo definitivamente que ese vínculo lo debemos de hacer persona a persona. O sea, es decir, estoy en la oficina y estamos comiendo a lo mejor al mismo tiempo y ya te digo, oye Jordi, ¿qué onda? Deberíamos ir al rato por una cerveza, escuché que se te antojó, ¿cómo ves?
0: Claro.
1: ¿No? Y ahí es diferente a que te llegue un mensaje de sabrá Dios quién de oye y vamos por cervezas.
0: Claro,
1: es súper random.
0: Fíjate,
1: ¿no?
0: Que hace poquito, bueno, no hace poquito, de hecho, hace un rato, más bien ayer, me dijeron un cuate, ¿no? Oye, hay una chava que es amiga tuya, que me encanta, tal, tal, me da su teléfono y le dije, no
1: hay manera.
0: Tengo que preguntarle a ella.
1: Claro.
0: O sea, y ya le pregunté, oye, ¿me permites dar tu teléfono a una persona que le interesa? Y si no quieres, pues no.
1: Uh-huh.
0: O sea, porque si no es como muy gandalla que te escriban así de repente de la nada, ¿no?
1: Sí, que tengas acceso aparte, pues obviamente porque estás ahí en la ofi. Pero bueno, entonces si tienen acceso al teléfono, no lo usen, mejor cotorreen en persona.
0: Sí.
1: Y ya, oye, ¿te puedo mandar un mensajito? Nos ponemos de acuerdo al rato, ¿cómo ves? Ok, te marco. Entonces damos pie a esa nueva comunicación que ya no tiene nada que ver con la chamba.
0: Ahí les tengo un tip, creo yo. O sea, dices tú, ¿qué oyes? A ver si al rato me das tu teléfono para que te marque, ¿no? A ver si nos vemos. Y te hace güey la persona. Ahí te dijo no.
1: Sí.
0: Luego puede ser que en dos, tres días más le vuelves a decir, oye, te marco al ratito para ver si la noche nos vamos a la chilanguita. No sé, por decir algo más. Y igual te dice que otra vez se hace güey, pues ya es muy claro que no. La tercera yo le diría directo, oye, ¿algún día me vas a aceptar que nos vayamos a una chela o no?
1: ¿Tú le dirías?
0: Sí, yo sí.
1: Yo
0: para no.
1: Para no
0: seguir tal, tal, tal. Y entonces hasta siento que la enfrenta un poco más como diciendo, este güey está
1: pero
0: como poniéndome el ultimátum.
1: Que tal vez te puedas sentir comprometido en ese momento.
0: Ah, sí, pero si no,
1: ultimátum,
0: pues, ¿no? Entonces por lo menos ya va y ya.
1: No. Ya lo obligué ahí.
0: Pues no, o sea, vas y ya ves si te caes bien o no. Ya si después de la salida no te vuelve a contestar, es obvio que no. Pero quizá al principio no te veía tan bien y ya cuando llegas y te sientas dice, me cayó bien este cuate.
1: Claro, es que puede suceder, ¿no? Que la primera oportunidad como que no pega porque obvio no estás en un ambiente en donde es muy personal, o sea, no estoy siendo yo al 100%
2: sí,
1: frente
2: que,
1: a ti.
2: Que también, ojo, chavos y chavas, también ahorita ya en las oficinas cambia, se modificó también todo el tema de cómo te conduces a tus compañeros.
1: Claro.
2: Porque ahora si una compañera o un compañero de repente dice, va a recursos humanos y dice, mi compañera de tal, Verónica Flores, tal, esto, se puede meter en una super bronca. Entonces, no sean stalkers, no sean demasiado intensos.
1: Sí.
2: O sea, tienen que, hay que ser como en la vida, o sea, paso
1: calma,
2: a pasito.
1: Calma. Sí. Y aparte, ¿sabes qué? Aquí vamos conectando con el siguiente punto, y es que si vas a ligar, no ligues enfrente de la gente. Porque puedes generar momentos súper incómodos en la oficina en general. ¿Y qué crees que se van a ver diario, güey, de ahí a que tú renuncies o que te corran? Entonces, pues, evita ese momento en el que tus compañeros se puedan dar cuenta de que estás, pues, ligando, ¿no? Porque sí. si él o ella te batea, pues, ¿qué va a pasar? Que, pues, tus compañeros vas a ser objeto de...
0: No, y luego si estás así como en una pecera que todo el mundo te está viendo...
2: Exacto.
0: Está horrible, ¿no? Ah,
1: por ejemplo, que todo se ve, ¿no?
0: Es como, es que hay oficinas que son como peceras.
2: Todo cristal.
0: O sea, que
2: ¿sí?
0: todo cristal, ¿no?
2: Es verdad.
1: Bueno, ese tipo es súper importante. Yo quiero preguntarte, Manolito, si por ejemplo, si yo te dijera, oye, Manuel, qué bonita corbata traes hoy, ¿lo tomarías como un cumplido o como una iniciativa de ligue?
0: Dice, nos notaría como que estás muy rara porque no traigo playera.
1: Exacto. Tomemos cuenta que somos godines y que estamos en la ofi.
2: Voy a decir algo muy raro. Depende cómo me lo digas. Sí, porque si de repente yo te digo, hola, Vero, qué padre está tu saco.
1: Ok, ok.
2: ¿Sabes? ¿A qué digo? Oye, ese saco...
1: Se te ve muy bien.
2: Ese saco metro. O sea, qué bonito está tu saco y qué bien se te ve y es diferente.
1: Es distinto.
0: Te voy a decir una cosa también ahí importante. Sí, yo creo que a las mujeres y hombres, si te dicen una vez, qué bonito tu saco, qué guapa te ves hoy, qué guapa te ves, o a mí me dicen, qué bonita camisa, una vez digo, ay, gracias.
1: No
0: paso súper desapercibido.
1: Ajá.
0: Pero si me lo vuelves a decir en la semana, uh-huh. Si una segunda vez me dices, ay, qué padre, qué bien se te ve esto, ya me prendes el radar inmediato. Una vez, digo, dos veces ya digo, ok.
1: Voy a poner atención.
0: Ajá, exactamente.
1: Ok, entonces ya dos, tres veces. Es que esto está padre, porque pues estamos dando el tip de que, güey, le van a ir a decir a su compañerito.
0: Aquí todos nos están echando aquí, ojos en la oficina.
1: Sí, se están ventaneando bien duro aquí. O sea, yo no vine, compañeros, a ventanear a nadie.
2: Yo sé que tú sabes, ¿no? Ajá. No.
1: Pero aquí ya salió cada quien con su trapito.
0: No, pero te lo prometo que...
2: Ten trapito.
0: O sea, si es una persona que trabaja todo el tiempo contigo y tal, y es como muy cercano, pero si es alguien que no es tan cercano, dos veces te chulea algo... Ya, por lo menos no sé si vaya a pasar algo, pero como hombre, seamos sinceros, dos veces que una mujer te chulea algo, ya dices, se está fijando demasiado en mí, ¿no?
2: Sí, completamente.
1: O sea, ¿y ustedes como hombres, qué les late más como un halago? Decirte, oye, qué guapo te ves hoy, qué bien se te ve esta chamarra, qué bonitos tenis, o qué bonito corbata, no sé, a que empiecen a elogiar tu trabajo. O sea, decir, híjole, Manolo, es que lo haces increíble. Cuando estás aquí en la radio, wow, tu voz, súper... ¿Qué te llega más que tú dices, hoy me prendió el, como dice Jordi, el radar de me está coqueteando?
2: Yo creo que cuando habla de tu desempeño sin ser tu jefe. O sea, si eres mi jefa y de repente me dices, oye, tu desempeño, dices, sí, pero si no, eres mi compañera y, oye, qué bien lo haces el trabajo, dices.
1: Ay, qué bien lo hace.
2: Qué bien lo haces, esas chambas. Ajá.
0: Yo tengo mi punto ahí. Si te dicen del trabajo es halagador.
1: Ajá.
0: Y sabes que, porque pues siempre entre alguien que se llama la atención físicamente, también la admiración es algo importantísimo. Entonces, si te dicen del trabajo me parece bueno, pero me parece que hay un paso en medio donde podría no ser ligue, sino simplemente que admiran tu trabajo.
1: Claro.
0: Sin embargo, cuando alguien ya te dice constantemente qué bien te ves, qué
1: linda
0: sonrisa, aparte de eso, algo físico, qué bien te ves, qué guapo te ves hoy, qué bien se te ve ese color, qué linda tu sonrisa, qué tal. Entonces yo digo ahí, ya ahí es directo. O sea, ya no me queda la duda de la parte de en medio del trabajo. En el trabajo puede ser que sea solamente de trabajo y también puede ser que no sea solo de trabajo. Pero en el rollo físico de qué linda sonrisa, qué linda tal, qué bien se te... Ahí digo, aquí sí es.
1: Aquí hay algo.
0: Sí.
2: Sí,
1: oye, ¿y ustedes se pavonean cuando les dan un elogio?
0: Ay, es fantástico.
1: ¿Qué tú dices? Híjole, casi mano, ya ando con todo, arrasando aquí.
0: Casi las mujeres no lo hacen y es súper lindo.
2: La verdad, sí, como hombre siente padrísimo. Sí.
1: ¿Sabes qué? Yo siento que es un tema muy arraigado como a la comunicación, o sea, de que nosotras como mujeres, si llegamos a hacer un elogio o a decir algo coquetón, pues de repente la gente puede totalmente malinterpretarlo porque no es común, precisamente. Que no está mal tampoco que yo te diga, oye, Manolo, tu trabajo increíble, o se te ve padrísimo la chamarra que traes hoy, o sea, no tiene nada de malo, ¿no?
0: No, nada. Y yo creo que también ya tiene que ver con edad, ¿eh?
1: Sí.
0: O sea, yo, a mí ahorita cualquier mujer que te diga un halago, ni de broma lo veo mal, ¿no?
2: ¿No?
0: O sea, al contrario, también te digo, es que quizá con las edades más chavitos, pero a esta edad, si alguien te dice un halago, pues es que ya somos como súper adultos, o sea, como que me parece muy normal, no, no.
1: Muy maduro aprender a decir, oye, me gusta lo que estás haciendo o cómo te ves hoy.
0: No, además, ¿no? Pues nos gustamos. Ah, pues
1: también,
0: mira,
1: claro.
0: Ya me hizo ver que quizás mandando WhatsApp si nos están mencionando más puntos, pero ahorita ya nos da tiempo, pero es viernes, esa es la mejor noticia de todas, ¿no?
2: Es viernes, la mejor noticia de todas, mi querida Berito, muchísimas
0: gracias, Berito. ¿Dónde te seguimos? Tus redes, les digo que está guapísima, síganla, véanla en su Instagram, en sus redes, hasta OnlyFans tiene.
1: Ay, gracias. Ya saben que me pueden buscar como Yo Soy Verónica en absolutamente todas las redes sociales, Facebook.

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3: Pues señores, sigue este viernes y por supuesto tenemos Soundtrack VIP como se les prometió todos los viernes.
4: Se les prometió, se les cumplió, porque ahí como nos ven, somos gente cumplida.
3: Y señores, hoy vienen las chicas del podcast Casi 40. Estoy hablando de Caro Campos y de Michelle Rodríguez.
5: Chicas. Benditamente Dios.
3: Es bonita la palabra chicas.
5: Sí.
3: Es que yo siempre las veré chicas.
6: Más cuando ya nos dicen madre. Más cuando ya nos dicen doña, madre, ya te ayudan a
5: le
6: subir.
5: Ayudo madre
4: doñita,
5: el escalón.
4: ¿La ayuda doñita?
6: Sí. Exacto.
3: ¿Duele cuando te dicen señora?
5: Pero la espalda, la L5S1 te duele cuando te dicen doña.
3: ¿Te han dicho señora Caro o no?
6: Sí, luego ya me dicen doña, pero siento que lo más fuerte es cuando ya te empiezan a levantar la voz, a gritarte porque creen que ya no escuchas de un oído así. Madre, está bien, ya comió, o te empiezan a hablar con señas. Ya comió, madre, está perdida. Y ya, que alguien conoce a la señora, eso duele
4: te
6: más.
4: Empiezan a hablar en 4DX, ¿no?
6: Exacto, ya con señas, sí.
3: Oigan, pues bienvenidos a nuestro Soundtrack VIP.
6: ¿Listas?
3: Como ya lo saben y se les explicó previamente y se les mandó el documento.
6: Claro.
3: Están compitiendo con contra nosotros en este momento, okay, pero contra muchísimos programas de tele, programas de radio, podcast y podcast.
6: Okay.
3: Entonces, obviamente quien va ganando va avanzando escalones hasta llegar a la semifinal y después a la gran final, donde wow, de premio habrá dos camionetas, una para ¿qué? Cada persona de las que gane.
5: Estoy entonces lista.
3: O sea, bueno, pueden ser camionetas o coches, depende si sean hombres o mujeres, uh-huh, pero bueno, dos automóviles. Okay. El último modelo. Okay. Todo lo que, entonces, obviamente le han echado muchas ganas. ¿Quiénes nos han ganado, amigo?
4: No, Pepe y Teo nos, no solo nos ganó, nos tundió.
6: Y ah, fue wow,
4: una super madriza. Sí,
5: es que ellos son muy chavos,
4: con ¿sabes? Me caigo de risa, vino Pais y Yurem y ganamos uno, perdimos uno porque vinieron a la revancha. Y así nos lo hemos llevado. Algunos sí, le hemos ganado, algunos no.
5: Estoy lista. Sí. Yo soy competitivísima, ya se me ha quitado un poco, pero estoy lista para arrasar con ustedes. Eso.
3: Amigo, dale las reglas, por favor.
4: Es muy sencillo, van a poner
3: otra. No, ya ¿otra? No.
4: El serpentario va a poner una canción, este es el serpentario y la decisión de que ellos tomen es inapelable. El serpentario pone una canción. Si ustedes se la saben, tienen que gritar su nombre. Su nombre es como apartar tu lugar. O sea, tú escuchas la canción, tú dices Mitch. Tú ya sabemos que ustedes son las primeras en tener oportunidad de adivinarla. Si ustedes dicen el nombre y lo dicen mal, la posibilidad pasa para nosotros. Existe el robo. Si de repente está escuchándose en la calle las sirenas de Cava y tú dices, Mitch, al pasar Cava, yo puedo robar y decir, no, Manolo, la calle de las sirenas Cava y el punto es para nosotros.
5: Me encanta, estoy lista.
3: ¿Está bueno? ¿Están listas?
5: Claro, sí,
3: ¿están
5: listas? Que no es de correr, okay, estoy lista.
3: Necesitamos pedir edades aquí. Para, okay. ¿Ya se las pidieron o no?
5: ¿Las edades?
3: Porque así como las ven, no están tan grandes. Es que la vez pasada que vinieron jugamos con el así como las ven, ¿no?
5: Ay, bien gacho.
3: Para sí, que les pongan canciones, o sea, no tan
5: pero
3: alejadas.
5: ¿Quieres que digamos okay, nuestras edades? Yo tengo 42 casi.

0: Sí, 43.
1: Yo, 43.
2: Ah, perfecto. Sí. ¿Por qué no hacen un podcast que hablen de los 40?
0: ¡Es diferente!
2: Oye, por cierto, hay show, ¿no?
0: Hay show, 15 bueno, de octubre.
2: 15 de octubre en el Red Access.
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2: Show de casi... ¿Cuál? 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
0: La casi despedida.
1: La casi despedida, donde va a haber stand-up, comedy, también va a haber mucha música, vamos a bailar y, por supuesto, el podcast en vivo para que podamos interactuar con todos los casi livers. 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
2: Perfecto.
0: Estamos casi listas, estamos listas.
2: Y Jordi Nex. ¿Están listos?
1: Ah, estás haciendo tu tablero para...
2: Sí, porque además, según la complicación de las canciones, nos van diciendo. Aquí está su volumen.
0: Te echas unas muy
1: bien?
0: Modernas.
1: Sí, escucho súper bien.
2: Ok, vamos todo. Con la primera canción, señores. El Soundtrack VIP, las casi cuarentas, con Jordi, con tal Jordi en Exa.
3: ¿Estaba por un punto? Por un,
2: ah, primero una de
3: ¿un cáliz?
2: Cáliz, nada más.
0: Cáliz, venga,
2: venga.
0: Venga. ¡Carlich!
2: Ah. Júrame, qué rápido.
0: Espera, ve. Ah, no, lo buscaron. Se lo dieron a usted el serpiente.
2: Esperaríamos un poco más para que la gente escuche.
0: Porque ahí está
3: que yo grité primero, Manolo.
0: Ah, Manolo, ok.
2: Ahí es Manolo.
3: Es Lamento Boliviano, Enanitos Verdes.
2: Tienes que decir bien el nombre y la canción. Un artículo mal dicho que lo roba el otro.
0: Híjole, okay. Yo me trabo todo el tiempo.
2: Sí, predicados, sujetos.
0: Venga, Carolina, venga.
2: Estamos
0: cero presión, Carolina. Amiga. Cero presión, mejor amiga.
1: ¡Vamos, Carolina!
2: Miren, fíjense cómo muevo aquí la compu para que nadie me vaya a escribir. La gente que está allá afuera juegue y vamos a agregar los boletos que estaba diciendo el programa de hoy. Boletos para los conciertos. Pues con el Soundtrack VIP. Soundtrack VIP, casi 40 contra Jordi Nexa. Ahora sí,
3: ahora sí, ¿vale?
2: Por un punto. Vámonos. Prevenidos ahora. Jordi.
0: Cat.
2: Mentí, mentí.
4: No estoy seguro.
2: No, pero tengo que decirlo. Es Kiss. Y es...
3: Acuérdate del coro.
0: Caro, si no caro.
2: Sí.
0: Si no caro.
2: La canción se llama I Was Loving For You, Baby.
0: No.
2: ¿Qué vas?
0: Robo, vas, Carolina.
1: Kiss, I Was Born For Love You,
3: no,
1: Baby.
3: No,
0: no,
3: no,
0: Michelle, Michelle. No.
3: Kiss, I Was Made For Love
0: No.
3: You.
0: Carolina.
1: Robaron,
0: sí dijo el coro.
1: Robaron
0: Carolina, qué bárbara.
2: Jordi Nex arranca con un punto y empieza a ofender a casi 40.
0: ¡Ah, Enzo Furios!
1: Sí, Mitch es muy competitiva, ¿eh? Sí, soy... Les va a lanzar el café, bueno.
0: Ay, como la ven, es
1: ay,
0: muy
1: como la ven, sí, sí, competitiva.
3: Ay, como la ven, sí le temo.
1: Sí, ay, sí.
2: Vamos con la segunda canción. Todos juegan allá afuera. Ya saben, WhatsApp, vayan mandando su nombre y sus canciones. Pongan su nombre al principio y luego las canciones. 5584-111407. Vamos,
0: mano.
2: ¿Por cuánto? Por un punto. Perfecto. Por un punto es sencilla. Es música de XFM. Ahora.
0: ¿Qué?
3: Manolo.
2: Jordi.
0: Ya tengo que decir, no.
2: Un poquito más para que la gente pueda jugar. Antes de que se la quemes. Ahora sí.
0: Híjole, el nombre es...
3: Y hay cinco.
2: No, no, no se vean, ¿eh? No se
3: entró.
0: Es...
3: Tres. Dos.
0: ¡No!
3: Uno.
0: ¡No! No.
3: Pelas. Manolo. Es el son del dolor.
0: El son del dolor.
3: La cuca.
2: Sí. Muy buena. Llevamos dos puntos.
3: ¿Sin cuca el son del dolor?
0: Sí, cierto.
1: Bueno, tenía mal el nombre. Me hubiera humillado más a mí misma. Qué bueno.
0: Y yo iba a decir que te quiero por ti, mi
1: sí,
0: vida,
1: y
0: que
1: la
0: te
1: cuca,
0: quiero por
1: sí,
0: ti,
1: sabía
0: mi
1: que
0: amor.
1: Era la cuca nomás.
2: Dos contra cero.
0: Ay,
2: somos
0: no.
2: Políticamente
0: yo fui a
2: incorrectos.
0: Mi escuela particular. Sí, a cualquier
2: ¿listos? Ya vieron que somos perros, ¿eh? No somos dejaditos.
0: Sí, ya vimos, ya malditas brujas.
2: Vamos, prevenidos por dos puntos. Este vale dos puntos. Todos jugando, Santos VIP allá bien. Afuera. La canción viene cuando yo diga tres. Uno, dos, seis, siete, once, 527, tres. Jordi.
0: ¡Ah, Michelle!
2: Sí,
0: ¡ah, Caro!
2: Sí, porque picó primero.
0: ¡Caro! ¡Ay, yo!
2: ¡Más, Mitch!
0: ¿Ya?
2: ¡Ah!
0: ¿Ya lo digo? ¿La cantó? ¿Qué hago? ¡Ah!
2: ¡Canta, canta!
0: ¡Canta, canta!
2: Para
0: todavía empieza.
2: A ver, primero que la cante porque está padre.
0: Lo juro. Es Daniela Romo con Mentiras.
2: Canta, a ver, canta un pedacito.
0: Pero adelántale, sí.
3: Ay, yo pensé que se haga Lo Juro.
0: No, es Memo. Ahí está.
1: ¡Qué bárbaro!
2: A ver, vamos a escuchar.
0: Espérate que llegue al coro. Porque ese pedazo no me lo sé. Ahí te va, ¿listos?
2: Listos.
0: Claro.

0: bonito.
1: Yo hubiera dicho, lo juro, qué bueno que te la
2: Oye, ahí como nos ven, somos talentosos.
1: Sí, muy coordinaditos, ¿eh? Los voy a llevar a hacer mentidrags.
0: Dos putos.
1: Ahí vamos, parejos, bendito.
0: Tú te verías bien de mentidraga, amigo, porque estás grandote.
3: Sí, amigo.
1: Sí.
0: Yo me vería como la Chilindrina. Estoy chaparrito, así como me ven.
2: Puedes cantar, qué bonita vecindad.
0: Ok, oye, nos empatamos, ¿eh?
1: Empatamos.
0: O fueron dos puntos. La siguiente es por dos puntos. Todo el mundo jugando allá afuera después de cantar mentiras. Prevenidos. Es Jordi en Exa contra las chicas de casi 40. Michelle Rodríguez y Caro Campos. Ahora.
4: Come on, Harry, we want Jordi. To say goodnight to you.
1: Pero no me la sé.
0: Estoy dejando para que la gente juegue. Posiblemente me equivoco con el nombre de la canción, pero es...
1: En inglés.
0: Harry Styles.
1: Ajá.
0: And the song is, I guess, As It Was.
1: ¿Y no se supieron la de Daniela Romo? ¿Cuántos años tienen, charlatanes?
0: Embusteros.
1: Oye, no lo puedo creer.
2: Alguna vez la escuché en casa de una tía, la de mi tía Daniela Romo.
1: Ay, y yo en casa de mi tía Caro Campos sí se escucha. Exacto. Harry Styles. Exactamente. Oye, así se llama mi gatito.
0: Dice en el cervecero que digas tu nombre, porque como nada más.
1: Pero igual no me la sabía. Victoria me estaba diciendo, pero no sabía yo. Victoria me estaba diciendo. No, me dijo, sí te la sabes, y yo.
0: Es que te voy a decir algo. Me gusta mucho las de Harry Styles, pero tiene varias que tienen nombres así como
2: sí, no.
0: confusos
1: y largos, y además luego sí. son largos. Deja nombres. Tú en inglés.
0: Exacto.
2: Yes, of course.
1: Yes, of course.
5: Yo iba a decir Sing of the
1: yes,
5: Times.
0: En ese momento, Jordi en Exa 4 las está ofendiendo otra vez. Casi 40 se quedan abajo, viéndonos hacia arriba.
1: Ah, sí, nos vamos a poner, Jordi Rosa.
5: Va.
0: ¿Listos? Aquí, dos géneros, somos iguales.
2: ¿Por cuántos puntos? ¿Por dos?
1: ¿Por dos?
0: Por dos puntos.
1: Ah, ya todos son por dos.
0: Échate una de cinco para que sientan.
2: La que sigue, que sea por cinco.
0: Arranca por dos ahora.
1: ¡Michelle!
2: Es Ricky.
1: Es Ricky.
2: Sí,
1: es Ricky.

0: Ricky Martin, mi amor. Y es, es, ay, espérate, no, no, para no cantarla. Bailando todo se arregla. No, Lerola, Lelo, Lelo. No, y como decía mi madre, bailando todo se arregla. No, Manolo, tampoco, no.
1: Ricky
0: Pégate
1: Martin.
0: Un poco más.
2: Pégate un poco más.
0: No, no,
3: Manolo. Ya no, Manolo.
1: ¿Sí? ¿O sea, voy yo?
0: ¿Tú cuál eres así, Bermancio? Pégate un poco más y a decir.
1: ¿Por arriba, por abajo?
0: No.
3: Jordi,
0: pégate un poco
3: Ricky
0: más.
3: Martin, pega un poco más.
0: No. A ver, Ricky Martin, pégate
3: un poco más.
0: Caro,
3: Ricky Martin, un poco más.
0: Caro, Ricky Martin, pégate. ¡Pégate!
2: Wow.
0: ¡Ay, te lo dije un poco más! Ya me gané la camioneta.
1: Pero el punto fue para ustedes.
0: Ah, sí, por nuestra puta, Michelle.
1: Exacto, ya estabas así de armando la
0: pelota. Por 5 años.
3: Con esa puntuación nos emparejamos 4-4.
0: Bendito sea Dios.
3: 4-4, está pesado, ¿eh? Está...
0: El eterno que nunca nos suelta de su mano.
2: Ay,
0: venga.
2: ¿Va a venir Ricky?
3: Va a venir Ricky.
0: Ricky.
3: ¿Por 4 puntos está?
0: A ver.
3: Ah, esa es importantísima. Por 4 puntos.
0: Por 4 puntos son bien llevados en este grupo.
1: Tú lo pediste.
3: Sí, Michelle, ¿verdad? Rodríguez y Caro Campos contra Manolo Fernández y Jordi Rosado. Es lo que están escuchando ahora.
1: Manolo.
3: No más, híjole, no es cierto.
0: Ya sé cuál es. Y si no, Caro, Michelle.
2: Ah, bueno.
3: A ver, ya, Manolo, para que no escuches más.
1: Se llama Oye Mujer y la canta el ritmo de Rey Mix.
0: Sí, la tiene.
3: Wow,
0: oye, y un saludo a toda la gente de la Nicolás Romero, claro que sí.
1: A toda la recién dejando la bicicleta recargada en la pared.
3: A ver, vamos a ver, tú dijiste la vez pasada que había sido
0: sonidera. Pero yo ponía música pop y house.
3: ¿Cómo sería si fuera sonidera ahorita?
0: Claro que sí, a toda la gente que está escuchando Exa FM, un saludo desde la cabina.

0: Romero de Terreros. 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
1: Eso. ¿Puedes decir algo de medio metro, por favor?
0: ¡Ay, medio metro!
2: Me encanta.
3: Wow. Muy bonita.
0: Wow. Pero tengo que moverme, si no, no me sale.
2: Sí, si no, no se sale la bailadera.
3: Señores, nos fuimos arriba, chicas, nos fuimos arriba. Vamos, 8-4.
2: Ay, 4-8. Dios bendito.
3: Pero no pasa nada, la siguiente, ¿por cuánto es? Por 3 puntos, importante porque es un número non. Y el número non hace el de ese patón.
0: Número non.
2: ¿Te gustan, o sea, los números nones?
3: Yo soy más de pares, fíjate, me gusta.
2: Sí, a mí también me gusta.
3: Pero aunque mi número de suerte es el 13 y es un non.
2: Pero suma 4 en la numerología.
1: Ah, gracias. ¿Ves por qué te quiero como amiga?
2: ¡Sí! Oye, Jordi, ¿no te cansas?
3: ¿De qué?
2: Así en
4: Carolina.
2: General.
4: Ay, ahorita no te lo puedo preguntar, ¿verdad?
3: Así como la ves, de repente estás.
2: Tienes mucha energía también, Michi, pero yo digo, ¿verdad? ¿Cómo hacen un montón de cosas? ¡Qué bárbaro!
3: Sí, soy muy energético. Sí.
2: Yo lo veo en todas partes, pero en todas partes.
0: Un día
2: Caro me dijo así, o sea, ya llevábamos, ¿qué te gusta? 8, 10 años de ser amigas. Y me dijo, ¿neta no te metes nada? Neta. También Victoria un día me preguntó.
4: Bueno, es que tú a las 3 de la mañana ya estás, vamos a hacer otra cosa. Me manda mensajes a las 3 de la mañana, 4, así a deshora.
3: Yo me levanto muy temprano, me levanto.
4: ¿A qué hora?
3: 6:15, 5:45. Y a las 6:20 ya hice mi lista de pendientes, ya empecé a mandar pendientes, ya les mandé
4: igual
3: a todo el mundo.
4: Michi.
3: Y de repente se levanta Melissa, no sé, a las 9 y me dice, y yo hice 4 cosas, me dice, es que no lo puedo creer.
4: ¿Y toma siesta? Eso siempre te he querido preguntar.
3: Nunca.
2: ¿No toma siesta? Es gente que está hecha diferente. ¿No?
3: Yo creo que sí.
2: Sí.
3: Ahorita te voy a decir algo. Me hicieron un estudio de ADN que está bien interesante. Me decían eso, que soy muy ansioso y que no puedo quedarme mucho tiempo quieto. Y y lo vio y le hicieron también a Melissa y nos dimos cuenta. Y le dije, ya ves, o sea, no es porque sea mala onda.
2: No es payaso,
3: o sea, no es payaso, pero a mí me dejas un día y medio en una casa.
2: Híjole,
3: y me empiezo a volver loco.
2: Yo pero sí ya descompuse a Victoria porque también ella ya es de bien temprano. Ahora también.
4: Pero qué chido que capitalizaste toda esa ansiedad, quizá, ¿no?
3: Pues sí.
4: En algo chido, en comunicar cosas chidas.
3: Sí.
1: Gracias, muchas gracias.
2: Distráelos para que no se sepan.
3: Vámonos, vamos.
4: No, siempre le quise preguntar eso.
3: Vamos por la siguiente,
4: vamos
3: 4-8. ¿Quién ganó esta?
5: Yo.
2: Yo.
4: Sí.
2: Ah, no fuiste tú con Raymix.
4: Con Raymix.
2: Manolo ganado.
3: Oye, mujer. Ah, no, ya estamos.
5: Sí, ahí vamos.
2: Es que no los. Ah, no, sí los pusiste.
3: Ok, perfecto. Vamos por la siguiente. ¿Por cuánto va? Por 3 puntos. Prevenidos. Ahora.
2: No.
0: Tu nombre.
2: Michelle.

0: Así no se llama.
1: Quítamelo.
2: No se llama
3: Jordi.
2: No digas tú después.
3: No, quiero uno y uno.
2: Ay, no.
3: Jordi es este Pilar Montenegro. Quítame ese hombre del corazón.
2: No, ay, me ¿sí? soplaron. ¿Sí?
1: Me soplaron.
3: Me soplaron. Qué bonita canción.
0: Bien, equipo.
2: Me faltó del corazón.
1: Quítame el de gusto. Vamos a cantarla. Estro.

0: puntos.
1: La que sigue 7.
2: Esta canción, ¿saben a quién me gustaría escucharla? Me encanta para Pilar. Pero siento que eso hubiera sido una gran canción para Ninel Conde. Porque en realidad Ninel solo tiene un éxito conocido. O sea, realmente tiene uno. Y en realidad canta bien, o sea, de unos, bueno, no sé, de la voz, no me refiero a eso. Hace mucho show y la gente la quiere mucho y la busca mucho. Le quedaría muy bien esta canción. Me hubiera gustado que tenga dos grandes éxitos, porque...
0: Pero si no, ¿cuál sería el éxito de
2: Pilar? Pues una cosa muy fuerte. Pero es que Pilar no siguió haciendo carrera con esto.
0: Ah,
2: y Ninel sí.
0: Eres implacable.
2: Porque si se fijan, muchas de estas chicas muy guapas no necesariamente tienen muchos éxitos. Es difícil que tengan un éxito. Si tú me dices un éxito de Lorena Herrera, que todo el mundo cante y hace miles de palenques, y adoro a Lorena. Sí. Entonces sería padre que sí tengan éxito. O sea, por ejemplo, como una abusadora. Bueno, Laura León sí es otra cosa. Ella tiene una carrera. Ella tiene una carrera.
0: La Tesoro, pero... ha intentado cantar hasta La Gata Bajo la Lluvia.
2: Sí, claro, me acuerdo, sí. Si la vimos en redes.
0: Sí, en una cabina como
2: esta. Pero bueno, fue solamente un comentario, como que digo, se lo hubieran administrado.
0: Pero fíjate que Ninel podría coverearla.
3: Y, claro. Y seguramente lo hace, ¿eh?
0: Y lo iría muy bien. O sea,
3: yo nunca la he visto en vivo, pero seguramente lo hace. Porque
2: tiene
3: sí
2: buen
3: sé
2: show,
3: que
2: tiene buen show.
0: Ay, nunca me ha tocado ver un show.
2: Sí, es bueno. De Ninel es buen show. O sea, por 7 puntos. Y tenemos que apurarnos.
3: Hay que invitarla.
2: Necesitamos que lo ganen. Necesitamos que lo ganen ustedes porque vamos ganándoles bastante. Vamos a 11-4.
0: Ay, qué bueno. Necesitamos que lo ganen ustedes. Hasta los contrincantes. Necesitamos que se pongan las pilas, chicas.
3: ¿Por cuántos puntos? 7.
0: También.
2: Vamos, todo el mundo jugando allá afuera. No dejes de jugar. No dejes de cantar. Saludos a toda la gente que viene manejando. Esto es Jordi Nexa por 7 puntos. Ahora.
0: Ay,
2: está dificilísimo. ¿Es el pirulí?
3: No.
0: Ay, amo el pirulí.
4: Hay unas palabras clave que significan.
3: No sé si quién es, pero.
0: Espérate. Michelle. Venga, Michinega.
5: Por eso como respuesta
0: no sé,
5: la gran solución es
0: la vecindad del Chavo.
2: ¿No?
0: ¿El Chavo del Ocho?
2: No.
0: ¿El Chapulín Colorado?
2: No, Jordi. ¿Es Churin Churin Chunflies? ¿Cómo se llama el viejito? Pero no.
0: ¿Por qué no ganamos los dos?
2: Don Felito.
0: No.
3: ¿Quién es Don Felito?
0: Es el Churin Churin Chunflies del doctor Chapatín. ¡No!
2: ¿No?
3: ¿Churin Churin Chunflies?
0: ¡Ah! ¡Del Chafle!
3: Roberto Gómez Bolaños. Chespirito.
0: De Ñoño.
2: Sí, se llama Churin Churin Chunflies, sí.
3: Sí.
0: Ñoño.
2: Jordi, Churin Churin Chunflies, la vecindad.
0: ¡Kiko! ¡Churin Churin Chunflies! Ah, tienes que decir todo.
2: La vecindad y sus amigos.
3: O sea, todos. O sea, tengo que decir el Chavo, Jaimito, otra. El cartero.
0: Esta está difícil.
3: El Chavo del Ocho.
0: Jaimito, el cartero. Churi, churi, chumfe.
5: Yo te lo aseguro.
3: Ah, la madre. O sea, son todos, pero no todos.
2: A ver, escuchemos.
0: No, pues es como los timbiriches. Hubo 70. Okay. Don Jaimito, Doña Florinda. No, Doña Florinda no está cantando. Está cantando el Chavo, está cantando Kiko, está cantando
6: la
0: Ñoño, está cantando la Chili, está cantando Don Jaimito, el cartero, y está cantando
2: Ñoño.
0: Ya dije Ñoño. Ya dije
2: Exacto.
0: Ñoño. El señor Barriga.
2: ¿No? Godínez. El profesor Girafales.
0: Ya valió barriga, señor. A ver,
2: La bruja 71.
0: No, Doña Florinda.
2: Mitad y mitad, porque tú dijiste mucho, yo dije.
0: ¿Qué? Hasta.
2: Como lo que digan en el cementerio.
3: No, yo creo que.
0: Ahí está Don Ramón.
3: Dénselos a mí.
2: Ellos dijeron todos.
3: No, dénselos a mí.
0: No, sí. Por favor.
3: Yo nada más digo uno.
0: Embarrado, yo no quiero nada.
2: Un
0: mitad
2: punto
0: y
2: menos.
0: Mitad.
2: Fíjate que justo
3: está solo, bueno.
2: Que en lugar de 7, que un punto menos nada más. 6 puntos para ella.
3: Porque te ayudé con la bruja en 71.
0: Dios te bendiga.
2: Uno, dos,
0: todos
2: tres,
0: ganadores.
2: Cuatro,
3: exacto.
2: 5, 6.
3: Serpentario justo.
2: No manches.
0: Y de todas maneras ganaron, brujas.
2: No, todavía no.
0: ¿Sí?
2: Ustedes van 10 y nosotros llevamos 11, pero esto no se ha acabado.
0: Ah, ok.
6: Ay, me encanta.
2: ¿Cuántas quedan para que se acaben? ¿Dos?
3: ¿Cuántas quedan? ¿Dos más?
0: Esta estuvo bien difícil. ¿Puedo
2: sí,
0: decir
2: esa estaba bien cañona. Estuvo buena, ¿eh?
0: Victoria gritando, me di. Oigan, todos los personajes.
2: ¿No conocen a la Chilindrina? Tiene un máximo.
0: No la conozco.
1: Yo sí la entrevisté en algún
2: momento. Sí, qué bombón de mujer, ¿no? Sí, sí, sí. Vean la entrevista que hicimos en mi canal de YouTube.
0: ¿Con la Chili?
2: Sí, está preciosa. Ah, qué padre, la voy a poner. Pone Jordi y la Chilindrina, está muy buena.
3: La María Antonieta.
1: Qué mala onda que ya no se pudieron nunca volver ellos a hablar a solas. Sí. Eso como cuando yo la entrevisté, dije, qué mala onda.
0: ¿A solas?
1: Sí, siempre ya estaba Florinda. Entonces ya nunca, cuando él sí quiso volver a ser amiguito de, o sea, Roberto de Chili.
2: Ya no.
1: Nunca más volvió a verlo a solas, jamás. Entonces la otra, ay, vaya, ya sé.
2: ¿Pero por qué? ¿Porque andaban o qué?
1: Pues porque nunca le cayó bien María Antonieta.
0: ¿No viste la serie?
2: ¿Pero ahí a poco María Antonieta era con la que andaba?
3: No, andaba
1: con esta...
0: Con Florinda.
1: Pero Florinda no le gustaba que se acercara a casi nadie, incluyendo María Antonieta a las Nieves.
3: Ay, ¿cómo
1: y
3: la
1: menos
3: ven?
1: Cuando había lo del era conflicto. Envidiosa.
2: Pues lo que pasa es que obviamente... Como Florinda pues vio que este cuate dejó a su esposa por ella, dijo, madres, cualquiera me lo puede bajar porque este es ojo alegre.
1: Y María Antonieta era bellísima también.
2: Sí, muy guapa.
1: Muy linda.
2: Sigue siendo muy bonita.
3: Sí.
2: ¿Eh?
3: Sí.
2: Bueno, ¿listo?
3: Vean la entrevista. Sí. Ay, sí. Ahí cuenta unas cosas mi padre de
2: vámonos,
3: sus viajes.
2: Por dos puntos. Vamos a ver. Prevenido, estamos muy en la puntita, ¿eh? 10, 11.
0: Híjole.
2: Soundtrack, VIP.
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1: Venga, Mitch, venga.
0: Este cariño.
1: ¡Ay! No te oigo, papá, traes tenis. ¡Ay!
2: ¿Quién es?
1: Venga, Vichy.
0: Es Alicia Villarreal. Te quedó grande la yegua.
2: ¿Sí? Sí.
0: Ya no pienso mantener.
2: Se fueron arriba de nosotros.
0: Este cariño.
1: Para que empiece el viernes. Ya empezó, Señores, ya empezó.
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1: Cante en su coche, público, cante en su coche.
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1: Estas que yo las canto como si algo me doliera y nada más es la columna lo que me duele. Que luego me dice Victoria, señores, todo bien.
2: Última, y ahora sí tenemos que terminar, pues está acabando el programa del viernes.
1: ¿No?
2: Son, llevan ustedes 12, nosotros 11, nos están ofendiendo, lastimando, pateando en el piso prácticamente.
1: No, pero con amor.
2: Ah, va por un punto. Si lo ganamos nosotros empatamos
3: y vamos a muerte súbita.
1: Ay, están muy nerviosos aquí en cabina. Ay,
2: ponte
1: Victoria,
2: vos, amigo,
1: también.
2: Por un punto. ¿Listos?
1: A ver.
2: Yo también estoy así como muy pendiente. Va por el empate o por el gane de las chicas. Ahora.

0: que sí, sí, de
1: acuerdo. Sí, lo vi con Perú.
2: Yo no había nacido.
1: Tampoco con la de la vecindad.
0: Sí, sí. Sí, va a llegar, sí va a llegar.
2: De los ochentas, ¿eh?
3: Jamás sí la había escuchado.
2: Sí. Hijo, es el inglés menos, mano. ¡Pelas, nadie!
0: Speak in Japan y la canta Alpha Bill. Pero necesitaba un poquito más de tiempo. ¿Qué no pasa?
2: ¡Wow!
1: Sí.
2: Oh. Speak in Japan. Oye, por cierto, Jordi, en Japón, no es cierto. ¿Dónde fue? En Corea. ¿En Corea? Ya te conté, pero en Corea no me dejaron entrar a un karaoke porque me dijeron, usted conoce a Jordi Rosado, es su amigo, y ya lo tenemos fichado aquí en Corea, en los karaokes de Corea, no lo pueden dejar pasar, yo ya sé que usted es su amiga, no puede pasar tampoco.
0: No, sí fue en Japón.
2: En Japón.
0: En Osaka.
2: En Osaka mismo.
1: Osaka del karaoke.
2: Osáqueme de aquí.
0: Oye, pero es real, me porté mal en un karaoke.
2: Porque qué dijeron, hiciste. ¿Verdad? No, es real esto. O sea, yo estaba en Japón y entonces me dijeron, oye, tú eres amiga de Jordi. Y yo sí, es que hace poco lo sacaron de un karaoke aquí en Japón.
3: ¿Pero qué
2: y
3: hizo?
2: Yo, ¿pero por qué? No, pues es que el que te fue a sacar es el que me contó esta historia, porque es mexicano. Y me dijo, es que trajo a su hijo menor de edad y no podían estar ahí y lo tuvimos que sacar. Y se quedó más tiempo del que debía.
0: Es que agarraron y me dijeron, oye, déjanos entrar. No, no pueden entrar niños después de las 9 de la noche. Digo, ay, y antes sí, digo, son 3 minutos, venimos hasta Japón. No, no, y encontramos a un mexicano. Bueno, ni modo, bueno, mil gracias. Se dio la vuelta y dije, es la única vez que estoy en Japón, traigo a mi hijo, vénganse. Y nos metimos, nos subimos en un elevador. Y como los karaoke allá son individuales, tú te metes en una cabina y tú haces todo. Ajá. Y nos metimos y nos encerramos. Pero yo, el mexicano, no conté que estaba en Japón y la tecnología es básica. Y tiene un chorro de cámaras. Sí. Y nos fueron a sacar a la primera
2: nos
0: canción.
2: Cacharon.
0: Pusimos una canción y es como, van para afuera, por favor, tal. Y agarré y le dije, no, todavía como mexicano, acabé la canción. Dicen, ya para afuera. Y yo, sí, ahí vamos. Y yo así.
2: Pero sigo siendo el hombre.
0: Ahorita me enseño el video.
2: ¿Qué canción era?
0: Everybody Wants to Rule the World, que es mi canción.
2: ¡Qué
0: así.
2: Rolón! Pues sí.
0: Y cantamos todos.
2: Vale
0: y,
2: la
0: y en la puerta nos abrieron la puerta y es como, ya ságanse.
2: Pues a mí no me dejaron entrar porque ya te tienen fichado.
0: Perdón.
2: Y de ahí nació, ¿qué pensarán de nosotros en Japón?
0: Vamos ya. Por última, entonces va por empate. Venga, por 2 puntos. Ahora sí, el que la tenga, gana. El que tenga, ¿está listos? Ahora.
2: Michelle.
4: Y de nuevo el ataque, la fuerza musical de Sinaloa, la banda. El Rejón.
0: Vas.
2: Hasta te la bailo. La quebradora de la banda, el Recodo.
0: Las casi
2: vamos
0: 40 nos ganaron.
2: Vamos
0: muy bien,
2: bailar.
0: Chicas.
2: Que se sienta el viernes.
0: 14 contra 11, las mujeres nos ganaron muy bien.
2: Y esa se baila con la patita arriba.
1: Y está bailando, Michi.
0: No match, muy bien.
2: Venga, dalo todo, Michi.
1: Pues ya, oficialmente, cuando nos van a preguntar quién les ganó, las casi 40 nos ganaron.
0: Las casi 40.
2: Pero ves cómo tenían que ser unas
3: estaba
2: así
3: difícil,
2: de barrio.
3: Estaba
0: sí,
3: unas
0: bien.
3: En inglés.
2: Son bien melómanos, ¿eh? Estuvo.
0: Ustedes también, no manches.
2: Ay, yo no melómana.
0: Ay, qué melómana.
1: Melómana.
0: Oiga, Michelle Rodríguez y Caro Campos, platiquen rápidamente. Ya tenemos que despedirnos de voladísima, pero con calma de su show.
2: Bueno, vayan el 15 de octubre en el foro Red Access, casi 40. También escuchen por mi canal Caro Campos, el solo Caro Campos Show, buenas noticias. Y el 15 de octubre estamos aquí en Ciudad de México, pero también el 21 de noviembre nos vemos en la Caja Popular para la gente de Querétaro. Compren sus boletos, la casi despedida, stand-up en vivo.
3: El 6 de noviembre en
1: Zacatlán
2: de las Manzanas. Va a haber stand-up, va a haber música y va a haber el podcast en vivo.
0: Eso,
2: mucho
0: muy bien.
2: Cotorreo.
0: Gracias, chicas.
2: Gracias.
0: Gracias, Mitch. Muchas gracias, mi querido Caro. Gracias a todos.
2: Gracias a ti.
0: Mi querido Elías, gracias. Mi querido Tony, Cristian, a todos, muchas gracias. Jos, gracias. Manolito, muchas gracias.
1: Se acabó la semana.
0: Ay, qué delicia, fin de semana. Disfruten mucho. Nos escuchamos el lunes. Bye.
2: Bye. Bye.
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7: Que sigas teniendo una excelente tarde. Esta es la información vial. Norte. El avance es constante en ambos sentidos de Calzada Ticomán, entre Avenida Río de los Remedios y Avenida Insurgentes. Sur. Fluida la circulación sobre calle Tres Cruces, desde Miguel Ángel de Quevedo hasta Avenida México. 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
3: Esta es la información vial. Oriente, hallarás buen avance en ambos sentidos de Avenida Javier Rojo Gómez, entre San Rafael Atlixco y Calzada Ermita Iztapalapa. Y recuerda que hoy no circulan los automóviles con terminación de placas 9 o 0, engomado color azul, hologramas 1 y 2. 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
1: la temperatura, 22 grados.
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1: Exa FM te da la hora. 1:43.
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4: Esta es la información vial. Norte, aún hallarás tránsito fluido sobre la vía Morelos, desde la autopista Naucalpan-Ecatepec hasta Emiliano Zapata. Sur, constante el avance en ambos sentidos de Pedro Enrique Sureña, entre calle Montserrat y Cerro del Agua. Poniente, constante el avance en ambos sentidos de avenida Lomas de Sotelo, entre Periférico y Casa de la Moneda. 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
2: La temperatura, 23 grados.
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3: Exa FM te da la hora.
4: 2:02.
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2: Muy buenas tardes, bienvenidos una vez más a Exa FM 104.9. Bienvenidos en este viernes 18 de septiembre. Es viernes, qué delicia ya. Además, fue semana pues prácticamente corta. Para hoy tenemos un pase doble para que te lances a ver Disney on Ice el 27 de septiembre en el Auditorio Nacional. Pendientes porque más adelante voy a decir de qué se trata la dinámica. El día de hoy vamos a platicar de artistas que han logrado récords en lo que llevamos de este año. Te tengo todos los detalles. WhatsApp en cabina 5532321049. Los números en cabina 5166384950 o 50. El team está listísimo. Angelito ya en los controles. Frida por acá en las redes sociales. Cris en el diseño de audio. Monse en los teléfonos. Y Tony en la producción. Arrancamos con buena música, chicos. Ya lo saben. Yo soy Gina Corona. Muy buenas tardes y bienvenidos.

Estamos de vuelta a través de XFM 104.9 y vamos a arrancar con la información para esta tarde de viernes. Pues resulta que Drake pues ya decidió que sacar un disco era pues muy poquito y este año nos sorprendió lanzando 3 álbumes. Sí, al mismo tiempo, Iceman, Habibti y Maid of Honor. Entre los 3 suman nada menos que 43 canciones. Este lanzamiento fue el pasado 15 de mayo y además venía acompañado de colaboraciones con nombres como Future, 21 Savage, Sexy Red, está por ahí Central Cee y Party Next Door. Y por si esas 43 canciones no fueran suficientes, pues también preparó material visual para acompañar todos estos temas. El resultado, bueno, pues fue uno de los lanzamientos más grandes que ha tenido a lo largo de su carrera. Y con esto, Drake ya consigue algo que ningún artista había logrado: colocar simultáneamente los 3 primeros lugares del Billboard 200 con estos proyectos. O sea, Drake básicamente dijo, ¿para qué sacar un álbum si puedo sacar 3 de jalón, no? ¿Tú escucharías 43 canciones nuevas del mismo artista o a la número 15? Yo creo que ya por ahí andamos diciendo gracias, ya fue suficiente, ¿no? Pero bueno, te leo al 55 32 32 104 9. Nos vamos con más música y regresamos con mucho más. 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

0: estamos de regreso a través de XAFM. Nos vamos de volada a un corte comercial y regreso con más información. Y por supuesto, recuerda que tenemos este pase doble para Disney on Ice que llega al Auditorio Nacional próximo 27 de septiembre. Hay que estar pendientes. Corte y ya volvemos.
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3: Esta es la información vial. Norte. Hallarás tránsito moderado sobre carretera México-Querétaro, desde Avenida Central hasta Ramal al Circuito Exterior Mexiquense. Si buscas un mejor avance, puedes tomar Avenida Lechería Cuautitlán para incorporarte más adelante. En breve, más información vial. 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
1: 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Continuamos con más.

0: 104.9, soy Gina Corona contigo hasta las 4 de la tarde. Y es momento de un corte comercial, pero volvemos porque tenemos este pase doble para Disney on Ice que llega el 27 de septiembre al Auditorio Nacional. ¿Quieres uno? Bueno, pues pendiente. WhatsApp en cabina 553232-1049. A través de WhatsApp va a ser la dinámica. Más adelante te digo de qué se trata. Ya volvemos.
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1: La temperatura, 23 grados.
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2: Exa FM te da la hora.
3: 2:46.
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Estamos de regreso a través de XAFM 104.9. Oiga, los espero también a través de mis redes sociales, arroba Gina Corona. Me encuentras en todas las plataformas digitales. Y mientras te pones en contacto conmigo a través, no sé, de Instagram o TikTok, YouTube, por donde tú quieras, vamos a platicar. Porque Taylor Swift sigue coleccionando records como si fueran, pues no sé, estampitas o corcholatas o qué sé yo. Este año de Fate of Ophelia consiguió, pues, permanecer 10 semanas en el lugar número uno de Billboard Hot 100, pues convirtiéndose en la canción de Taylor que más tiempo ha permanecido en la cima de esta lista. De hecho, ya superó a Anti-Hero, que había también conseguido 8 semanas. Pero además llegó Up a Light, que primero alcanzó el número 2 y después consiguió también llegar al número 1 también del Hot 100, esto en el mes de febrero. Así que, pues más allá de gustos musicales, los números de Taylor siguen siendo gigantes, ¿no? Llena estadios, rompe récords de streaming, vende millones y continúa colocando canciones en los primeros lugares después de casi 2 décadas de carrera. Es impresionante. ¿Tú cuál crees que sea el secreto de Taylor Swift para seguir siendo tan exitosa después de tantos años? Te leo a través del 55 32 32 1049. Momento de más música y yo regreso. Bien, bien.

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1: 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Continuamos con más.
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4: Esta es la información vial. Sur. Hay tránsito fluido en ambos sentidos de Avenida Insurgentes, entre Periférico Boulevard Adolfo Ruiz Cortines y Avenida Copilco. En breve, más información vial. 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

Estamos de vuelta a través de XFM 104.9. Soy Gina Corona. Arrancamos la segunda hora de este programa. Recuerda que estoy contigo hasta las 4 de la tarde. Y tenemos más información. Estamos platicando de todos estos artistas que pues han logrado récords en lo que llevamos de este año. Ya platicamos, por ejemplo, de Taylor Swift. Estuvimos platicando también de Bad Bunny y de Drake con unos números impresionantes. Y vamos a continuar porque si hablamos de números gigantescos, lo que hizo Shakira en Brasil este año fue una verdadera locura. Hay que recordar que el pasado 12 de mayo ofreció un concierto completamente gratis en la playa de Copacabana, en Río de Janeiro, y de acuerdo con las autoridades de la ciudad, reunió a aproximadamente 2 millones de personas. De hecho, fue el concierto más grande de la carrera de Shakira. El show formó parte de Todo Mundo No Río y de su gira Las Mujeres Ya No Lloran, y hubo un espectáculo de drones, una producción por supuesto gigantesca, y Shakira pues repasó éxitos de distintas etapas de su carrera. Incluso tuvo invitados brasileños como Anita, estuvo por ahí Ivette Sangalo, Caetano Veloso y María Bethania. Y un dato impresionante que quiero compartirte es que las autoridades calcularon que el evento podría generar, chécate esto, alrededor de 800 millones de reales para la economía de Río. ¿Qué tal? Imagínense nada más estar arriba del escenario y ver 2 millones de personas frente a ti. A ver, platícame, ¿cuál sería esa canción de Shakira que tú esperarías escuchar en un concierto así? 55-32-32-104-9. Es momento de más música y volvemos con más información, más música, más de todo, solo a través de EXA 104.9.

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1: 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Ya volvemos.
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4: Estamos de regreso con más información vial. Norte. El avance es constante en ambos sentidos de Avenida Vidrio Plano, entre Acueducto de Guadalupe y Avenida Río de los Remedios. En breve, más información vial. 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
2: 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Regresamos. ¡Oh!

0: a través de XFM 104.9. Soy Gina Corona y continuamos con la información porque, pues en plena época del streaming, BTS demostró que todavía se pueden vender millones de discos físicos. Este grupo, recordemos que regresó el pasado 20 de marzo con Arirang y vendió exactamente 3,981,507 copias solamente durante el primer día. A ver, para ponerlo en perspectiva, en 24 horas ya habían superado su propio récord anterior de ventas de toda una primera semana. Y cuando terminó pues esa primera semana, Arirang ya había alcanzado aproximadamente 4,170,000 copias vendidas, que bueno, pues es un nuevo récord personal para BTS. Y además su canción Swim llegó al número uno global diario de Spotify durante 6 días consecutivos. Así que, pues si alguien pensaba que después de su pausa el fenómeno BTS podría enfriarse, parece que sí, sucedió exactamente lo contrario. A ver, quiero saber cuántos de ustedes aún compran de pronto algún disco físico. Quiero saberlo. 55-32-32-104-9. Nos vamos con más música. Regreso con mucho más. 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

0: pausa, nos vamos al corte comercial y regreso porque todavía tengo este pase doble para Disney on Ice que llega el 27 de septiembre. Es un pase doble para que te vayas con quien tú quieras al Auditorio Nacional. Pendiente porque se va, ya lo dije, a través de WhatsApp en cabina. Anótale 5532321049. Ya regreso.
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1: La temperatura, 23 grados.
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21: Exa FM te da la hora.
22: 3:50.
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estamos de regreso a través de XFM 104.9. Y ahora sí nos vamos con este pase doble para Disney on Ice, que llega el 27 de septiembre al Auditorio Nacional. Fíjate muy bien, a través del WhatsApp 5532321049 me vas a mandar una nota de voz mandándome tu imitación de tu personaje favorito de Disney, y con esa misma imitación me vas a decir el nombre y el horario de este programa, y así de sencillo ya estás participando. Te repito, 5532321049. Es así como llegamos al final de este espacio. Muchísimas gracias por haberme acompañado a lo largo de estas dos horas. Yo te espero el próximo lunes en punto de las 2 de la tarde, completamente en vivo, solo aquí, a través de Exa 104.9. Que tengas un delicioso, rico, espectacular fin de semana. Yo soy Gina Corona. Hasta la próxima.

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2: Esta es la información vial. Sur. Incrementa el aforo vehicular sobre Avenida Río Churubusco, desde Avenida Insurgentes hasta el cruce con Avenida Universidad. En este tramo demorarás aproximadamente 10 minutos. En breve, más información vial. 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
13: 4:49.

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3: Esta es la información vial. Centro. Tránsito moderado sobre Avenida Paseo de la Reforma, desde Lieja hasta Florencia. En este tramo permanecerás aproximadamente 9 minutos. Hasta aquí la información vial. 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
4: Nanito se pone en Exa y estás con todo, con este muñeco. El más guapo de dónde, Conde de Minatitlán.
5: De la radio, televisión, teatro, serie.
4: Todo.
5: Programas de entretenimiento.
4: Ah, mucho guayabazo ya.
5: ¿Me vi muy víbora?
4: No,
5: sí, espérese, sí, sí. Espérese.
4: Ante notario público.
5: Y otra cosa, para que
4: dígalo,
5: vean
4: dígalo.
5: Bien víbora, que hoy es viernes.
4: Échale.
5: Por adelantado.
4: Ay, echa.
5: No. Estas son las mañanitas que cantaba el rey David. Y esta cabina también.
4: Eso sí.
5: Feliz cumpleaños.
4: Gracias, gracias.
5: Master.
4: Gracias. Estamos... a todos. Gracias.
6: Te amo, bebecito.
4: Gracias.
6: Quiero que sepas que estoy muy feliz de conocerte, de trabajar contigo y de que seas mi amigo.
4: Ay,
6: y te amo mucho y que te deseo todo lo mejor hoy y siempre.
4: Ay, te amo. Gracias, bebé.
5: Beso de tres.
4: Gracias, oye, sí.
5: Feliz cumpleaños, adelantado.
4: Gracias,
5: muy merecido,
4: hermano.
5: Esa
4: un gustazo estar con todos ustedes. Ay, Dios, 41 años.
5: Es la cúspide de la juventud del ser humano.
4: Sí, los 41, 40 y pico por ahí.
5: Y mucho.
4: Sí, todavía pico. Ya los 41 son los nuevos 21, entonces.
5: Sí, no, anda uno en esa edad que no, nadie lo detiene.
4: Enjundioso, ¿eh? Sí, sin necesidad de la pastilla de 20,
5: nada,
4: ni la de 5.
5: Nada, no.
4: Que toma el señor de la S.
5: Él toma del 100, del que toma don Robert.
4: Ah,
5: de 100.
4: De la de 100. ¡Oh, sí! ¡Ah, maníacos! Diría el ciber. Oigan, es viernes 18 de septiembre del 2026. Un gustazo estar con todos ustedes y que nos escuchen. Y hoy nos acompaña del Perú la doctora Paulo.
5: Ay, esa señora me trae loco, ya hasta la sueño.
4: ¿Sí?
5: Sí.
4: Que con sus pelos, dices, ¿no?
5: Con sus pelos, pero... No.
4: Pásatela de pelos por ahí mejor. Viene con todo su equipo de expertos del Perú para ayudarte a solucionar tus problemas. Márcanos, por favor, a la hotline de la Exmonsex al teléfono
5: 5166-3849.
4: 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Una canción de Rosana rápidamente con de
5: ese niño no conoce el amor. Eso no es, ¿sí?
4: Ese es del Tri, ¿no?
5: Ah, caray.
4: No, hombre,
5: entonces,
4: bueno, no se puede. Y preparen sus preguntas porque jugaremos ¿Qué esconde el Conde? La sección de este experto que está acá al lado mío, donde te va a enseñar qué debes hacer en tu vida. Oye, estará con nosotros Cecilia Lozaba, Mar Díaz y Christopher Loran para hablarnos sobre Detrás del Telón, una serie que va a estar muy chida, con la de actores, de lo que viven. Toda la morrisa cuando estábamos estudiando ahí.
5: Híjole.
4: Uy, qué cosas pasan.
5: Qué cosas.
4: Qué cosas.
5: Yo miraba cómo comían las empanadas y no tenía para comer en empanada.
4: Ah, qué triste.
5: Ay, qué
4: fue de Minatitlán. Muchas gracias.
5: Y ahora no lo puedo comer porque...
4: No tengo tiempo de ir por la empanada. No tiene dientes.
5: Uy. No, que no puedo comer tantos lácteos porque ya con la edad
4: me voy al baño luego.
5: No, ese es el colmo del ser humano.
4: Pero depende qué empanada. ¿Estás en Poder Exa? Vamos con música. Regresamos.

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1: Ya son las 5:16. Ponte chido.

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1: A todos los cuatitos que nos están escuchando, son las 5:22. ¡Vámonos!

0: Vamos un corte y regresamos con la señora más sucia de la radio.
1: ¿Por
0: la,
1: qué?
0: La más cochina.
1: ¿Por qué
0: pecadora?
1: No se baña. Ah, ya.
0: Es pecadora.
1: Es pecadora.
0: La holgazana que viene con sus holgatics sexuales.
1: Va por el sexto marido, ¿no?
0: Va, ya, ya. Regresamos,
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0: Ya son las 5:31. ¿Cómo andas, chavo?
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0: con Alexa, ya llegó esta señora tan sucia, pecadora, cachonda.
1: Hoy les traigo un holgatico. Que salud, mi Paul.
2: Salud.
1: Para las parejas que tienen hijos, que no se olviden de que también son pareja. Porque se dedican a los hijos y se les olvida. Entonces no es nada más de que no, si me dedico a él o a ella, el fin de semana vamos con su mamá o acá. No, señor, no. Yo, por ejemplo, Paul, a ti te felicito. Tienes una esposa muy linda que siempre está atenta. Yo me he dado cuenta a ustedes. Aquí ha venido Yoali.
2: Sí.
1: Y me voy con Paul el otro día acá a un concierto. Eso como pareja, eso está muy padre. Y así debe de ser. Porque los hijos, a final de cuentas, si se los tengo que decir, se van. Hacen su vida y todo. Y uno ya no pelaste a tu pareja, ¿no?
0: Por eso es importante, por ejemplo, ¿cómo se llama tu hija, Olga?
1: Sara Eugenia.
0: Sara Eugenia, por ejemplo, tiene a la abuelita holgazana. Entonces tienes que ir todos los días y que te deje a las niñas.
1: No, espérate,
0: Por ahí vamos, ¿no?
1: No, espérate, Paul, las abuelas, mi chavo.
2: Sí, las cuida, sí las cuida.
1: No, sí las cuido, pero muy así, porque
2: no es cierto.
1: Nada más porque esta abuela trabaja. Pero no por fuerza la abuela, pueden conseguir a alguien. Pero a lo que voy, salgan a un motel, váyanse a un baño público, un bañito, una regaderita, si no hay para el fin de semana. Y señoras o chicos que tengan de pareja un hombre, pues hay que inventarnos. El día de hoy les traigo un masaje, pues.
0: Ay, ¿cuál es?
1: Mire, ¿cómo te caería un masaje? Unas manos así entre tus piernas. Un masajito, señoras. Inventémonos, reinventémonos. Sales con tu pareja y le dices: no traigo chones. Y con tu minifalda, tu vestidito. Eso
2: y está padre, ¿no? Y le dices cochina, ¿no?
1: ¿Mande?
2: Y le dices cochina.
1: Y le dices cochina, mañana te compro calzones.
2: No me vayas a ensuciar el coche.
1: ¡Ay, qué antirromántico! Ya tengo a los chavos que y sales.
0: No, ahí estábamos bien cachondos.
2: Con razón, güey, levantar.
0: A ver, pasamos por la bella dama en el auto.
1: Ok, pasan por la bella dama.
0: Trae lo que viene siendo, como tú dices, la minifalda. Eso sí es vintage, ¿eh?
1: Eso es bien.
0: La minifalda.
1: La minifalda es vintage. Pues yo soy vintage.
0: Sí, la minifalda.
1: Sí.
0: Entonces vas en el auto. ¿Qué va a pasar después?
1: Y de repente le tocas la nuca. ¿Cómo te fue, mi amor? Tata, papito, bebé.
0: ¿Qué?
1: No, ¿cómo te fue, papito?
2: Estás pensando en...
1: ¿Cómo te fue, papito?
2: ¿Qué junto? Puerca,
0: papito, anda.
2: Qué asco.
0: Yo dije, qué rápida. Oye, vamos de poquito en poquito. Bueno, entonces.
1: Ya le dices, ¿cómo te fue, papito? Hoy, ¿no? Ay, bebé, qué rico hueles.
0: Ajá.
1: ¿No?
0: El piropo.
1: El piropo, qué rico hueles. Y de repente le dices al oído: no traigo ropa interior.
0: Y luego, ¿qué prosigue?
1: No, pues ya para esto, que te diga, ¿dónde vamos? A donde tú quieras, ¿no?
0: Okay.
1: ¿A dónde vamos? A donde tú quieras.
0: ¿Te parqueas en una casa?
2: A comprarte calzones. ¿Por qué se me olvidaron?
0: No, claro, que se te olvidaron los calzones.
1: Con todo el romanticismo. Acuérdense que el órgano principal sexual es el cerebro.
0: Es cierto.
1: Por eso dice que no traigo ropa interior. Ya lo pusiste a trabajar. Ajá, entonces, vamos, chamacos, los hijos, déjenselos a la tía, a la amiga, un ratito, y vayan a hacer sus cochinadas con su pareja.
0: Ándale, que te sigan en tus redes sociales.
1: Síganme en Holgazana Oficial, por favor, en la Cholita de la Cumbia, y por ahí ando en muchos lugares, por ahí que me ven.
0: Ahí te seguimos, muchas gracias.
1: Gracias, señores, gracias.
0: La sabiduría sexual.
1: ¿Me puedo llevar a Héctor para enseñarle el masaje?
0: Sí, ahí está el baño.
1: Vamos, Héctor, vamos.
3: Ahorita regresamos.
0: ¡Alexa!

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0: Regresamos con una bella sección.
1: La que me encanta.
0: Ah, eso no sé cuál sea. No sé cuál sea.
1: Traducir mis conocimientos. Ah, ok. Eso.
0: Sí, porque la expertise que tiene.
1: Debo dejar una huella aquí en este mundo.
0: Muy bien.
1: Y qué más bonito hacerlo con nuestro Radio Escucha.
0: Qué bonito lo dijiste, fíjate.
1: Me encanta.
0: ¿Qué? No, ya sabemos que te encanta. Regresamos.
1: La sección.
0: Ya. Regresamos con ¿Qué esconde el Conde? Para que le llame en Polinexa.
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0: Bueno, Alexa, es viernes y tienes que saber qué hacer de tu vida.
1: Ay,
0: no,
1: Dios.
0: No te puedes ir como gorda en tobogán.
1: No, sí estoy gorda, pero...
0: No, en tobogán, dije. Tienes que estar al pex con tu vida.
1: Sí, es que a veces nos confundimos y no sabemos hacia dónde ir. Exacto. Sientes que la vida va contracorriente.
0: Porque necesitas la sapiencia. Sapiencia.
1: La sabiduría.
0: La sabiduría de gente preparada en la vida, que ha tenido, sí, topes en la vida.
1: Sus altas.
0: Sus bajas.
1: Sus bajones.
0: Sus más bajones.
1: Sus más bajones. Sí, más bajones.
0: Sus metidas, sus sacadas.
1: Sí, no. No, es que la vida es una tómbola.
0: Tómbola. Es por eso que está aquí Conde de Minatitlán.
2: Muchas gracias.
0: Con todos sus 60 años de vida.
2: Ya tenemos el sesentón.
0: Sí, ya casi sesentón.
1: El sesentón. Es el sesentón.
2: Me encanta esa presentación. Te suben, te bajan, te... No está.
0: Ah, no, pues es que
2: es como el azúcar, sube, baja.
0: La diabólica.
2: Los amo.
0: Adelante. Esta sección, bella sección para usted, se llama ¿Qué esconde el Conde?
1: ¿Qué será?
0: Va a guiarlos en la vida. Adelante con la llamada, por favor.
2: ¿Quién nos llama?
3: Hola.
0: Paola.
3: Hola, Alejandra.
0: Paola.
1: Paola. Sí,
0: Paola. ¿Por qué digo Paola?
3: Alejandra.
1: Salamandra. Salamandra.
2: Salamandra, nunca había escuchado.
1: ¿Qué será eso?
0: A ver, a la de tres, una, dos, tres.
1: ¿Cómo te llamas?
3: Alejandra.
0: Alejandra.
1: Como Alejandra Guzmán.
0: Alejandra. Alejandra, adelante, por favor. ¿Qué duda tienes en tu vida para que te responda el Conde de Minatitlán?
1: Sí.
3: Mira, es que yo voy a mis clases de natación todos los días.
0: Sí.
3: Entonces, la maestra me dice, para que aprendas mejor la técnica, me voy a meter contigo. Para que aprendas mejor técnica. Y yo digo, está bien, maestra. Y mi duda es que yo pienso que la maestra es lesbiana.
0: ¿Se te aplica la de piedra, papel o tijera?
1: ¿Puedo apoyar un poco con esta teoría? Porque yo nadaba en el equipo de natación. Entonces, si le sirve de algo al señor Conde de Minatitlán para tomar su veredicto.
2: Gracias,
1: de la situación.
2: Gracias, para eso estamos todos.
1: Quiero hacerle unas preguntas. Cuando nadabas de mariposa, ¿se te pegaba así en el momento en el que subías en la patada?
3: Sí, como que se me repega, no sé.
1: Ah. ¿Y te agarraba los brazos para hacer la brazada?
3: Sí, me agarra los brazos, siento como que tocamiento raro.
0: Como que lo que viene siendo el tallarín, ¿no?
1: Sí.
3: Ajá, porque yo estoy nadando y de manera así cuando veo ya sus brazos ya van pegados por los míos.
1: ¿Cuál es el estilo que más te cuesta trabajo? ¿Mariposa, dorso, pecho o crawl?
3: Dorso es el que más me cuesta trabajo.
1: Mira.
0: Y ella se mete siempre a ayudarte.
3: Siempre se mete a ayudarme y se me hace raro.
1: ¿Con qué te ayuda más? ¿Con la patada o con la brazada?
3: Pues con las dos, patada y brazada. Y de repente el brazo ya lo siento en otra parte de mí.
1: Oh.
3: Y pues entonces...
1: No me quiero imaginar cuando hace pecho.
3: Ajá, sí.
0: Ah, caray. Y bueno, la pregunta más importante. ¿Te gusta?
3: No me gusta.
0: ¿Te sientes incómoda?
3: No me gusta. Me siento incómoda, pero también otra duda tengo.
0: Sí.
3: No sé si dejarme llevar o hacerle caso para probar algo nuevo o ponerle un alto y decirle que pues no me interesa. ¿No?
2: Mi querida Ale, yo sé que ya te acostumbraste. Ya te gustó. Sí, ya te gustó.
3: Ajá.
2: Estás pensando en esos tocamientos de tu entrenadora. ¿Cierto o falso?
3: A veces.
2: Claro, por supuesto.
0: Golosa.
1: Entonces, en veces sí.
2: Entonces, lo que te voy a aconsejar es que vas.
0: Que se deje llevar.
2: Que se deje llevar.
1: Porque es solo para probar, ¿no? Sí. Y conocer cosas diferentes.
2: Está muy bien.
3: Pues sí.
2: Sí, y ya te llamó la atención. Ya tienes esa sensación que está cada guapa. Que llegas a la alberca, sabes tú que va a llegar ella y te va a tocar.
1: ¿Estará guapa la maestra? ¿O buenona?
0: ¿Se te hace guapa y buenona?
3: Sí, sí está guapa.
1: Ah, sí.
2: Dale.
1: ¿Qué tiene?
2: No te detengas.
1: Hay mujeres que borrachas se besan con sus amigas.
0: Así es cierto.
3: Sí, prueba. Primero un cafecito y luego.
1: Pues sí, ¿qué tal que hasta dices? Sí. Ay, mira, es bien agradable.
0: Sí, y además.
1: Aparte
0: sí,
1: es de amigas.
0: Ya, es de amigas. Sí, y aparte, si están saliendo de la alberca, pues ya vienen bien lavaditas del cloro.
1: Del cloro.
0: ¿No?
1: Ya van mojadas.
0: Ya van mojaditas.
2: Y es todo limpio.
0: Sí. Pues sí. Nada más con chanclas, no les voy a salir pie de atleta.
3: Ay,
2: vayan a vender hongos en el tianguis, en el mercado. No, pues fíjale, sí, prueba, no te detengas, prueba. Ya te llamó la atención, ya tú también tienes esas ganas.
0: Sí, nos cuentas qué cómo la pasaste.
1: ¿En qué termina
0: esta historia? Y nos mandas, si puedes, nos mandas fotos, porfa.
2: Y videos.
3: Ah, okay,
2: para que digamos como el chavo, y hay videos.
0: Y hay videos. Oye, te mandamos besos,
3: Muchas gracias por el consejo.
0: No.
3: Te voy a tomar mucho en cuenta porque me va a servir.
2: Sí,
1: aparte está de moda,
3: con más ánimo.
0: Estás en Polenexa, esto fue ¿Qué esconde el Conde? ¡Vámonos!
2: Adiós, mi Ale, caldufas.